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corazones. Amén. En esta hora esperamos te puedas comunicar con nosotros, regalarnos un mensaje de texto, un WhatsApp, a cualquiera de nuestros dos números de celular. El primero es el 55-17-01, nuevamente 01-07. El segundo número de celular es el 55-35-15-90-09. Y bueno, en esta hora quiero compartirles el Salmo 139. Vamos a leer la palabra de Dios, vamos a meditar en ella. El Salmo 139, la palabra de Dios dice así: en el nombre del Padre, del Hijo y del Espíritu Santo. Amén. Oh Jehová, tú me has examinado y conocido. Tú has conocido mi sentarme y mi levantarme. Has entendido desde lejos mis pensamientos. Has escudriñado mi andar y mi reposo. Y todos mis caminos te son conocidos, pues aún no está la palabra en mi lengua, y he aquí, oh Jehová, tú la sabes toda. Detrás y delante me rodeaste, y sobre mí pusiste tu mano. Tal conocimiento es demasiado maravilloso para mí, alto es, no lo puedo comprender. ¿A dónde me iré de tu espíritu? ¿Y a dónde huiré de tu presencia? Si subiera a los cielos, ahí estás tú. Y si en el Seol hiciere mi estrado, he aquí, ahí tú estás. Si tomare las alas del alba y habitar en el extremo del mar, aún ahí me guiará tu mano y me asistirá tu diestra. Si dijere, ciertamente las tinieblas me cubrirán, aún la noche resplandecerá alrededor de mí. Aún las tinieblas no encubren de ti, y la noche resplandece como el día, lo mismo te son las tinieblas que la luz. Porque tú formaste mis entrañas, tú me hiciste en el vientre de mi madre. Te alabaré porque formidables y maravillosas son tus obras. Estoy maravillado y mi alma lo sabe muy bien. No fue encubierto de ti mi cuerpo, bien que en oculto fui formado y entretejido en lo más profundo de la tierra. Mi embrión vieron tus ojos y en tu libro estaban escritas todas aquellas cosas que fueron luego formadas, sin faltar una de ellas. Cuán preciosos me son, oh Dios, tus pensamientos, cuán grande es la suma de ellos. Si los enumero, se multiplican más que la arena. Despierto y aún estoy contigo. De cierto, oh Dios, harás morir al impío. Apartaos pues de mí, hombres sanguinarios, porque blasfemáis, dicen ellos, contra ti. Tus enemigos toman en vano tu nombre. No odio, oh Jehová, a los que te aborrecen, y me enardezco contra tus enemigos. Los aborrezco por completo, los tengo por enemigos. Examíname, oh Dios, y conoce mi corazón. Pruébame y conoce mis pensamientos, y ve si hay en mí camino de perversidad, y guíame en el camino eterno. Padre hermoso, gracias te damos, oh Dios, en esta hora por tu hermosa palabra. Gracias, Señor, porque sigues hablando a nuestro corazón, porque sigues, Señor, hablando a nuestras vidas. Padre, bendigo la vida de mis hermanos que están escuchando, oh Dios, este programa. Te pido que tú les ayudes a cada uno de ellos, Padre. Tome sus vidas y sus cargas, Señor, en este momento, y que cada uno podamos ser sensibles a tu voz, Señor, estar atentos a tu palabra, poder guardarla, Señor, en nuestro corazón, y Dios, atesorarla, Dios, y así ponerla por obra. Te lo pedimos, Padre hermoso, en el nombre de Jesús. Amén, Señor. Amén. Mis amados, en esta hora he compartido el Salmo 139, un hermoso salmo que nos habla acerca de la omnisciencia y omnipresencia de Dios. La omnipresencia y omnisciencia de Dios. La omnipresencia, pues, es esta parte, ¿verdad?, de que Dios está en todo lugar. Dios está en todo lugar, su presencia cubre toda la tierra, ¿verdad? Y la omnisciencia es que Dios lo conoce todo, Dios lo sabe todo, y eso lo tenía pues muy presente el salmista David, y yo creo que más de una ocasión David lo pudo comprobar, ¿no? Esto es bueno y malo para muchos, esta información es buena y mala para muchos. Bueno, en el sentido de saber que Dios está en todo lugar. Es bueno para algunos, para los que amamos a Dios, sabemos que
Bueno, o el saber que su presencia está en todo lugar, pues nos da una

Seguridad, porque sabemos que Él está con nosotros, que nos acompaña, que nos guarda, ¿verdad? Que, pues bueno, Él va con nosotros a todo lugar. Esto nos da una confianza, nos da una seguridad, nos da una tranquilidad, el saber que no estamos solos, que la presencia de Dios está en todo lugar y que la presencia de Dios nos acompaña. Esto es algo bueno para los que amamos a Dios, pero para los que no aman a Dios y viven en pecado, esta información es terrible, porque no pueden pecar a gusto, porque saben que no se pueden esconder de la presencia de Dios, de la mirada de Dios, porque Dios, al estar en todo lugar, pues todo lo ve. Todo lo está viendo, no podemos ocultarnos, no podemos hacer algo oculto, ¿no? Y como les decía, para esta información, para algunos es algo bueno, pero para otros no lo es. Para los que amamos a Dios, el saber que Dios está en todo lugar, qué bueno, porque Él está conmigo, porque Él no me va a dejar sola, no me va a abandonar, sino Él va a estar conmigo en todo momento. Pero para los que practican el pecado, pues esto es algo terrible, porque no pueden pecar a gusto, sino, ¿saben? Que Dios los está mirando. No se pueden esconder, no pueden hacer nada oculto, porque la presencia de Dios está en todo lugar y Dios todo lo está mirando, todo lo está viendo. Y la omnisciencia de igual manera, ¿no? Para los que amamos a Dios, el saber que Dios lo conoce todo, pues sabemos que estamos al descubierto delante de Dios, que no podemos ocultarle nada. Quizás podemos mentirles a las personas que están a nuestro alrededor, ocultarles información y demás, pero Dios no lo podemos engañar, no le podemos ocultar información, no le podemos maquillar datos, como a veces decimos, porque Dios lo sabe y lo conoce todo, ¿no? Aun cuando tú puedas decir una palabra, el salmista dice, examíname, Señor, pruébame y conoce mis pensamientos. Entonces el salmista tenía bien claro que aun cuando él pudiera expresar una palabra, Dios lo conocía, Dios lo sabía todo, pero aún él conocía las intenciones, ¿verdad? De su actuar, las intenciones de sus palabras. Entonces a Dios definitivamente no lo podemos engañar. Vuelvo a repetirles, podemos engañar a todas las personas que están a nuestro alrededor, puedes hacerles creer algo cuando en tu interior estás maquinando otras cosas o estás teniendo otra intención totalmente diferente a la que estás pronunciando, pero con Dios no es así. Dios no trabaja de esta manera, ¿verdad? Sino que pues Dios conoce tanto la intención, lo que hay dentro de nosotros, las intenciones con las que hablamos, con las que actuamos, pero también Dios conoce y sabe nuestras palabras. Incluso el salmista dice, antes de que las palabras salgan de mi boca, tú las conoces todas. No podemos engañar para nada al Señor. Desde antes de ser formados, el Señor ya nos conocía, ya nos llamaba por nuestro nombre. Incluso antes de estar en cualquier otros planes, en los planes de papá y de mamá, el Señor ya, ¿verdad?, tenía un plan para nosotros, ya estábamos en sus planes, ¿verdad? Dice el salmista, en tu libro estaban escritas todas aquellas cosas que luego fueron formadas sin faltar ninguna de ellas. Amén. Entonces, dice el versículo 16, en tu libro estaban escritas todas aquellas cosas que fueron luego formadas sin faltar ninguna de ellas. Amén. Y el salmista dice, porque tú formaste mis entrañas, tú me hiciste en el vientre de mi madre, te alabaré porque formidables y maravillosas son tus obras. Entonces, Dios nos conoce perfectamente, a Él no le podemos ocultar nada, Dios conoce todo lo que hay en nosotros. Por eso debemos de ser sinceros también con el Señor. Él ama la sinceridad. Él, ¿verdad? Él no le gusta que nosotros, pues, lo engañemos. Y yo les pregunto a ustedes, ¿a ustedes les gusta que les mientan? ¿A ustedes les gusta que los engañen? ¿A ustedes les gusta que les oculten información? A mí no, la verdad. Y pues trato de no hacerlo también. Si a mí no me gusta que alguien me engañe, como decimos, que me trate de ver la cara, pues yo también procuro de ser sincero con las personas. No me gusta, ¿verdad?, ocultar información, no me gusta mentir, trato de no hacerlo. Entonces, si a nosotros no nos agrada la mentira, entonces, pues, ¿cómo es que podemos pensar que podemos engañar a Dios?
¿Cómo es que nosotros nos atrevemos a mentirle a Dios, no ser sinceros con el Señor? Así es que si de pronto no has sido del todo sincero con Dios, bueno, pues es el momento en el que lo reconozcas y le pidas perdón al Señor. Le digas: Señor, hasta este momento tal vez no he sido sincero contigo, pero tú lo sabes todo, tú lo conoces todo y a ti no te puedo engañar. Y hoy vengo delante de ti, pues con un corazón sincero, con un corazón humilde para buscar tu rostro y pedirte perdón porque he tratado de engañarte, pero yo sé que pues no lo voy a poder conseguir, pero hoy lo reconozco. Sé que no te puedo ocultar las cosas, tú todo lo sabes, todo lo conoces y aún escudriñas mi corazón, mis pensamientos, sabes las intenciones con las que he actuado, con las que he hablado, y te pido perdón si no lo he hecho de la manera correcta, ¿no? Entonces, es el momento de que recapacites y lo reconozcas delante del Señor, y Él ama la sinceridad. Ya escuchamos en este salmo que pues no vamos a engañar a Dios, y a donde quiera que vayamos, Él lo ve y lo sabe y lo conoce todo. No le ocultes ni trates de engañar al Señor, porque Él todo lo ve y todo lo sabe, todo lo conoce. Y Dios ama la sinceridad. Así es que ya no le ocultes información a Dios. Mejor, ¿verdad? Sé sincero con el Señor y Él no te va a rechazar, Él no te va a juzgar, Él no te va a despreciar. Todo lo contrario, Dios quiere que seas sincero con Él, ¿no? Y viene a mi mente pues ese momento en el Edén cuando Dios le pregunta a Adán y Eva: ¿dónde estás? ¿Dónde te escondes? Y Adán le dice: bueno, tuve miedo y me escondí. Y Dios le sigue preguntando: bueno, ¿por qué tuviste miedo? ¿Verdad? ¿Por qué te escondiste? ¿Acaso Dios no lo sabía? Claro que lo sabía. Dios sabía dónde estaba Adán y Eva, dónde se habían ocultado y por qué razón se habían escondido. Entonces, ¿por qué si lo sabía? Les preguntó a ellos. Pues precisamente para conocer la reacción de estos hombres, ¿no? ¿Qué iban a hacer ante esta situación? Y, ¿verdad? Pues Dios lo sabía y lo conocía perfectamente todo, pero les habla, espera que ellos respondan para conocer, ¿verdad?, si realmente ellos iban a hablar con sinceridad o qué era lo que iban a hacer, ¿no? Entonces, pues, así Dios con nosotros, a pesar de que Él todo lo ve, todo lo sabe, todo lo conoce, pero Él espera que nosotros vayamos a Él con un corazón sincero y le digamos: Señor, aquí estamos, ¿no? Por eso cuando hacemos nuestra oración de fe: Señor, te confieso mis pecados, y tenemos que confesarlos, no porque Dios no lo sepa, sino porque Él quiere que seamos sinceros y que sepamos reconocer nuestros errores y que sepamos reconocer cuando nos equivocamos, ¿no? Incluso, pues, como les digo, esta parte el salmista la tenía, yo creo que perfectamente identificada, ¿no? Porque pues yo creo que se pudo dar cuenta David muchas veces que trataba de engañar a Dios, y pues Dios le hablaba y le decía: David, tal vez trataste de engañar a la gente y cubrir tus faltas, tus pecados, pero yo lo sé todo a detalle, ¿no? A mí no me puedes engañar. Y entonces, pues, oraciones como el Salmo 51, donde pues David confiesa pecados graves, ¿verdad?, y le pide perdón y misericordia al Señor y se humilla, pues este tipo de oraciones pues han surgido de esa experiencia, ¿no? El saber y conocer que no le podemos ocultar nada a Dios, que todo está bajo su control, su cuidado, ¿verdad? Que Él lo sabe, lo conoce todo. Pero Dios espera que vengamos a Él con un corazón sincero, que vengamos a Él con toda sinceridad y reconozcamos, sepamos reconocer cuando hay faltas en nosotros, ¿verdad? Y esta última parte del Salmo me gustó mucho, ¿verdad? Dice el salmista, versículo 23 y 24, examíname, oh Dios, y conoce mi corazón. Pruébame y conoce mis pensamientos y ve si hay en mí camino de perversidad y guíame en el camino eterno. Entonces el salmista se pone a la total disposición de Dios y le dice: Señor, quiero que tú me examines y que veas en mí si hay un camino de perversidad. Señor, que tú me guíes y me lleves por el camino eterno, por el camino de bien. Señor, tú que me conoces todo, yo a lo mejor te puedo decir soy la persona más buena, yo ahorita estoy en mi mejor momento y tengo la mejor comunión contigo. Pero Señor, tú que conoces todas las cosas y examinas y pesas los corazones, examíname, Señor, y ve si hay algún camino de perversidad en mí y guíame, Dios, redirecciona mi camino, guíame por el camino eterno. El salmista le dice: examíname, oh Dios, examíname,
analiza mi corazón, conoce mi corazón, y aún le dice, pruébame y conoce mis pensamientos, ¿no? Entonces, sabiendo el salmista que Dios lo conoce todo, que su presencia está en todo lugar, dice el salmista, si subiera hasta los cielos, ahí tú estás. Si descendiera en lo profundo del mar, ahí tú estás. A donde vaya de extremo a extremo en la tierra, tu presencia está en todo lugar. Pero así como conoces todas las cosas y examinas todas las cosas, Dios, yo te pido que de manera más personal examines mi vida y que me pruebes. Si hay en mí algún camino de perversidad, guíame hacia tu buen camino, hacia el camino que me lleva a la eternidad. Entonces, así como el salmista, reconociendo que Dios, ¿verdad? Pues lo conoce, lo sabe todo y que Él está en todo lugar, pues vengamos a decirle, Señor, yo te pido que examines mi vida, que examines mis pensamientos, mi corazón y todos esos caminos malos que he tomado y esos caminos de perversidad que hay en mi corazón, Señor, quítalos. Y dame un corazón entendido y un corazón que se incline a ti y un corazón que te busque y busque hacer tu voluntad. Así es que vamos a orar en esta hora pidiendo el favor de Dios sobre nuestras vidas. Padre hermoso, sabemos que tú nos conoces perfectamente, sabes nuestras necesidades, sabes, Señor, todo de nosotros. Señor, pues dice tu palabra que ni aún la palabra está en nuestra boca y tú la sabes toda, Señor. Conoces nuestros pensamientos. Y así como el salmista te decía, Señor, examínanos y prueba si hay en nosotros camino de perversidad, Señor. Guíanos por el camino eterno. Te pedimos tu ayuda, Señor, tú que nos conoces perfectamente y a ti no te podemos engañar ni ocultar las cosas. Te pedimos perdón, Señor, porque muchas veces hemos actuado, Señor, pensando equivocadamente que vamos a poder engañarte, pensando equivocadamente que vamos a poder burlarnos de ti. Perdónanos, Dios, perdónanos por estas faltas tan grandes, Señor. Perdónanos, Señor, por favor, no nos tomes en cuenta ese pecado, Señor. Y hoy venimos arrepentidos, Señor, delante de ti. Hoy venimos, Señor, reconociendo nuestros pecados, reconociendo nuestras maldades, Señor. Y te pedimos que limpies nuestra vida, que nos examines, Señor, y limpies nuestro corazón. Que pongas, Señor, un corazón inclinado a ti, un corazón obediente, un corazón que no se esconda, sino que procure, Señor, agradarte en todo lo que hagamos, en todo lo que digamos, Señor, en todo lo que pensamos, Padre. Por favor, ayúdanos a hacer tu voluntad, Señor. Gracias porque también nos da un consuelo y nos sentimos seguros, Señor, al saber que no estamos solos, que tu presencia está con nosotros y que tú cuidas de nosotros, Padre. Gracias, Dios, por tu palabra en esta hora. Bendícenos a todos, bendice a mis hermanos. Ayúdale, Señor, en las diferentes necesidades que ellos tienen. Abrázale, Señor, llévate todo de ánimo, toda tristeza, toda preocupación, Señor, en el nombre de Jesús te lo pido. Sé Dios en mis hermanos, en sus familias y ayúdale, Señor, en sus necesidades. Padre, gracias te damos, oh Dios.

Aleluya, aleluya, aleluya. Alabanzas, alabanzas, alabanzas a nuestro Dios Todopoderoso. Santo, santo, santo, su bendito nombre. Aleluya, aleluya. Amados, amados en Cristo, amadas familias, amados oyentes, les saludo a todos en el nombre bendito de nuestro Señor y Salvador Jesucristo. Soy su hermano y amigo, el pastor Chino Ríos. Doy gracias a Dios también por la vida de mi hija Ruth Ríos, que está con ustedes en la primera parte de este programa, el programa Amístate con Dios. Amados, a continuación comparto con ustedes nuestros números de celular disponibles para que usted nos llame o también nos puede escribir. Los números 55 17 01 nuevamente 01 07. El siguiente número 55 35 15 90 09. Aleluya. Con confianza nos pueden llamar, con confianza nos pueden escribir. Estamos para servir. Vamos a la bendita y santa palabra de Dios. Vamos a la Biblia. En el libro de los Hechos de los Apóstoles, libro de los Hechos de los Apóstoles, capítulo 5, versículo 42. Y todos los días en el templo y por las casas no cesaban de enseñar y predicar a Jesucristo. Sí, es Hechos 5:42. Y todos los días en el templo y por las casas no cesaban de enseñar y de predicar a Jesucristo. Amados, esto debe de ser en nuestra vida diaria, en familia, amén, todos los que ya estamos en Cristo. Porque, amados, esta vida de la cual describe el libro de los Hechos de los Apóstoles, esta vida de la iglesia primitiva, amados, esto es lo que ellos hacían, amén, dentro de muchas actividades en la obra bendita de Dios en aquel tiempo. La Biblia da testimonio que todos los días estaban en el templo y todos los días salían a predicar. Amados, todo aquel que ya está en Cristo, todos debemos de tener siempre, hermanos, esta bendición de no apartarnos de la congregación, de no apartarnos del templo, congregarnos. Por cierto, si alguno de ustedes, mis amados, por algún motivo o por otro han dejado de congregarse, congréguense, mis hermanos. Siempre he mencionado esto, he dicho que cerca de donde usted vive debe de haber una iglesia cristiana. Ahí hay un pastor, ahí hay una congregación que le van a recibir a usted, porque déjeme decirle, mi hermano, mi hermana, su vida de usted es muy importante para Dios. Sí, he ahí que todos debemos de estar buscando de Dios y predicando. Esta debe de ser, hermanos, nuestra vida. No dejar de predicar a Jesucristo, porque no nos predicamos a nosotros mismos, no. No nos predicamos a nosotros mismos, predicamos de Jesús. El Salvador es Jesús. Amén. Quien el Padre envió para darnos salvación es Jesús. Aleluya.
Jesús es el camino, la verdad y la vida. Todo aquel que cree en Él, en Jesús, tiene vida eterna. Él es el que murió por nuestros pecados, Jesús. Amén. Es el que llevó el castigo por nuestros pecados, el que fue molido por nuestros pecados. Aleluya. El que no pecó, Jesús, ni se halló pecado en Él. Jesús es el Salvador del mundo, el único mediador entre Dios y los hombres, el único que puede salvar a toda la humanidad, el único que puede salvar de la maldición del pecado, el único que nos salva del juicio eterno, de la paga del pecado, de la condenación eterna. El único es Jesús. La iglesia primitiva, los apóstoles, todos predicaban de Jesús. Todos predicaban que Jesús es el Salvador, que Jesús es el Cordero de Dios que quita el pecado del mundo. Que Jesús es el único que se levantó vivo de entre los muertos con poder y gran gloria. El único que regresó a la diestra del Padre, de donde Él vino a salvarnos. El único que está a la diestra del Padre. Y el único que viene y no tarda. Viene por su iglesia. Aleluya. Amados, estamos predicando de Jesucristo. No de una religión. No de una secta. No palabra de hombre. No palabras humanas. Predicamos de Jesús. Él es el único. Aleluya. Todo aquel que cree en Él no se pierde. No se perderá. Amén. Todo aquel que está en Cristo, hijo de Dios es. Todo aquel que está en Cristo, justificado es. Amén. Consagrado para Dios, todo aquel que está en Cristo, vive para Cristo. Aleluya. Así es que, amados, vamos adelante firmes. En la fe, en la esperanza, obedeciendo los mandamientos de Dios. Viene a mi mente ahorita lo que dice Deuteronomio 28. Si oyeres atentamente la voz de Jehová tu Dios, e hicieres conforme a lo que en ella está escrito, entonces harás prosperar tu camino, y todo te saldrá bien. Seremos bendecidos en esta vida que Dios nos está dando, que pueden ser los años que sea, los años que sea. En el temor a Dios, en la obediencia a Dios, hermanos, Dios nos honra, Dios nos honra. Dios honra a los que le aman, Dios honra a los que le temen, Dios honra a su pueblo, a sus hijos, a sus hijas. Dios honra a la iglesia. Aleluya. Por ello la Biblia da testimonio. Y todos los días en el templo y por las casas no cesaban de enseñar y predicar a Jesucristo. Mi hermano, mi hermana, ¿dónde estás? No te avergüences del Evangelio. Habla de Jesucristo. De testimonio de Jesús, lo que Dios ha hecho en tu vida, lo que Dios ha hecho en tu familia, aleluya, cómo Dios te salvó, cómo Dios te sacó del pecado, de los vicios, te hizo libre, cómo Dios te ha dado una nueva vida. Amén. A través de Jesucristo, su Hijo. Aleluya. Por ese sacrificio único y perfecto de Jesús en la cruz del Calvario. Demos testimonio. Amén.
Demos a conocer las maravillas de Dios. Demos a conocer el amor de Dios que ha sido manifestado, como dice San Juan 3:16, porque de tal manera amó Dios al mundo, que ha dado a su Hijo unigénito, para que todo aquel que en él cree no se pierda, mas tenga vida eterna. Familias, oyentes, varones, mujeres que me están escuchando, hoy les predico de Jesucristo. Solo Él es el Salvador, el único que el Padre envió para salvarnos, el único que fue en sacrificio, murió crucificado por nuestros pecados. Él no pecó, ni se halló pecado en Él. Murió por nosotros. Murió por ti. Murió por mí. Si aún todavía no le has recibido como tu Salvador, recíbelo. Recibe a Jesús. Te recomiendo. Si aún todavía no has creído en Él, si aún todavía no has invocado su nombre diciéndole: Jesús, tú eres mi Salvador. Jesús, perdona mis pecados. Hazlo ahorita. Haz esta confesión de fe. Sí, y verás la nueva vida. Verás la paz tan grande. Y mira, desde los tiempos de Juan el Bautista, sí, los apóstoles, la iglesia primitiva, y desde luego desde el tiempo de los profetas, desde los días de Moisés, desde los días de los Salmos, que estaba anunciado que Jesús vendría, que el Salvador vendría a este mundo. Y Él ha venido conforme a lo que está escrito, conforme a lo que estaba profetizado acerca de Él. Hoy damos testimonio que Jesús vive, que Jesús vive, que Jesús vive. Él es tu Salvador, Él es mi Salvador, Él es nuestro Salvador. Todo aquel que falta en venir a Cristo, ven a Cristo y verás la bendición tan grande. Esa paz que no te la da el mundo, recibes esa paz de Jesucristo que el mundo no te puede dar. El dinero no te puede dar esa paz, los placeres, los deleites no te lo pueden dar. Los muchos bienes, el mucho estudio no te pueden dar esta paz que solamente Jesucristo nos da, que recibimos cuando nuestros pecados son perdonados. Aleluya. Cuando nuestros pecados son perdonados. Una paz tan grande. Aleluya, que por nada la cambiamos. Hoy en esta hora, varón, mujer que me escuchas, entrégale tu vida a Jesucristo. Has estado batallando con mucho pecado. Déjame decirte, la sangre de Jesucristo, el Hijo de Dios, te limpia de todo pecado. Como ha limpiado mi vida también. Porque déjame decirte, todos los que predicamos de Jesucristo hemos venido a Él, hemos creído en Él, hemos invocado su nombre y compartimos ahora contigo de esta bendición, de la salvación que es gratuita, gratuita, que Dios te la da. Tan solamente con que tú creas con todo tu corazón y confieses con tu boca que Jesús es el Salvador, que Jesús es tu Salvador, tus pecados son perdonados. Toda culpa, toda iniquidad, toda rebelión, toda impiedad, todo lo que ha contaminado tu vida, Dios te perdona. Dios te da una nueva vida. Aleluya. Hoy en esta hora te invito a que en estos momentos hagamos una oración juntos.
Yo quiero orar por ti. Tú puedes orar conmigo. Tú puedes pedirle a Dios que te ayude. Tú puedes pedirle a Dios que te perdone. Tú puedes pedirle a Dios y decirle, ten misericordia de mí. Tú puedes decirle a Dios, Dios, ten misericordia de mí. Y déjame decirte en esta hora, Jesús dice, el que a mí viene, no le echo fuera. Tienes problemas, estás pasando por grandes dificultades, déjame decirte, Jesús te dice, vengan a mí todos los que estén trabajados y cargados, que yo los haré descansar. Yo te invito a que en estos momentos repitas esta oración con todo tu corazón, sí, con todo tu corazón repite conmigo esta oración. Di Padre Celestial, Dios Todopoderoso, te doy gracias porque me concedes la vida. Y estando en vida, puedo escuchar, puedo saber que tú me amas. Y que en tu grande amor enviaste a Jesús, tu único Hijo. Lo enviaste para salvarme de la maldición del pecado. Yo confieso que he pecado contra ti. Te pido que perdones mis pecados, que borres mis maldades y todo lo que he cometido, todo lo que no te agrada, te pido que me perdones. Yo creo que Jesús es mi Salvador. Yo creo que Jesús murió crucificado por mis pecados. Yo creo que Jesús llevó el castigo, que Jesús derramó su sangre y que la sangre de Jesucristo, tu Hijo, me limpia de todo pecado. Jesús, ten misericordia de mí. Perdona mis pecados, borra mis maldades. Abro la puerta de mi corazón. Ven, Jesús, a mi vida. Yo te recibo como mi único y suficiente Salvador. Recíbeme a mí. Escribe mi nombre en el libro de la vida. Y desde este momento, dame una nueva vida. No más pecado en mi vida. No más vicios en mi vida. No más pecado en mi vida. Hoy soy libre. Hoy tengo mi salvación por la fe en Jesús. Padre Celestial, te doy gracias. Te doy gracias por ese amor tan grande, por la salvación que hoy me das al invocar el nombre de Jesús como mi único y suficiente Salvador. Gracias, Padre Celestial. En el nombre de Jesús. Amén. Si tú has hecho esta oración de fe, déjame decirte, no hay ninguna condenación para los que están en Cristo Jesús. Has sido justificado, justificada por la fe en Jesús. Sigue adelante en el camino de la fe, cerca de donde vives, cerca de donde vives. Debe de haber una iglesia cristiana. Ahí hay un pastor. Ahí hay un varón de Dios. Amén. Ahí hay una pastora que te pueden recibir con los brazos abiertos. Ahí hay una congregación que te ama, que te espera. Acércate con confianza. En una iglesia cristiana donde predicamos la bendita palabra de Dios. Te amamos. Acércate. Acércate y juntos seguir adelante, juntos caminando en la fe hasta que Jesucristo venga por nosotros. Aleluya, aleluya.
Vamos a continuar orando, mis hermanos. Padre Celestial, te pido por toda tu iglesia, todos los que ya estamos en Cristo, llévanos adelante, firmes y fieles. Aléjanos del pecado, aléjanos de la maldad y de todo lo que no te agrada. Que nuestro diario vivir sea conforme a tu bendita voluntad. Desde que despertamos, desde cada mañana cuando son nuevas tus misericordias, llegar por la tarde, Señor, y ver tu fidelidad. Y aun cuando vamos a descansar, podamos decir, en paz me acostaré y asimismo dormiré, porque solo tú, Jehová, me haces vivir confiado. Padre, bendice a tu pueblo. Bendice a mis hermanos y a mis hermanas. Juntos estamos trabajando, llevando la predicación de tu palabra, predicando de Jesucristo en muchas partes. Seguiremos predicando. Pido que bendigas a tu iglesia, bendigas a mis hermanos que están apoyando con sus ofrendas a este ministerio, los que están apoyando con Biblias, todos los ministerios que nos apoyan con literatura, con folletos. Bendícelos. Pido que bendigas a mis hermanos en salud. Sea tu mano bendita, tu mano poderosa, sanando y quitando toda enfermedad en tu pueblo. Que tus hijos y tus hijas reciban sanidad divina en el nombre bendito de Jesús. Padre bendito, salva a sus familiares. Hay mucha familia que falta en ser salva. Haz misericordia con ellos. Bendíceles en sus trabajos y en todo el fruto del trabajo de sus manos, dales bendición. Mi Padre bendito, te pido por mis hermanos consiervos, pastores, pastoras. Te pido por todos mis hermanos que predican tu palabra aquí en los programas de radio. Señor, que todos seamos vasos en tus manos. Que todos seamos usados por ti. Respalda, Señor, a tus siervos y a tus siervas. A muchos que conocemos y a muchos que no conocemos. Mi Padre bendito, oramos los unos por los otros. Provee para cada ministerio. Abre ventanas desde los cielos. Y mi Padre bendito, que todos con gozo, con alegría te sirvamos. Bendice a tu pueblo. Bendice a tus siervos, hombres y mujeres. En el nombre de Jesús. Amén. Mis amados, si alguno de ustedes tiene ofrenda voluntaria, ofrenda de amor, lo que Dios ponga en sus corazones, eso nos está ayudando para los programas de radio, para las campañas de evangelismo, el ir y venir de un estado a otro, predicando de Jesucristo. 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Amados, que el Padre Celestial les bendiga. Estaremos orando por ustedes. Oren por nosotros. Y vamos adelante. Cristo viene pronto. Soy su hermano y amigo, el pastor Chino Ríos. Me despido de ustedes. Hasta mañana, si Dios así lo permite. Hasta mañana. Aleluya.

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0: Mis amados hermanos, es un gusto saludarlos. Estamos aquí en tu programa Ministerio Interdenominacional de la Vara de Aarón. Gloria a Dios, hermano, porque nos ha permitido estar otro programa más para la gloria de Dios, hermano. Estamos aquí en vivo en Radio Esperanza Manantial de Música en la 1140 en AM. Estamos en vivo, hermano. Ministerio Interdenominacional de la Vara de Aarón. También, hermano, este Ministerio de la Vara de Aarón, también nos puedes ver, hermano, por YouTube, hermano. Ahí vas a ver todas las bendiciones que el pueblo de Dios ha dado para llevar esa bendición a los que más lo necesitan. También nos puedes seguir, hermano, por las plataformas, lo que es por Facebook. Ahí también se transmite Ministerio Interdenominacional de la Vara de Aarón. También por la 1140, buscas por Google, hermano, buscas en Google y le pones ahí Radio Esperanza en vivo, en la 1140, y ahí sale Radio Esperanza, te pone ahí en vivo y además le picas ahí y directamente en segunditos estás oyendo Radio Esperanza, un programa donde es palabra de Dios y edificación para tu alma, para tu espíritu. Gloria a Dios, hermano. Me presento, hermano. Mi nombre es Julián Javier García, hermano, y yo vengo, hermano, de la Iglesia Fuente de Salvación. Gloria a Dios, hermano, que está ubicada en la calle Ecuatorianos 247 en la colonia Roberto Espinosa en Apodaca. Los horarios de culto son los miércoles, hermano, de 7:30 a 9 de la noche, y los jueves es culto de oración, hermano, igual de 7:30 a 9 de la noche, y los domingos a las 11 de la mañana. Gloria a Dios, hermano, porque estamos muy contentos. Nuestro pastor Tony Martínez, Dios lo bendiga, y su esposa, la pastora Mayra García Vega. Es un gusto, hermano, si no tienes dónde congregarte, te invitamos a la Iglesia Fuente de Salvación. Te comento, está en la colonia Roberto Espinosa, en Apodaca, en Ecuatorianos 247. Hermano, nos daría mucho gusto, hermano, si no tienes dónde congregarte, te invitamos, hermano, te invitamos para gozarnos juntos. Y también, hermano, el propósito es de que tú conozcas la palabra de Dios, que conozcas que en un Dios poderoso, en un Dios de amor, en un Dios de misericordia. Y también, hermano, también en un Dios perfecto y simplemente de milagros también, hermano. Y también un Dios, hermano, de corrección, hermano, para bien, para ti. El Señor te quiere llevar a sus brazos, hermano. Y déjame decirte, hermano, el propósito es de que tú conozcas la palabra y conozcas la verdad, hermano. La verdad, hermano, así es. Estamos aquí en vivo en la 1140 en AM. Quiero darle unos saludos, hermano, si ustedes me lo permiten. Gloria a Dios, porque también nos hablan muchos hermanitos de diferentes lugares. Nos hablan de Chihuahua, de Guadalajara y de partes de los estados de México, hermano. Nos hablan también para pedir oración, hermano. Piden oración y gloria a Dios, hermano, porque Dios es bueno. También así como pedimos oraciones, también les pedimos oraciones por nosotros y por sus pastores, por sus iglesias, hermano. Gloria a Dios, hermano, por la vida de cada uno. Y también, hermano, nos han hablado, hermano, dándole la gloria a Dios, hermano, contando los testimonios que el Señor ha hecho, hermano. Ha hecho, sabemos que Dios es el que hace los milagros, es el que te sana, hermano, es el que te libera, hermano. Es el Dios, el Rey de Reyes, hermano. Es nuestro Señor Jesucristo. Gloria a Dios, hermano, porque Él ha sido bueno, hermano. Y estamos orando, hermano, por cada una de las peticiones, hermano, que muchos nos han llegado. Y te comento, hermano, es bien hermoso saber el poder de Dios, para glorificar al Señor, hermano, lo que Él ha hecho. Gloria a Dios, hermano, por sus vidas, hermano. Por aquellos hermanos que dan testimonio del Dios Todopoderoso. Gloria a Dios, Dios les bendiga. Así es, hermano, estamos en vivo en la 1140 y te voy a dar los teléfonos, hermano, de cabina, hermano, si quieres hablarnos para estar orando por alguna petición, estás pasando por algún problema. Márcanos, hermano, para estar orando por esa petición. Queremos apoyarte en esa necesidad, hermano. Nosotros confiamos que Dios tiene el poder y la autoridad. Declaramos que Él tiene el poder para solucionarte ese problema que estás pasando, hermano. Nosotros no sabemos, pero Dios lo conoce. Dios es bueno y misericordioso, hermano. mis amados hermanos, Dios me los bendiga. Quiero, te comentaba, hermano, que quiero darle gloria a Dios por muchos hermanos que nos han hablado, dando testimonio, hermano, dando testimonio de las grandezas que el Señor hace, hermano, hace en sus milagros, su poder. Dios es bueno, hermano. Dios es bueno y para siempre es su misericordia, hermano. Te voy a dar una cita, hermano, para la gloria de Dios. No sé por lo que tú estás pasando, pero te comento que Dios tiene el poder y la autoridad de hacer milagros. Nosotros oramos, hermano, oramos por cada necesidad, pero Dios es poderoso y milagroso. Hermano, dice en Isaías 41:10, hermano, dice: no temas porque yo estoy contigo. No desmayes porque yo soy tu Dios que te esfuerzo siempre te ayudaré y siempre te sustentaré con la diestra de mi justicia. Gloria a Dios, hermano, así es. Yo no sé por lo que tú estás pasando, te comento, pero Dios sí sabe, dice su palabra: no temas porque yo estoy contigo. Yo no sé, hermano, ¿Cuántas veces te has sentido que estás solo, hermano? Déjame decirte, hermano, que tú no estás solo, hermano. Tú no estás solo. Simplemente te voy a decir una cosa. Te has alejado. El enemigo te ha enfocado en otro lugar, pero el Señor siempre ha estado con nosotros. Yo siempre les digo a los hermanos, cuando estamos pasando por alguna lucha, alguna tribulación, hermano, yo les comento a los hermanos: hermano, déjame decirte, hermano, que hoy es el momento, hermano. Hoy es el momento. Estás pasando por una lucha. Dale gloria a Dios. Hoy es el momento de aclamarle a Dios. Hoy es el momento. Para mí, yo siempre digo, es tu mejor momento, hermano. Aprovechalo para que tengas una relación con el Señor. Una relación, porque ¿cuántas veces, hermano? ¿Cuántas veces Dios nos ha sacado de ese problema? Y nos olvidamos, hermano. Nos olvidamos rapidito, hermano. Nos olvidamos rapidito y nos olvidamos. Ya nomás volvemos a tener algún detalle, alguna puerta que abremos y andamos pidiendo: Señor, ayúdanos, ayúdanos. ¿Cuántas veces tú le has prometido, hermano, y no has cumplido, hermano? No has cumplido. Déjame decirte, hermano, yo también le he fallado al Señor. Yo también le he fallado, hermano. Y yo le pido al Señor que cada día me siga Él perfeccionando. Él es el que me perfecciona, hermano. Haciendo yo la voluntad de Él, Él es el que nos va a cambiar. Él es el que nos va a guiar por buen camino, hermano. Y déjame decirte, hermano, que el Señor es bueno. Dice: no temas porque yo estoy contigo y no desmayes porque yo soy tu Dios que te esfuerzo. Amén, hermano. Muchas veces tú dices: ya no puedo, pero Dios es el que te da las fuerzas, hermano, para que tú sigas adelante. A veces decimos: ya no puedo, Señor, ya no puedo, pero Dios te da esas fuerzas como las del búfalo, hermano. Dice: yo te esfuerzo, siempre te daré y siempre te sustentaré con la diestra de mi justicia. El Señor es bueno, hermano, siempre. El Señor es justo, hermano. El Señor es justo y siempre va a hacer justicia por los que le aman, hermano. Por los que le aman. Gloria a Dios por la vida de los nuestros hermanos que están pasando por algún detalle. Gloria a Dios. Bueno, hermanos, dejo lugar, hermano. Gloria a Dios. Voy a dejar lugar a nuestro hermano Brandon. Dios los bendiga, hermano. Dios los guarde y le dejo los teléfonos de cabina, que es el 81-83-75-50-51 y el 81-83-55-50-55. Márcanos, hermano, para estar orando por esa petición, esa necesidad que tú estás pasando. Gloria a Dios. Dejo lugar a nuestro hermanito Brandon. Dios lo bendiga, hermano Brandon.
1: Amén, amén. Gracias, hermano. Dios lo bendiga. Es un gusto trabajar con nuestro hermano Javier, que es un siervo de Dios. Y como dice nuestro hermano Javier, o sea, nadie es perfecto. Todos tenemos problemas, no, todos tenemos problemas y siempre Dios nos va a sustentar con la diestra de su mano. Dice aquí un pequeño reflexión, dice: cada mañana es una nueva oportunidad para agradecer y volver a empezar, hermano. Cada mañana nomás hay que ponernos en las manos de Dios y decirle: Señor, en tus manos dejo mis cargas, porque dice: pon tus cargas en las manos de Dios y llena tu día de paz. ¿Para qué vamos a estar viviendo estresados, hermanos? ¿Para qué vamos a estar viviendo en preocupaciones? Si usted ahí tiene Pues la verdad en sus manos, ahí tiene la Biblia en el celular, ahí tiene la Biblia, pues digamos como si fuéramos el canto cristiano, o sea, la Biblia empolvada, o sea, ahí nomás la tenemos y no la leemos, hermano. Entonces, pongamos las cargas en nuestro Señor Jesucristo, porque Él fue el que llevó nuestras cargas, nuestras enfermedades en esa cruz del Calvario, hermano. Y pues damos gloria a Dios porque estamos un programa más, damos gracias a Dios a todos mis hermanos que nos pudieron apoyar con las despensas, a mis dos hermanitos que nos dieron un hermanito que nos dio y nos bendijo con dos cajas de aceite, hermana Conchita. Nuestra hermana de ahí de la unidad, ahorita vamos a pasar su nombre, y también que nos bendijo con arroz y aceite suelto. Dios me los bendiga grandemente. Sabe, mi hermanita, si nos está escuchando, le mandamos un fuerte saludo. Mandamos un fuerte saludo también a nuestra hermana Vicky Treviño, una sierva del Señor. A lo mejor ahorita está buscando, a lo mejor ahorita no está escuchando, pero como no está disponible la cuenta del ministerio La Vara de Aarón, pues estamos transmitiendo con el perfil del pastor. Si usted lo gusta ver la transmisión, está como Feliciano Ramírez Castro. Ahorita va a estar su perfil en vivo y está al público para los que gustan verlos. También damos los anuncios de la iglesia. Nuestra iglesia se llama Templo Fresca Unción. Está en el antiguo camino San Agustín, frente a la bodega Aurrera, en la colonia La Unidad de Escobedo. Te damos la total bienvenida, hermano. Los miércoles 7 de la noche a 9 de la noche. Viernes 7 a 9 de la noche. Y domingos general de 2 a 4 de la tarde. Vente a gozar con nosotros, hermanos. No te quedes en tu casa, dijera un hermano que ayer estaba escuchando. Ponte las pilas, desempólvate, porque nomás en la casa nomás estás ideando qué es lo que malos pensamientos que te trae el enemigo. Pero gloria a Dios, hermano, por tu vida. Son los últimos tiempos, hermanos. Siempre hay que recordar y tratar de predicarle a cualquier hermanito que está en el semáforo, al que está abriendo las puertas en el Oxxo, y recordarle que Cristo lo ama. Hay que tratar de llenar nuestra corona con diamantitos, porque cada diamantito que pone nuestro Señor en la corona es cada alma que nos ganamos. Entonces, ¿a poco usted quiere llevar su corona seca, vacía, sin piedritas? Entonces, eso es lo que dejamos de tareas, hermano. No hablamos de doctrinas, no hablamos de bienes, no hablamos de el Señor va a bendecir a las personas que en verdad lo necesitan. Entonces, hay que ganar, es lo importante, ir por todo el mundo y predicar el evangelio. Hay que ganar almas. Dios bendiga a todos los misioneros que se encuentran en aquellos lugares. Dios bendiga en las rancherías, a todas las personas que están careciendo. Dios sea supliendo su refrigerador, su fuente de ingresos, sus trabajos. Si tiene descompuesto el vehículo, el Señor tenga por bendición que el Señor lo va a bendecir con un nuevo vehículo. Y si no, va a llegar a alguien y le va a decir: hermano, aquí están 5,000 pesos para que arregle su camionetita, su vehículo. Así dejamos lugar a mi esposa. Dios los bendiga.
2: Amén. Gloria a Dios. Dios les bendiga en esta hora, amados hermanos. Estamos felices, contentos de estar con ustedes aquí en Radio Esperanza. Los invitamos a que estén acompañándonos, a que estén con nosotros en esta cabina de radio, viéndonos, escuchándonos, y que sean partícipes de todo lo que Dios tiene el día de hoy para nosotros. Quiero darle muchas gracias a nuestro Señor Jesucristo, el cual es grande en misericordia, el cual es grande en amarnos, en prolongarnos su buena y bendita voluntad, porque dice su palabra que todas las mañanas Él renueva su misericordia. Amén. Todas las mañanas tenemos la oportunidad de poder ser renovados en la misericordia de Jehová de los ejércitos. Y yo quiero decirte algo, que nos sentimos muy felices. El día de ayer hubo bendición y gloria. Amén. Para el gloria nombre del Señor Jesucristo. Vamos a comenzar platicando de esto maravilloso que sucedió.
3: Un gran evento.
2: Así es, amén. ¿Quiere decir algo, hermano Brandon?
1: Ah, no, pues Damos gloria a Dios por nuestro hermano Elías Gómez, que nos está comentando en este en vivo. Dice saludos y muchas bendiciones desde Esteli, Nicaragua. Dios me los bendiga gloria grandemente Dios, desde Nicaragua. Amén. A la hermana Pamela, Dios me las bendiga grandemente. Amén. Y si está el hermano Mike Chorriga ahí con ustedes, Dios los bendiga. Son unos hermanos que estuvieron días pasados aquí con nosotros. Si usted un día escuchó el programa de Jimmy Swagger, pues lo recomendamos que usted se meta a la página SBN y ahí va a encontrar 24/7 pues predicaciones, cantos muy bonitos en español y en inglés. Dios los bendiga grandemente a nuestros siervos que están en Nicaragua, porque ahorita están haciendo conferencias de lo mismo que hicieron aquí en Monterrey, es lo mismo que están haciendo en Nicaragua. Dios me los bendiga grandemente. Dios bendiga sus caminos, que los cubra con su sangre preciosa y que mande un vallado de ángeles, hermanos, hasta donde se encuentren. Les mandamos un fuerte saludo a esos siervos esforzados.
2: Gloria sea al Señor. Así es, amén. Y pues gloria sea al Señor, porque déjeme decirle que el día de ayer hubo victoria para la gloria y honra del Señor Jesucristo.
3: Amén.
2: Algo que te puedo recomendar, amado hermano, es que te juntes con gente que te va a bendecir. Amén. Júntate con gente que te inspira a ser mejor cada día. Júntate con gente que te lleva y te saca de las cuatro paredes donde estás metido. Que te va y te despierta de tu comodidad, porque a veces entramos en...
3: Te saca de tu zona de confort.
2: Sí, que te saque de tu zona de confort, que te diga, yo quiero lo que él tiene, aleluya. Y antes de que diga, no, eso es envidia, no es envidia, hermano. Acuérdese de Elías, de Eliseo. Eliseo
3: peleaba
2: por esa doble porción que tenía Elías. Yo no sé si usted ha conocido a algún hermano, a alguien, algún predicador que usted vea que Dios lo usa de gran manera y que usted dice, yo quiero que Dios me bendiga de igual manera. Sí, pues Dios puede hacerlo, incluso Dios puede darte una doble porción, pero amén. ¿Qué pasa? ¿Qué pasa si tú no te esfuerzas? Yo veo a un Elías con unción y a un Eliseo con doble unción, amén. Pero ¿qué fue lo que pasó? Que Eliseo no quitó el dedo del renglón.
3: Ahí
2: en las Biblias de estudio de Jimmy Swagger dice que Elías duró aproximadamente 10 años, Eliseo, 10 años sirviéndole a Elías, estando con él, conviviendo con él, siendo instruido, siendo llenado, siendo capacitado.
3: Gloria, amén.
2: Y todavía cuando le pide la doble porción, le dice este Elías, cosa difícil has pedido, pero si me ves cuando Jehová venga por mí, así te va a ser hecho, ¿verdad?
3: Amén.
2: ¿Y qué dijo Eliseo? Pues si no lo he soltado en 10 años, menos lo suelto ahora.
3: Que ya tiró la palabra.
2: Ahora que ya tiró la palabra, sí. Ahora tiene, la creyó, tía.
3: Sí, creyó.
2: Fíjese, ahí ya estamos sacando, creyó palabra, la palabra.
3: Y esa palabra traía poder.
2: Así es, y él la creyó, o sea, no la tomó para menos, y tuvo que luchar por ella, tía, porque ¿qué dice la palabra de Dios?
3: Gloria a Dios.
2: ¿Qué dice la palabra de Dios?
3: Santo
2: ay, no, hombre, no me diga. ¿Qué cree? Es que el día de hoy va a predicar.
3: Santo.
2: Sí. Va a predicar nuestra hermana Conchita García.
3: Gloria al Señor.
2: Y ya le descubrí en el Espíritu, Santo el mensaje que trae para su pueblo.
3: Gloria
2: sea al Señor.
3: El poder de la palabra.
2: Así es, amén, gloria a Dios.
3: Es que está tremendo.
2: Cuando uno está en un mismo sentir, en un mismo pensar, gloria sea al Señor.
3: Sí, en realidad... ahorita ay, que estabas no. hablando
2: digo, ya me descubrí el mensaje.
3: Bueno, ¿a qué hora Suri miró mi tema o qué?
2: Gloria sea el Señor.
3: De verdad que sí.
2: Dios nos sorprende, conecta, sí, amén. Y el Espíritu Santo nos conecta. Yo creo que a usted también le ha pasado, hermano. Usted que nos escucha también le ha pasado,
3: amén,
2: que
3: gloria a Dios.
2: Que la persona que está al lado suyo, algún hermano en Cristo suyo, pero que esté bien enfocado, le va a descubrir el mensaje o va a cantar el canto que usted iba a cantar o va a hacer algo que...
3: Nos ha sucedido muchas veces.
2: Sí, nos ha sucedido muchas veces. Para la gloria de Dios. Pero quiero decirles por qué les hablamos de este tema. Bueno, fíjate, este Eliseo no desistió. no desistió. Una vez que le soltaron la palabra, no desistió, siguió avanzando y siguió creyendo que se iba a cumplir la palabra que le habían dado. Pero yo me sorprendo porque digo, en muchas ocasiones Elías le decía, quédate.
1: Amén.
2: Quédate. No me sigas, quédate porque yo voy a tal lugar, porque yo voy
3: pero
2: aquí.
3: Pero haga de cuenta que era su sombra.
2: ¿Ah, sí? No, sombra, no lo soltó. Y él le decía, vive Jehová y vives tú, que yo voy a ir hasta donde tú vayas. Yo, y ¿sabes qué? Que yo he visto gran bendición en gente que se aferra por su bendición.
3: Amén.
2: Un ejemplo también, Ruth. Un ejemplo, Ruth, hermano, también le dijo a su suegra, no me pidas que te deje, no me pidas que me aparte de ti, porque donde quiera que tú fueres, yo iré, tu pueblo será mi pueblo y tu Dios será mi Dios, pero Noemí le insistía y le decía, no, quédese, váyase con su familia, regrésese para donde usted es, su parentela, con sus dioses, y no, decía ella, no. Yo, no me pidas, ya, ni me insistas, porque aquí me voy a aferrar.
3: Esa fue una nuera muy aferrada.
2: Así es.
3: Se aferró mucho y qué hermoso. ¿Por qué? Porque de ahí, de esa simiente, dependemos nosotros también, sí, porque de esa, ahí es nuestro Señor Jesucristo.
2: Así es, de esa generación, amén. ¿Sí? De ahí vino nuestro Señor Jesucristo. Dios usó la vida de vos y la vida de Ruth, ¿sí? Para ser una generación bendecida. Y de ahí pues sigue la cronología de todos los que siguen después de ellos hasta llegar a aquel que nos iba a redimir del pecado, que es nuestro Señor Jesucristo.
3: Amén.
2: Para la gloria de Dios. Así que usted aférrese a gente que le motive, aférrese a gente que le inspire, aférrese a gente que le diga, hermano, no se quede en casa. Ahorita mi esposo les dio una palabra bien poderosa, les dice, no te quedes en casa porque en casa solamente vas a estar pensando iniquidades, maldades, te vas a prestar el ojo para estar nada más en el teléfono, viendo la tele, sentado, acostado, y no, procura darle el tiempo al Señor que Él se merece, y júntate con gente que esté loca por hacer las obras del Señor.
3: Amén. Amén.
2: Bueno, hablando de lo que eras, gloria a Dios, el día de ayer nosotros fuimos al evento. Comenzamos el ministerio hospitalario.
3: Gloria a Cristo.
2: Jesucristo, el buen pastor. Amén.
3: Amén.
2: Comenzamos con mi hermano Carlos Amaya y su esposa Paola, los cuales son los líderes que comenzaron este nuevo ministerio para la gloria de Jesucristo. Y déjeme decirle que fuimos creyendo que iba a ser de mucha bendición.
3: Gloria a Dios.
2: Oiga, déjeme le cuento. Fuimos a la clínica. ¿Cuál es la clínica en la que estuvimos?
3: En la clínica metropolitana. El hospital.
2: En el hospital metropolitano. Ahí estuvimos. Y fue de mucha bendición. No nada más para los que recibieron, para nuestras vidas. Y claro que se levantó la oposición, claro que pasaron cosas, pero cada vez ya nosotros ya le agarramos la medida al maligno. Aleluya.
3: Señor,
2: gloria a Dios. Amén. Ya sabemos que cuando Dios va a derramar bendición, se embravece.
3: Siempre hay oposición.
2: Sí.
3: La verdad sí fue de mucha bendición.
2: Sí.
3: Fue algo que ya íbamos rumbo a casa y la verdad que sentía esa presencia de Dios.
2: Sí,
3: el Señor.
2: Deje usted, ¿cuántas personas éramos?
4: Eran como 8.
2: Éramos como 8, pero se escuchaban como 50 personas cantando.
3: Gloria
2: o sea,
3: a
2: cuando
3: Dios.
2: Estábamos cantándole al Señor, mi esposo tocando el bajo, aquí nuestra hermana Conchita García estaba cantando las alabanzas, dirigiendo la alabanza de Dios, y y se escuchaba, pero hay una alabanza tan hermosa. Aquí su servidora, para la gloria de Dios, sierva de Jehová de los ejércitos, Suri Michelle, compartió ese mensaje de salvación para la gloria de Cristo. Y déjeme decirle que 20 personas aceptaron a Cristo. Amén. Aleluya, en su gloria a Dios. Corazón. Gloria sea al Señor. Gloria, si usted puede, si usted puede ahí donde esté, dele un aplauso al Señor Jesucristo. Amén, donde
3: amén,
2: esté.
3: Amén, así es.
2: Aquí no lo podemos dar tan fuerte porque le va a retumbar ahí a la bocina.
3: Amén.
2: Pero fueron 20 personas para la gloria del Señor Jesucristo. Y no dudo que a lo mejor ahí alguno tímido haya aceptado a Cristo, porque dice mi esposo, hay algunos que no pasan, ¿verdad? Pero que están ahí.
3: Sí, pero son sensibles a la palabra. Así hubieron es. Muchos desde que empezamos con la alabanza, habían personas que estaban siendo tocadas. Miré una señora que estaba llorando.
2: Sí, estaban llorando.
3: Pero qué bueno cuando el Señor desde ahí comienza ahora sí a tocarlos. Uh-huh. Y ya cuando llega lo bueno, el mensaje, llega la palabra.
2: Ya traen el corazón dispuesto.
3: Ya dispuesto.
2: Traen el corazón dispuesto.
3: Y fue algo hermoso, la verdad fue algo hermoso, arrebatar estas almas para Cristo, por las cuales estamos orando, estamos pidiéndole al Señor que sea Él glorificándose en cada vida, en cada corazón. ¿Para qué? Para que esas personas verdaderamente busquen un lugar donde
2: sí, donde adorar, congregarse, y, les decíamos, porque sí, porque hay ocasiones en que aceptan a Cristo en su corazón, pero no buscan un lugar donde buscar más de Cristo, no solamente recibirlo, sino aprender, buscar más de Él. Pero déjeme decirle, tía, que cuando uno recibe a Cristo en su corazón, aun cuando no es tu tiempo, ¿sí? Esa semilla en algún momento va a dar fruto.
3: Exactamente, ya la semilla está sembrada.
2: La semilla ya se sembró, eso tiene que dar fruto.
3: Ahora sí que al tiempo de Dios, dice su así palabra, es que los tiempos del Señor son perfectos.
2: Yo me acuerdo.
3: Nosotros lo creemos.
2: Amén. Yo me acuerdo que cuando yo recibí a Cristo, yo creo que pasaron como 5 años hasta el día en que yo... cuatro años por ahí, la verdad no recuerdo, hasta que yo decidí buscar de Cristo. Pero esa semilla ya había sido plantada sobre mi vida, ¿sí?
3: Ya estaba ya la siembra había sido.
2: Ya.
1: Sí, ¿no? Y en algún momento... Y como un ejemplo de nuestra hermana Irene, o sea, empezamos con sus niños
3: con
1: van...
3: Con las escuelitas,
1: cada sábado... teníamos culto de niños, entonces nosotros íbamos y recogíamos a sus niños a su casa, nos los prestaban, y hasta apenas hace un año la hermana aceptó a Cristo, y ya eso ya había pasado más de 9 o 10 años.
3: Estaban bien chiquillos, Katia y Jesús.
1: Y damos gloria a Dios porque la semilla se siembra, o sea, ellos ven un cambio. Hay que tener un cambio en la iglesia, no hay que ser arrogantes, hermanos. Si usted, usted barre la banqueta, también barre la banqueta de su vecino. O sea, ¿para qué le va a aventar la basura? Ellos, los vecinos, nomás están viendo que el cristiano, ¿cuál es su error?
3: Amén.
1: Entonces, si usted puede barrerle su banqueta, barre la banqueta.
3: Amén.
1: Ahí donde nosotros...
2: Donde
1: vivíamos antes,
2: Cuando nos casamos,
1: recién casábamos, pues estábamos rentando en una casa. Y yo les barría a todos los vecinos, a las 6 casas que tenía alrededor, a esas 6 casas yo les barría porque aquí
3: gloria
1: en Nuevo
3: Dios.
1: León hay
2: lo
1: una...
2: Lo extraña.
1: Hay un árbol que avienta mucha hoja y muchas bolitas, entonces se hace un mugrero en la calle, pero pues Dios les bendiga a todos mis hermanos que hacen esa labor, o sea, dar un buen testimonio y no perder
3: así
1: las
3: es,
1: almas,
3: amén.
1: Porque
3: amén.
1: Dios nos va a tomar a cuentas cuando una alma... Se pierda, pero gloria a Dios, hermanos, esa es la labor que hicimos el día de ayer, ir al hospital, aunque fuera una alma salva.
2: Nosotros felices.
1: Felices, pero
3: amén.
1: Para honra y gloria de Dios, 20 almas recibieron a Cristo.
2: Gloria a Dios, otra vez dele otro aplauso ahí.
1: Damos gracias a Dios porque pues Dios nos pone el sentir, Dios nos pone las palabras, Dios nos pone los medios, y los hermanos que nos quieran apoyar. Gracias a todos mis hermanitos que han apoyado con este ministerio, porque no es un ministerio que está sentado, es un ministerio que estamos viendo qué hacer, a qué estado a ir, qué es lo que vamos a predicar, a quién le falta Biblias, a quién le falta folletos.
2: Ayer compartimos
1: compartimos Nuevos Testamentos, compartimos folletos. Amén. Y damos gloria a Dios porque es una semilla que y una puerta que no se debe de cerrar. Porque hay muchos hermanos que reciben bendición, hay muchos hermanos que reciben folletos, tarimas de folletos. Y una vez me tocó escuchar cuando un hermano fue a visitarlo y le dijo, hermano, todavía usted tiene esa tarima empolvada, llena de cucarachos. ¡Santo! O sea, ¿y cuántas almas pudieron haberse salvado con esa tarima ahí guardada? Amén. Entonces, en ese mismo ratito, el hermano recogió la tarima y recuperó los folletos que estaban en buen estado. Pero gloria a Dios, hermano, si nos quieres apoyar monetariamente con una transferencia, con un depósito, sería de mucha bendición. Si nos quieres apoyar a granel con 5 litros de aceite, con 1 litro de aceite, con frijolitos, con arroz, para las despensas que estamos haciendo, mucha qué bendición y que Dios te multiplique. 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Te lo voy a repetir nuevamente. 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Es tarjeta Bancoppel, al nombre de Feliciano Ramírez Castro. El motivo, la descripción que le puedes poner donativo. Y es una bendición a todos los hermanos que nos han apoyado, a los varios siervos que nos apoyan con sus pensiones. O sea, Dios nos bendicen para este ministerio con la pensión de que les dan de los de 60 y más, nos dan un porcentaje.
3: Gloria a Dios.
1: Y hay hermanos que hemos visto cómo Dios los bendice. Amén. No a lo mejor monetariamente, pero de salud. O sea, a veces vemos la condición de la salud del hermano y vemos que ya se mira más joven. O sea, gloria, antes a lo mejor se miraba como 70, ahora se mira de 55. Pero Dios los bendiga a cada uno de mis hermanos.
3: Eso lo hace el Señor.
1: Amén. Dios bendiga a mis hermanos, Lindel, Dios les bendiga. Amén. A mi hermano Eduardo Casas. Y si es gustoso poner su petición en Facebook, con mucho gusto nuestro hermano Javier va a estar anotando la petición. Amén. Ya aquí ya tenemos la primera petición en los comentarios de Facebook. Te voy a pasar los números de cabina y ya con esto vamos a empezar con el canto. Es el 81-83-75-50-51 y el 81-83-75-50-55. Márcanos, hermano, para si tienes una petición, podemos estar orando por ti y esa petición nos la llevamos a nuestra iglesia y seguimos orando porque todas las peticiones que tenemos, hermano, no las dejamos abandonadas, seguimos orando porque la oración es poderosa, hermano.
2: Amén.
1: Entonces, dejamos lugar para el canto. Es un canto muy, muy hermoso que se llama Enamórame de ti, Señor. Así dejamos. Aleluya. Y cerramos micrófono. Dios los bendiga.
3: Amén.

0: Santo es el Señor. No, esa ya
1: gloria
0: no.
1: A Dios, gloria a Dios, gloria a Dios, gloria a Dios. Espero que sea de mucha bendición, hermano. Amén. Porque ese canto son de los primeritos cantos que me aprendí cuando empecé en lo de la iglesia, en los caminos del Señor. Y enamórame, Señor. Hay que pedirle sabiduría al Señor. Enamorarnos más, porque si no estamos enamorados, o sea, no vamos a hacer las cosas a la y se va. Así, a lo mejor no, ni vamos a estar inspirados, a lo mejor vamos a estar enojados, pero Dios tiene el control, hermano.
0: Amén.
1: Ponen las cargas al Señor, te lo repito nuevamente, pon tus cargas en el Señor, tus preocupaciones. Ten fe, hermano, porque sin fe es imposible agradar a Dios, hermano.
0: Amén,
1: esto
0: gloria a Dios.
1: Te lo repito nuevamente, porque cuando uno duda, muchas veces decimos que no, es que el Señor me abandonó, el Señor no contesta mi oración. Pero si uno tiene duda, o sea,
0: te va a pasar como Pedro. ¿Qué le pasó a Pedro?
1: Dudó,
0: o sea, se hundió. Estaba hundiendo.
1: Sí, o sea, nos hundimos nosotros con nuestra falta de fe. Entonces, hay que tener fe, hermano, te lo repito nuevamente. Ten fe, pon tu familia en el Señor y vas a ver que Dios te va a bendecir. Dios
0: cree
1: te va a bendecir.
0: En el Señor Jesucristo.
1: El anhelo, porque muchos dicen, no, es que Dios me va a dar lo que Él quiere. Sí, Dios pone y te va a dar lo que necesitas. Pero si estás firme en el Señor y tienes la fe de que, no, el Señor, yo sé que me va a cubrir mis deudas. Yo sé que el Señor me va a sacar de ese problema fiscal que yo tengo. A lo mejor tienes un problema legal. Pero fíjate, el Señor nos ha sorprendido amén, grandemente. Amén. Y a las personas que tienen falta de sus escrituras, problemas con la escrituración, pon la confianza en el Señor y vas a ver la mano poderosa
0: la
1: de Él.
0: La diferencia que hay en
1: bueno,
0: creerle.
1: Entonces dejamos lugar a la mensajera del gran Rey que trae la palabra de esta noche. Pon atención, hermano. Si vas en el camino, súbele a la radio para que no te vayas durmiendo.
0: Gloria a Dios.
1: Y a mis hermanos que están en Facebook, nuevamente les mandamos un saludo. Te repito, los números de teléfono es 81-83-75-50-51 y el 81-83-75-50-55. Mi hermano Javier te va a estar atendiendo las llamadas. Si tienes una petición, con mucho gusto, el hermano Javier va a estar anotando, y a finalizar el programa vamos a estar orando por esa petición. Así dejamos lugar a mi hermana Asunción García.

0: Gloria a
1: Gloria a
0: Dios.
1: Dios.
0: Que el Señor me los bendiga nuevamente. Estamos aquí dándole la honra y la gloria a nuestro Dios.
1: Amén, amén.
0: Y pues ya el tema ya está dicho.
1: Ya está calientito.
0: Ya está calientito. Ya está a punto de salir del horno.
1: Aleluya.
0: Este tema, la verdad, me sorprendió ahorita que empezó nuestra hermana Suri hablar.
1: Gloria a Dios.
0: Ay, Señor, ¿qué pasa?
1: Que le fisgoné el tema.
0: Y mi tema es el poder de la palabra. Me gustó mucho este tema, ¿sabes por qué? El domingo nuestro pastor tocó este tema de este texto que voy a exponer ahorita de Hebreos 4:12, que dice que porque la palabra de Dios es viva y eficaz.
1: Amén.
0: Y más cortante que toda espada de dos filos. Uh-huh. Y penetra hasta partir el alma y el espíritu y las coyunturas y los tuétanos.
1: Y lo que discierne los pensamientos
0: sí,
1: y las intenciones del corazón.
0: Exactamente.
1: Santo Dios.
0: Ahorita a mí me sorprendió y dije, bueno, esta hermana, ¿dónde me fisgoneó tan pronto el tema?
1: Santo Padre.
0: Pero hay que aferrarnos a
1: Amén.
0: La palabra. La
1: es
0: palabra
1: que
0: de
1: el Espíritu
0: Dios
1: Santo confirma todas las cosas.
0: La palabra de Dios no es un simple conjunto de palabras, no. La palabra de Dios es espíritu y vida.
1: Fíjese que yo tengo una frase, tía, y yo lo he puesto así. La palabra de Dios no se contradice, se complementa.
0: Amén.
1: Eso es algo que yo he podido. Cuando tú te pones a estudiar y empiezas a hallarle sabor a la palabra, dices, ay, pero esto conecta con esto. Y se te viene el otro texto y se te viene el otro.
0: Exactamente.
1: Se conecta.
0: Sí, no se conecta. Y más cuando tú te metes con Dios. Más cuando tú ahora sí le dedicas un tiempo a la intimidad con Dios, porque esto es para que nosotros tengamos vida y vida en abundancia. La palabra es algo que el salmista lo difiere como una luz, dice, es lámpara.
1: Lámpara
0: es a mis pies tu palabra. Es una lumbrera en nuestro camino. ¿Qué quiere decir esto? Que a donde tú vayas,
1: eres
0: la
1: luz.
0: Palabra te hace que tú seas luz.
1: Amén.
0: Y nosotros somos luz, porque dice la palabra del Señor que nosotros somos linaje escogido. Real sacerdocio.
1: Fue lo que les decía
0: Nación
1: ayer.
0: Nación santa.
1: Somos escogidos. Ajá.
0: Pueblo adquirido por Dios para que anunciemos las virtudes del que nos llamó de las tinieblas a su luz admirable.
1: Amén. Mire, hermanita, quiero decir este texto que dice, porque a los que antes conoció, también
0: los
1: predestinó para
0: Amén.
1: Que fuesen hechos conforme a la imagen de su Hijo, para que Él sea el primogénito entre muchos. Pero lo que me gusta es, porque a los que antes conoció, a estos también los
0: Exactamente.
1: Predestinó.
0: Exactamente. ¿A qué voy? Que la palabra del Señor va a tener su cumplimiento.
1: Amén.
0: Está teniendo su cumplimiento. Y a futuro, esta palabra se está cumpliendo.
1: Amén.
0: Y se va a cumplir. El libro de Isaías nos habla y nos dice que la palabra no va a volver
1: vacía. Aleluya.
0: Vuélvalo a repetir. Dice, la palabra no va a volver vacía. Entonces, ¿qué quiere decir esto? Que esta palabra va a tener
1: fruto.
0: Fruto va a obtener. No, pues voy a ganar. ¿Por qué? Porque dice, así será mi palabra que sale de mi boca. No volverá a mí vacía,
1: Amén.
0: Sino que hará lo que yo quiero, dice el Señor.
1: Amén.
0: Y será prosperada en aquello para que la envíe.
1: Amén.
0: ¿Para qué la envió? Para que nosotros obtengamos salvación.
1: Amén.
0: Porque ella dice que es la lámpara en nuestro camino.
1: A los pies del
0: sí.
1: hombre.
0: Es la guianza. ¿A dónde puedes ir tú? Si dice la palabra, encomienda a Jehová tu camino y confía en él y él hará. Él te va a llevar con bien y te va a traer con bien de retorno. ¿Por qué? Porque la palabra tiene su cumplimiento. Antes de salir, tiraste la palabra. No, Señor, en tus manos estoy. Voy a salir a tal parte, pero tú vas conmigo. Amén. Dice una alabanza, si tu presencia conmigo no va,
1: no me saques de aquí.
0: No voy a ningún lugar.
1: El que dice así también, Moisés, sí, lo aprendimos de Moisés. Dice, tú me has enviado, ¿sí? Tú me pero tienes si tú un no propósito.
0: Vas, sí, pero si tú no vas conmigo.
1: No me saques de aquí.
0: Yo no voy.
1: Así es. No quiero solamente tus ángeles, no quiero, no, te quiero a ti.
0: Entonces sí tiene cumplimiento la palabra.
1: Amén.
0: Es eficaz. Y cuando tú lanzas esa palabra, ¿qué pasó anoche?
1: Lo que sucedió.
0: Lo que sucedió anoche fue.
1: La palabra que ayer
0: la palabra hizo su
1: efecto.
0: Ahora sí, el objetivo
1: se cumplió. Ay, santo.
0: Se cumplió. Aleluya. Antes de hubo mucha, ahora sí, oposición. Hubieron muchas cosas, que el tráfico, que si el hermanito venía corriendo de su trabajo, cansancio, exacto, agotamiento.
1: Cansancio,
0: pero,
1: agotamiento.
0: Pero sí, sobre todo, nosotros fuimos con esa fe, esa certeza, esa confianza.
1: De que Dios iba a orar.
0: Amén. Y desde que llegamos, la unción.
1: Así es.
0: Llegó,
1: sí,
0: llegó, sí. Llegamos y se prendió.
1: Se prendió el cerro.
0: Agarró fuego el hospital.
1: Ay,
0: no, fue una gran bendición.
1: Y le voy a decir que la gente cambió su actitud.
0: Exactamente.
1: Tía, porque cuando llegamos la gente estaba llorando, la gente estaba triste.
0: Sí, había gente
1: afligida.
0: De hecho, cuando llegamos, cuando íbamos apenas a estacionar, recuerdo que miramos una señora llore y llore.
1: Ajá.
0: Pero cuando empezamos a hablar y a decirle, no, trae todas tus cargas al Señor, Él tiene la solución, y empezamos a tirar la palabra, no de desaliento, sino de aliento.
1: Así es.
0: ¿Por qué? Porque si vamos y, ay, no, pues, ¿qué puedes hacer? Si vamos con desánimo.
1: No,
0: tenemos que ir con la autoridad que Dios nos delegó.
1: Así es.
0: Amén. Porque Dios nos ha dado un espíritu de autoridad, de poder.
1: Amén.
0: Y de dominio. Y entonces nosotros teníamos que, ahora sí, oponernos a la oposición del enemigo.
1: Aleluya. Amén.
0: Y hacer la obra a la cual fuimos llamados.
1: Amén.
0: A llevar ese mensaje, esta palabra que es eficaz. Y esta palabra penetró en esos pensamientos,
1: y
0: hizo la obra en esos corazones. 20 personas, se dice fácil.
1: No, pero no.
0: Pero no es fácil. Nosotros sufrimos cansancio, oposición y muchas cosas.
1: Pero siempre
0: de la mano de Dios.
1: Estar de rodillas. De Dios.
0: El camino del cristiano, nos verán alegres, gozosos.
1: Amén.
0: No damos a demostrar que estamos cansados.
1: Amén.
0: No, ¿por qué? Porque el gozo del Señor es nuestra fortaleza.
1: Nuestra fortaleza.
0: Él nos fortalece. Y yo he creído a esa palabra y soy tan fiel testigo de esta palabra, porque dice la palabra del Señor, encomienda a Jehová tu camino y confía en Él.
1: Y
0: he confiado.
1: Hará.
0: Y Él hará. Entonces, me invitaron, hermana, vamos ahí a tal parte. Sí, vamos.
1: Ah,
0: en
1: bueno,
0: el nombre del Señor.
1: Diga su...
0: Tuve un día bien cansado, bien ajetreado, pero no me quedé. No dije, no. Pues, me hubiera opuesto, ay, no voy. No voy a ir, estoy bien cansada.
1: A veces, es que a veces perdemos las bendiciones por eso, tía.
0: Pero
1: por
0: también yo quiero ser, alimentada. No, Señor, yo quiero más de ti, y yo quiero más de ti. Y me hacen la invitación y digo, ay, no, pues es que tengo mucho que hacer. Tuve cita médica, me tocaba, ahora sí que mi día fue bien ajetreado. Tuve cita médica en la mañana. En la tarde tuve cita con la dentista y tantas cosas acumuladas. Y como
1: sus actividades,
0: sí,
1: como mujer,
0: mis actividades en mi hogar. Aparte de eso, como buena tabasqueña, me gustan mucho los tamales tabasqueños, me puse a hacer tamales.
1: Gloria a Dios.
0: Y bien sabrosos. No, hermana, fue un día bien cansado.
1: Ay, santo.
0: Pero no crees que
1: porque... Y traía temperatura.
0: Y aparte venía con una temperatura tremenda, pero yo dije, no. Pues me habla, me dice, hermana, vamos a tal parte. Pues sí, vamos. Y yo me gozo, y me gozo mucho en el Señor, porque decimos somos servidores del Señor, ¿verdad?
1: Amén.
0: Somos servidores del Señor y para la honra y gloria de Dios estamos aquí de pie. ¿Por qué? Porque el Señor nos sustenta. Amén. Con su diestra y nosotros estamos creyendo a esta palabra. Cree en el Señor Jesucristo y serás salvo tú y
1: toda
0: tu casa. No nada más eres tú.
1: Amén. No, cuando, ahorita era lo que quería decir, 20 almas, pero si te das cuenta.
0: No
1: si
0: serán piensas, 20.
1: Exacto. Uh-huh. Si tú lo piensas, no van a ser 20 solamente, o sea, van a ser muchas más, porque de esas 20 vienen todas las promesas y no son solamente almas para Cristo, son luz que se enciende.
0: Exactamente, son esas lámparas que estaban apagadas, pero que ahora en el nombre del Señor van a agarrar ahora sí esa fuerza y van a empezar a pelear por la salvación de su alma, van a empezar a tener esa lucha. Pero la Biblia dice que no tenemos lucha contra carne y sangre. Estamos, ahora sí, peleando por lo que nosotros queremos, por lo que nosotros anhelamos. Y lo que anhelamos nosotros es también que tú y tu casa sean salvos para la honra y gloria de Dios. Que vengan a los pies de Jesucristo. La palabra del Señor a nosotros nos llena, nos alimenta. Y esta palabra tiene un gran poder para dar vida, vida espiritual. Porque no dice su palabra que no volverá vacía. No va a volver vacía. Esta palabra va a tener un cumplimiento. Y por ahí el apóstol Pablo dice que uno siembra, otro la riega. Pero ¿quién es el que va a dar ese crecimiento?
1: Jesucristo.
0: Jesucristo va a dar el crecimiento a esta palabra.
1: Amén.
0: A y lo fíjese, que él desea.
1: Fíjese, tía, que hay muchas ocasiones en que la gente no quiere salir o así porque dicen, ¿y esas almas a dónde van a ir? Y perdón la palabra, pero que a usted no le importe, usted cumpla con el llamado, con la voluntad que Dios le, con la voluntad que Dios le hizo, porque usted puede ir a plantar la semilla. Usted puede ir a plantar la semilla y otro recogerla.
0: Exactamente.
1: Y ese es el gran propósito del Dios.
0: Cristiano,
1: ahora, fíjese, tía, cuando Dios nos bendice con fruto, ¿sí? ¿El fruto no es para que se lo coma usted?
0: No.
1: No. O sea, cuando a mí Dios me ha bendecido con fruto, que, pues sí, el fruto que nosotros empezamos a crear, no es para comérmelo yo,
0: no.
1: Es para que el que tenga hambre pueda estirar la mano como Jesucristo tuvo hambre en la higuera, estiró y quería estirar la mano para comer, para comerse.
0: Pero no había.
1: Fíjese.
0: No había. Y no ahorita había. Hay.
1: Así es.
0: Pero hay muchos que no quieren.
1: Y ahorita, ándele. Ahorita hay muchos que tienen fruto, pero no quieren salir de la comodidad.
0: Amén.
1: No quieren salir de la comodidad.
0: Te decía, muchas veces no queremos salir de nuestra zona de confort. Pues
1: solamente los cultos.
0: ¿Quién va a andar ahí? Ay, no. Hace mucha calor. Hay mucho sol.
1: Tengo otras
0: actividades. Ahora sí. Pero no, yo siempre he dicho, no, pues si el Señor nos está mandando, dice, id por todo el mundo. ¿A dónde nos está mandando?
1: A todos lados.
0: A todos lados. No, nada más nos está diciendo, quédate ahora sí en derredor de tu casa, en la comodidad de tu casa, de tu cama, o qué sé yo, en tu sala, disfruta. No, te está mandando a que vayas y lleves esa palabra en el nombre del Señor.
1: Y a lo mejor cuando escuches a todo el mundo, dices, ay, pero ¿cómo voy a llegar yo todo el mundo? Comienza a llegar con los de tus vecinos,
0: con los que te rodean,
1: con los del hospital, con los que te rodean. Comienza a sembrar la semilla que por el poder de la palabra en su tiempo segarás.
0: Exactamente. Vas a cosechar.
1: Sí, vas a cosechar, pero después.
0: Exactamente.
1: Segarás.
0: Siembra la palabra y cuando esa palabra sea sembrada y empiece a dar frutos,
1: gloria.
0: Entonces sí, siéntate. A cosechar, a recibir, Señor.
1: Ay,
0: qué hermoso,
1: bonito,
0: ¿verdad?
1: Sí.
0: Qué hermoso.
1: Sí, qué bonito.
0: Es algo, bueno, algo literal, nosotros decimos así, ¿no? Ahorita, pero es como cuando sembramos un arbolito. No, voy a sembrar este arbolito de naranja. decía mi abuelito, yo lo sembré. A lo mejor ya yo no lo disfrute, pero lo van a disfrutar mis nietos, mis bisnietos.
1: Gloria a Dios.
0: Y es realidad.
1: Es verdad, sí, sí.
0: Es algo literal.
1: Así es.
0: Yo siembro. Que coseche otro, no importa. Tú dale la honra y la gloria a Dios. Siembra la palabra.
1: Amén.
0: Y no importa quién coseche, pero que haya frutos, que amén, la cosecha llegue.
1: Amén.
0: Eso es lo que nosotros queremos con esta palabra.
1: Así es.
0: Que sea eficaz, no nada más para ti, sino que sea eficaz para otras personas. Que sea eficaz para alimentar a otros, también a amén, otros, no nada más para ti. La palabra de Dios es, dice, una espada de dos filos. Una espada que penetra, una espada que te va a partir el alma, te va a partir el espíritu, la coyuntura y los tuétanos. Imagínate tú el poder de esa palabra.
1: En muchas ocasiones traemos pensamientos negativos, nosotros siendo hijos de Dios. Y o traemos heridas en el corazón, o traemos dolor en el cuerpo. Pero por eso la palabra de Dios es medicina.
0: Es alimento. Cuando traes hambre, también te alimenta.
1: Sí, porque por eso
0: cuando... Traes sed, es una fuente de agua viva.
1: Así es, amén. Sí. Cuando traes dolor de huesos, ahí dice, cuando tú estás enfermo, traes dolor de huesos, ¿qué tienes que hacer? Ve y busca de Cristo, ve y busca amén, de la palabra, amén, ve y busca de él. ¿Por qué? Porque él es el que sana
0: la medicina,
1: todas
0: tus dolencias. Amén.
1: Todas. Y yo he visto un Dios tan poderoso que no importa la edad que tengas.
0: Así es.
1: De verdad. Vemos a gente en nuestra iglesia, en nuestro culto, el templo Fresca Unción, los invitamos. Amén. Estamos ubicados en Escobedo. Amor.
0: Antiguo Camino San Agustín,
1: frente a la Bodega Herrera. Esta amén, es nuestra dirección. Vaya para que vea cómo se gozan todos los chicuelos. Así les decimos a todos los chicuelillos.
0: Gloria a Dios.
1: A partir de los...
0: Bendiciones a nuestros hermanos.
1: Así es, amén. A partir de los 60 años pasan a la liga de los chicuelillos.
0: Amén.
1: De chicuelillos de 60
0: gloria a Dios,
1: a 80 o hasta donde Dios les permita la vida, pero ellos andan como jóvenes.
0: Amén.
1: Porque así dice es la palabra de Dios que Él renueva todas nuestras fuerzas. Y dice, y les daré fuerzas como el búfalo y extenderán sus alas como las águilas.
0: Y las águilas se renuevan.
1: Así
0: a mí
1: es.
0: Me gusta mucho el mensaje que da el pastor. Que
1: de
0: es
1: las
0: el
1: águilas.
0: Proceso que tiene un águila.
1: Ay, padre. Bien difícil.
0: Sí. Y ese proceso no lo hemos pasado, porque Dios es misericordioso,
1: amén,
0: es amoroso, es paciente para con nosotros. Y créeme, hemos pasado procesos, ya he pasado procesos, pero pues son leves. A todo lo que he pasado, son leves. Imagínate el sufrimiento de un águila, tumbar su pico, sus garras, arrancarse su propio plumaje. Pero se renueva.
1: Sale como nuevecita.
0: Sí, nuevecita.
1: A veces sí es necesario uno
0: yo siento y muchas quitarse veces que sí es
1: lo que estorba.
0: Sí,
1: esa era la palabra.
0: Ahí
1: quítate lo que te estorba.
0: Quitar. Ahora sí, tú mismo deshazte de las cargas que no te pertenecen.
1: Quítate lo que estorba.
0: Quítate eso que no es tuyo. Ya te platicó el hermano su problema. Sí, vamos a ponerlo en las manos de Dios.
1: Amén.
0: No te lo quedes. ¿Por qué? Porque si tú te lo quedas, vas a cargar una carga ahí, vas a andar estresado. Ay, el hermanito, ay, la hermanita, esto. Y empiezas a sufrir por ellos, pero no intercedes por ellos, no oras por ellos, no pones ahora sí en manos de Dios ese problema, esa carga.
1: Amén. Les voy a invitar a que llamen a cabina porque ya estamos casi a punto de orar y también de que ya casi se acaba el mensaje de irnos.
0: Amén,
1: no
0: amén.
1: Se vaya sin su bendición, que ahí están los dos teléfonos desocupados. Llame,
0: gloria
1: cabina.
0: A Dios.
1: Número 81-83-75-50-51 y el 81-83-75-50-55.
0: Gloria a Dios, pues. Yo creo que es muy importante que le demos la oportunidad a nuestro Dios, porque Él no es abusivo. Amén. Dice su palabra que Él está a la puerta y llama. Y si alguno oye su voz y abre la puerta, dice que Él entrará y cenará contigo. Pero si tú le das la oportunidad de entrar, y esa es la invitación que queremos dejarte, que tú le des la oportunidad a Dios de entrar en tu corazón.
2: Amén.
0: Que le des la oportunidad de que Él more en tu corazón, que una habitación, hazle una habitación especial para Él. Y vas a mirar la diferencia que hay en vivir y convivir con Dios.
2: Algo bien maravilloso, tía.
0: Amén.
2: Yo tengo mi niño chiquito, Brandito, Emanuel, tiene 1 año 6 meses. Y te voy a soltar esta palabra de poder.
0: Amén.
2: Cada vez, fíjese esto, cada vez que él está con el papá acostado, están ellos ahí un momento juntos ya para la noche, que yo me acerco, tía, y solamente le hablo, Brandito, él se levanta, sí, y comienza a ponerse contento, feliz, y ya se baja de la cama corriendo y ahí viene a buscarme. Pero amén, fíjese, hermana, esta palabra poderosa, reconoce mi voz.
0: Amén.
2: Siendo un bebé de 1 año 6 meses, pero eso lo hace desde antes, ¿sí? ¿Por qué, tía? Porque tiene una comunicación constante conmigo.
0: Exactamente.
2: ¿Cómo vas a conocer tú del Dios que te estamos predicando? ¿Cómo vas a conocer tú de más del Espíritu Santo, más de Jesucristo, más de Dios, si no le buscas más?
0: Si no tienes una comunicación con Dios, una comunión, para tener una intimidad con Dios, necesitas abrir la puerta de tu corazón.
2: Así es.
0: Necesitas darle la oportunidad a Dios de que entre.
2: Así es.
0: Y cuando Dios te entra y mora en tu corazón, va a haber una diferencia tremenda.
2: Amén.
0: Va a haber un cambio tremendo. Y esa palabra va a tener eficacia en tu vida.
2: Amén.
0: Esta palabra no va a volver vacía. Va a hacer lo que tiene que hacer, lo que Dios la envió a que haga.
2: Y fíjese que estábamos hablando acerca de Elías y de Eliseo, ¿verdad?
0: Amén.
2: Soltaron una palabra sobre la vida de Eliseo.
0: Y se aferraron.
2: Y le voy a decir otra cosa, ahí va un punto más profundo, vamos a entrar, vamos a nadar en el río de Dios.
0: Amén.
2: Ese propósito, Eliseo ya sabía que se iba a cumplir, porque Elías fue y le puso el manto, aleluya, fue y le puso el manto, desde que lo conoció le dijo que Jehová ese es el que quiero, el trabajador,
0: elegido, el
2: que va a renunciar, el que se, amén, va a quitar lo que le estorba,
0: amén,
2: ¿sí? y que va a pelear por la palabra, pero más allá, tía, él no solo peleó por la palabra, él peleó por la doble porción.
0: Sí, obtuvo.
2: Sí, porque se esmeró.
0: Pero
2: porque
0: no la obtuvo estando sentado.
2: No.
0: Dice que era la sombra.
2: Era, sí.
0: Era la sombra del
2: varón
0: de Dios.
2: Estaba ahí con él constante.
0: Ahora
2: todo.
0: Sí, no lo dejaba.
2: No.
0: Me imagino que si se iba a bañar, ahí estaba él paradillo,
2: sí,
0: esperando. No, pues necesito ver, estar al alba, estar pendiente.
2: Estar cerca, sí,
0: ¿por
2: cercano.
0: Qué? Porque puede pasar algo y si estoy distraído.
2: Exacto. Enfocado.
0: Sí,
2: estaba enfocado. Y fíjese que venía.
0: Lo que quería.
2: Ajá. Y venían los profetas y le decían, ¿sabes que hoy Dios se va a llevar a tu Señor? ¿Sabes que hoy Dios se va a llevar a tu Señor? Y uh-huh, así hay veces a nosotros que vienen y nos hablan y nos dicen.
0: Nos sacan.
2: Palabras. Sí.
0: Ese pensamiento, sí, te lo quieren distorsionar.
2: Sí. Y tú sabes, y a veces también podemos tomarlo como, por ejemplo, hay profetas de parte del Señor que vienen y te dicen, así dice el Señor, vas por, uh-huh, ese camino correcto. O y viene otro y te dicen la mismita palabra, pero tú tienes que seguir enfocado
0: en lo que es tu anhelo.
2: Así es, y no nosotros en un Elías,
0: no,
2: en Jesucristo, enfocado en
0: Jesucristo.
2: Exactamente,
0: no perder la convicción.
2: Así es.
0: Ni mucho menos la visión.
2: No, porque ya.
0: Si pierdes la visión, ya te quedaste.
2: No, ya sabes la palabra que tienes.
0: Exactamente.
2: Oye, desde que Elías fue y le puso el manto, ya sabía él que era un elegido.
0: Exacto.
2: Jehová lo había elegido, pero
1: Eso es bien bonito, tía, porque pues no, sí. Ese es el pensamiento que nosotros tenemos que tener. Yo no quiero poquito, yo quiero el doble.
0: Nosotros nos debemos de enfocar en obtener una doble porción de bendición. Una doble porción de llenura de Dios. Una doble porción de búsqueda. Ahora, una doble porción de oración. Que ahí es donde entra, sí, ahí es donde entra la lucha de la carne
1: y el espíritu.
0: El espíritu, porque la carne quiere estar acostadita. Así es. 2:03 de la mañana, roncando.
1: Es cuando agarras el sueño cuando más profundo.
0: Es cuando me ha pasado, el espíritu de Dios me ha levantado, me he sentido mal. Pero aunque me sienta mal, no, deja la enfermedad, tira esa enfermedad en el nombre del Señor y levántate tú que duermes y te alumbrará Cristo y así vas para abajo, dobla rodillas. Es momento de interceder, es momento de buscar, es momento de llenarte, es momento
1: de recibir la palabra. Y déjame le digo ahorita que me hacía sentir el Espíritu Santo en cuestión de la doble porción. ¿Sabe qué, tía? Que Dios no quiere que nada más nosotros seamos salvos, sino toda tu casa.
0: Amén, así es,
1: gloria a Dios. Sí, o sea, la bendición no se limita en ti, la bendición
0: se expande.
1: Se expande.
0: Exactamente, se extiende a toda tu familia.
1: Así
0: es. Y no nada más a una generación.
1: No.
0: Esta palabra tiene poder y autoridad hasta la cuarta generación. Amén. Primera, segunda, tercera y cuarta generación.
1: Amén.
0: Dicho por la boca de Dios.
1: Amén.
0: Así que no tengas miedo de buscar. Preocúpate por encontrar. Preocúpate por hallar esa doble porción.
1: Amén.
0: Porque ahora, no todos la obtienen tampoco.
1: Ahora fíjese, dice hasta la cuarta generación. Pero fíjate lo que te dice el Señor. Instruye al niño en su camino.
0: Amén,
1: si tú
0: amén.
1: Te ganas cuatro generaciones y tu hijo se gana cuatro generaciones y el hijo de tu hijo cuatro generaciones.
0: Ahí se van a ir.
1: Ahí se expande la bendición,
0: sí,
1: pero
0: la palabra es que ahora sí, la palabra se extiende.
1: Amén.
0: Y se va a extender hasta donde tú la lleves. Por eso dice, id por todo el mundo y predicad el evangelio. A toda criatura, a todo, niño, adolescente, joven, anciano, no sé.
1: No hay límite.
0: No hay límite. Exactamente, no tiene límite.
1: Y también hay que veces que no se quieren acercar al drogadicto, no se quieren acercar a la prostituta, no se quieren acercar al brujo, al hechicero, no se quieren acercar
0: al homosexual,
1: no se quieren acercar no se quieren acercar al, ¿cómo se dice? El que es adorador de... etcétera, etcétera, etcétera, o sea, ¿no? A usted Dios le ha dado un espíritu de poder, de amor,
0: de autoridad
1: y de dominio así propio.
0: Es.
1: Ahora, es necesario, tía, que le hablemos a esas gentes.
0: Amén.
1: A esa gente que está perdida, porque en otro tiempo nosotros también estábamos perdidos.
0: Créeme
1: y de ahí
0: que
1: nos sacó Dios.
0: A mí Dios me ha puesto el sentir en estas mañanas, madrugadas que me despierta a orar mucho por mis vecinos.
1: Gloria a Dios.
0: Romper todo yugo de idolatría, de santerismo, de tantas cosas que
1: amén.
0: Se practican y que a veces nosotros no lo vemos. Pero están ahí.
1: Pero el Espíritu Santo nos revela.
0: Exactamente. Pero yo sé que sí están ahí, que están cerca, que nos están rodeando. Pero mayor es el poder de Dios. Y créeme que me he despertado y he estado intercediendo y pidiendo por mis vecinos, por las personas que nos rodean. Y ha sido de bendición. La verdad ha sido mucha bendición.
1: Y lo mejor es que no es nada más la bendición para los vecinos, para usted también.
0: Para mí, exactamente.
1: Sí, porque cuando uno busca de Dios, no nada más es para el que te rodea, tú creces.
0: Exactamente. Crecemos en el Señor y créeme que... Así como es la levadura que leuda, que echa a perder la mano, así es la bendición de Dios.
1: Amén.
0: Literal, la bendición de Dios se expande. Si tú la llevas, la vas a expandir. Pero si tú te quedas ahí, pues ahí se va a quedar, contigo nada más.
1: Fíjese que, ¿se acuerda?
0: Y hasta en eso somos egoístas.
1: Santo Dios, no.
2: nosotros somos una escalera de bendición para que los demás sigan levantando. Para porque, que escalen. Porque Dios no tiene el mismo propósito para todos, no, ni los claro mismos que no. procesos. Pero le quiero decir esto, ¿se acuerda una vez que fuimos allá, que salimos a evangelizar allá por la iglesia?
0: Ajá.
2: Hubo una joven que le entregué un folleto y ella me dijo, ¿y si me dejan entrar a mí? Ajá, le dije, sí, ¿por qué? ¿Por qué? Y dije, claro que sí, ahí estamos para ti, y yo, ¿verdad? Y luego ella me dice, pues te pregunto, me dice, porque yo soy lesbiana, así me dijo. Yo soy Lencha Lencha, sí. No sé qué. Y yo le dije, claro que sí, tú puedes venir, tú puedes.
0: El que te va a cambiar y transformar,
2: sí,
0: no soy yo.
2: Sí, es el Señor, no. Y dice, ay, es que yo fui a una iglesia, dice, yo había ido a una iglesia, pero como que no, yo no debía estar ahí, dice. Y le digo, pues el día que quieras, ve, las porque, ¿sabes? Las puertas están abiertas. Le digo, te recibimos como sea. Como vengas,
0: el que va a hacer el cambio, así se es. Llama Jesucristo. Así es.
1: Por el poder
0: de su palabra.
1: Amén.
0: Así es.
1: Gloria a Dios.
0: La gloria sea para Dios. Amén. Qué hermosa bendición. La verdad que para nosotros la palabra día con día es un alimento.
1: Espiritual.
0: Es un alimento para nuestra alma. Es la fuente de agua viva.
2: Por eso... Ahora entendemos cómo Dios le decía a Josué,
0: uh-huh.
2: En este libro meditarás de día y de noche.
0: Amén.
2: Medita en él, porque sí, a veces nos levantamos y atareados, siendo sincero, atareados con todo lo que tienes que hacer, porque comienza la mañana y tú ya estás pensando, tengo que lavar, tengo que hacer esto. Es la verdad, pero si tú no puedes sentarte a abrir la palabra de Dios, pon una prédica. Pon la Biblia hablada.
0: Amén.
2: Sí, y en lo que avanzas hasta el momento que ya puedas decir, ahora sí me voy a sentar y voy a poder leer la palabra del Señor. Y por las noches, siéntate con tu familia. Bueno, mira, mi bebito tiene, desde que tiene un año más o menos, le compramos su Biblia, ¿verdad? Tiene su Biblia de niño. Y aunque no la, fíjate, no sabe leer, pero él sabe que hay algo profundo ahí, porque como nos ve con la Biblia, él la ojea, él agarra ese libro de la vida, ¿sí? Y le digo, y vas a abrir tal cita, y ahí estamos, ese es nuestro momento para con Dios, vamos a leer todos, y nos sentamos a leer todos.
0: Amén.
2: De entrégale también tus noches al Señor. Amén.
0: Gloria a Dios. Tenemos aquí
2: petición.
0: Peticiones y saludos. Manda saludos de Laguna Madre Soto, La Marina, Puerto Centro Pesquero, dice, en Ramadas, Miguel Ángel García Hermández.
2: Dios le bendiga, hermano.
0: Le mandamos saludos,
2: Miguel.
0: Muchas bendiciones.
2: Gracias por
0: que
2: estar
0: el Señor
2: acompañándonos.
0: Derrame bendiciones sobre su vida.
2: Amén.
0: Conchita Noriega, San José de Peralta, de Abasolo, Guanajuato, pide oración por sanidad. En
2: Amén.
0: El nombre poderoso de Jesús estamos declarando la palabra
2: Amén.
0: De sanidad a su vida. Marcos Contreras Llanes, supla, dice, por un trabajo el Señor. Declaramos
2: Gloria
0: que esas puertas de bendiciones también se abren para nuestro hermanito allá, que él tenga esa fe.
2: Amén.
0: Y esa
2: que
0: confianza,
2: active la palabra.
0: Sí, active esa palabra que dice que es pues la fe, la certeza
2: de lo que se espera,
0: la convicción de lo que no se ve. Aunque no lo veas, hermano, cree que tú tienes un trabajo,
2: Amén.
0: Que el Señor está supliendo.
2: Amén.
0: También aquí dice oración por...
2: ¿Cuál?
0: Aquí el hermanito.
2: Oración por salvación.
0: Ajá. ¿Pero quién?
2: Ociel García.
0: Ajá.
2: Amén. Y luego también Clementina González.
0: Gloria
2: por salvación por ellos. Oración
0: Amén.
2: Por salvación.
0: Estamos declarando.
2: Nuestro
0: esa
2: hermano Carlos
0: Bocanegra
2: pide oración por sus pulmones. Genaro Gómez Velázquez por sanidad y
0: Amén.
2: Negocio. Y también nuestro hermano Elías Gómez, y mi hermana Pamela, y el hermano Mike Shorty, también, que estemos orando por ellos, allá donde ellos andan ahorita llevando la palabra. Y también por nuestro hermano Héctor, mi hermano Héctor, que también nos mandó saludos desde Texas. Y nuestra hermana María de la Luz Martínez Hernández, oración por sanidad en Amén. Dolor de cabeza de...
0: Mande, gloria a Dios.
2: Amén, oración de cabeza.
0: Vamos también a estar orando por una petición que le llegó a nuestra pastora. Creo que es por un familiar de nuestra hermana, no sé si la hermana Ceci, la verdad no entendí, no le pregunté, pero vamos a estar orando por Víctor Adrián Ovalle Gallegos.
2: Amén.
0: Está internado en el hospital donde estuvimos anoche.
2: Gloria a Dios.
0: En el hospital metropolitano.
1: Como Dios acomoda todo.
0: Está en terapia intensiva. Santo Dios. Creemos que el Señor tiene el poder y la autoridad para, ahora sí, para levantarlo de ese lugar, porque dice su palabra que por sus llagas hemos sido nosotros curados. Y creemos en esa palabra que el Señor ha extendido para nosotros.
2: Amén.
0: Vamos a estar orando por estas personas. También vamos a estar orando por las personas que estuvieron ahí, sí, rescatadas en el nombre del Señor, por esas 20 almas. Amén. Para Cristo, que el Señor siga redarguyendo en sus mentes, en sus corazones. Así que vamos a orar en el nombre del Señor. Padre maravilloso, en esta hora, Señor, estamos agradecidas contigo, Señor, por la oportunidad que nos has dado de estar en este lugar, Padre amado, para exponer tu palabra. Las maravillas, los milagros que tú has hecho, Señor, siguen vigente, no tienen fecha de caducidad, Señor. Y por esa palabra tuya, Padre, estamos creyendo en esa autoridad que tiene tu palabra, mi Rey amado, y estamos confiando, Señor, en que usted va a hacer la obra en cada una de estas peticiones que exponemos delante de usted. Enviamos, Señor, bendiciones para nuestro hermano Miguel Ángel García Hernández, hasta allá donde él se encuentra, Señor, en Puerto Centro Pesquero, allá en Soto La Marina. Te pedimos que tú te acerques hasta ese lugar y lleves bendición para nuestro hermano. Que tú le ayudes, Padre maravilloso. Si hay alguna necesidad en su vida, en su hogar, en su familia, sea supliendo, Padre. En el nombre poderoso de Jesús estamos pidiendo también por sanidad en la vida de Conchita Noriega. Tú eres ese médico, Señor. Tú eres ese doctor de doctores y estamos creyendo, Señor, que tú vas a obrar milagro en la vida de nuestra hermana. Te pedimos, Señor, que tú obres poderosamente porque tu palabra dice que por tus llagas hemos sido nosotros curados. Padre maravilloso, pedimos, Señor, por María de la Luz Martínez Hernández, que tú obres poderosamente en su vida. En la cabeza, Padre maravilloso, que haya sanidad. No sabemos, Padre maravilloso, qué acontezca, pero tú sí sabes, mi Rey amado. Obra en la vida de esta persona, Señor, hasta donde estén. Tú eres un Dios de lejos, tú eres un Dios de cerca. Te pedimos, Señor, que suplas un trabajo para Marcos Contreras, Señor, que seas tú obrando y que tú abras puertas de bendiciones, Padre maravilloso, en la vida de tu hijo. Él está poniendo esa confianza, esa seguridad en ti, Padre. Toma tú el control de su vida. Te pedimos, Padre maravilloso, por la vida de Osiel García, que seas tú obrando, Señor, que seas ese socorro a su vida, Padre, en el nombre poderoso de Jesús. Pon tu mano de poder, mi Rey amado, en la vida de este varón. Te pedimos, Señor, por Carlos Bocanegra, Señor, esos pulmones. Tú eres un Dios de poder, un Dios de misericordia. Tú puedes, Señor, renovar esos pulmones, hacerlos nuevos, Señor, si así te place. Y te rogamos, Señor, que tú renueves, Padre maravilloso, los pulmones de este varón, que seas obrando sanidad sobre su vida, en el nombre poderoso de Jesús. También te pedimos por la vida de Genaro Gómez Velázquez, Padre, que obres sanidad, que bendiga su negocio, Padre, que seas tú tomando el control de su vida, Padre. Oh, mi rey amado, bendice la vida, Señor, de Elías Gómez, Señor, de Pamela Gómez, Señor, por mí que, oh, Padre maravilloso, que seas tú obrando en sus vidas, mi rey amado. Toma el control en el nombre poderoso de Jesús. Muchas gracias, Señor.
1: Gracias, Señor.
0: Obra en cada petición.
1: Que así es.
0: Tú lo has
1: gracias,
0: hecho, Padre, Señor. En el nombre de Jesús.
1: Gracias por acompañarnos en este día. En el nombre de Jesús los bendecimos y crean en la palabra que Dios les dio el día de hoy. Amén.
0: Les
1: invitamos a que el próximo martes, para la gloria de Cristo, estén aquí acompañándonos de 7:30 a 9. Dios me les bendiga, amados hermanos. Cristo le ama y nosotros también.
0: Amén. Gloria a Dios.
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1: Bien, hermanos, hermanas, bienvenidos a este su programa, Fortaleciendo la Fe. Un programa que te muestra siempre tu fe cada vez más a fondo. Así que, hermanos, bienvenidos. En esta hora que estamos con ustedes, sus hermanos en Cristo, misioneros apóstoles de la palabra. Y bien, pues el tema que hoy tocaremos es con respecto al mes de septiembre, el mes de la Biblia. Y es muy importante que nosotros, pues como católicos, utilicemos la Biblia en todos nuestras pastorales. Pero antes nos ponemos en la presencia de Dios. En el nombre del Padre, del Hijo y del Espíritu Santo. Amén. Vamos a rezar el Salmo número 6. Es la oración del afligido. Señor, pero antes este Salmo lo ofrecemos por todos los hermanos y hermanas que se encuentran estudiando la Biblia en diferentes parroquias, diferentes movimientos apostólicos, en donde se le está, pues, más que nada, la debida importancia a la palabra de Dios. Pidamos a Dios por cada uno de ellos, también por aquellos hermanos y hermanas que tienen algunos problemas en su matrimonio, su familia. Pedimos a Dios también por la hermana Mari Ramírez, que nos ve, que nos escucha, a través del Face Víctor AP Monterrey. Pedimos a Dios por ella y por toda su familia. Con este Salmo número 6, también por los hermanos y hermanas que se reúnen a estudiar la Biblia en diferentes parroquias, diferentes capillas católicas. El Salmo 6 nos dice: Señor, no me reprendas en tu ira, ni me castigues en tu enojo. Misericordia, Señor, que desfallezco. Sáname tú, porque el temor ha carcomido mis huesos. Aquí me tienes sumamente perturbado. ¿Y tú, Señor, hasta cuándo? Señor, vuélvete a mí, libra mi alma y sálvame por tu gran compasión. Porque después de muerto nadie te recuerda, en el lugar oscuro nadie te alaba. De tanto gemir estoy agotado, de noche en mi cama lloro y mis lágrimas corren por el suelo. Mis ojos se consumen de tristeza, envejezco al ver tantos enemigos. Apártense de mí los malvados, porque el Señor ha oído mi llanto. El Señor ha escuchado mi plegaria y ha aceptado mi oración. Que todos mis adversarios se avergüencen y se asusten y de repente retrocedan aterrados. Gloria al Padre, al Hijo y al Espíritu Santo, como era en el principio, ahora y siempre, por los siglos de los siglos. Amén. En esa confianza que Dios nos da, acudamos al Padre como Jesús nos enseñó diciendo: Padre nuestro que estás en el cielo, santificado sea tu nombre, venga a nosotros tu reino, hágase tu voluntad en la tierra como en el cielo. Danos hoy nuestro pan de cada día, perdona nuestras ofensas, como también nosotros perdonamos a los que nos ofenden. No nos dejes caer en la tentación y líbranos del mal. Amén. En esta oración también estamos pidiendo por la hermana Norma que nos escucha allá en Juárez, Nuevo León. Y pedimos de manera muy especial por ella y también muchas personas que se unen a las oraciones. Pedimos por la hermana Norma para que el Señor le vaya dando esa claridad de sus ojos, que el Señor le vaya iluminando, fortaleciendo, le vaya dando mucha paciencia en este estado que se encuentra. Y le pedimos a Dios por toda su familia, de la hermana Norma, la hermana Mari Ramírez también, que nos escucha. Y bien, pues también pedimos a Dios por todas las personas enfermitas en diferentes hospitales, casas. Pedimos a Dios por cada una de ellas.

fuerzas del demonio, que Dios manifieste sobre él su poder en nuestra humilde súplica. Y tú, príncipe de la milicia celestial, con la fuerza que Dios te ha conferido, arroja al infierno a Satanás y a los demás espíritus malignos que vagan por el mundo para la perdición de las almas. Amén. En el nombre del Padre, del Hijo y del Espíritu Santo. Amén. Hermanos, hermanas, estamos en este programa Fortaleciendo la Fe, programa 100% católico, un programa que te muestra siempre tu fe cada vez más a fondo. En este tema que hoy vamos a ver, es un tema que nos ayuda mucho para ir conociendo siempre más de cerca la importancia que tiene la palabra de Dios. Este tema que se llama Encuentro con la Biblia. Encuentro con la Biblia se llama el tema. La semana pasada explicaba yo acerca de cómo se va haciendo lo que es la Biblia peregrina, la Biblia de casa en casa. Y también es importante que utilicemos la palabra de Dios en la misa. Es muy importante que la utilicemos porque sabemos que la Biblia ha salido de nuestra Iglesia Católica. Esta palabra de Dios que hemos estudiado y vamos estudiando día a día, pues es la palabra, es lo que Dios nos va enriqueciendo en este tema. Por eso es importante recordar un poquito lo que es la Biblia, el origen, pues, de la palabra de Dios, este mensaje que proclamó Jesús de una manera oral y que después los apóstoles hicieron lo mismo, porque Jesús no entregó una Biblia a los apóstoles. Simplemente lo que habían escuchado, lo que habían visto de Jesús, eso iban predicando. Por eso el mandato de Jesús de ir por todo el mundo, Marcos 16:15, pues es un mandato para todos los católicos. Pero no todos los católicos lo hacemos, nomás unos cuantos. Entonces, es importantísimo que nosotros, en estos libros inspirados que componen la Biblia, que son 73, es importante que demos una buena estudiada a la palabra de Dios, no solamente en este mes que es septiembre, el mes de la Biblia, sino que siempre tiene que ser el estudio de la Biblia. Por eso, desde un principio, San Pablo, escribiendo, bueno, más que San Pablo, San Pedro, en la segunda carta de Pedro 3:16, se habla ahí de la importancia que tiene la palabra de Dios. Es decir, de la importancia, porque no es un libro cualquiera que uno diga, no, pues cualquiera lo puede leer, cualquier persona lo puede enseñar. No, eso es una equivocación. Eso es una idea del demonio, no es de Dios. O sea, no cualquiera puede enseñar la Biblia. Necesita una cierta preparación para que enseñe la palabra de Dios. De otra manera, cae en diferentes errores al no tener un estudio básico acerca de la palabra de Dios. Por eso, en esta cita bíblica que yo les comentaba de Segunda de Pedro 3:16, va a mencionar la palabra de Dios. Hay en ellas algunos puntos difíciles de comprender, que las personas ignorantes y poco firmes en su fe tuercen lo mismo que las demás escrituras para su propio perjuicio. Segunda de Pedro 3:16.
Dice

San Pedro hay en ellas. ¿En ellas? ¿En quiénes? San Pedro se está refiriendo a las cartas de San Pablo. Algunos puntos difíciles de comprender que las personas ignorantes y poco firmes en su fe tuercen lo mismo que las demás escrituras para su propio perjuicio. Entonces, ahí está muy claro lo que se menciona esto, ¿no? Ahora, también en esta segunda carta de Pedro, pero el capítulo 1, 1:20, segunda de Pedro 1:20, va a decir: sépanlo bien, nadie puede interpretar por sí mismo una profecía de la Escritura, ya que ninguna profecía viene de una decisión humana, sino que los hombres de Dios, movidos por el Espíritu Santo, dijeron sus mensajes. Segunda de Pedro 1:20. Entonces, San Pedro nos pone en guardia. Sépanlo bien, nadie puede interpretar por sí mismo una profecía de la Escritura, una parte de la Biblia. Nadie puede interpretar. Por eso en la Iglesia Católica contamos con el magisterio de la Iglesia, que son los únicos que pueden interpretar la Biblia. ¿Quiénes son? El Papa y los obispos, nada más. Porque la Biblia no es de una decisión humana, sino que los hombres de Dios, que se les conocieron como hagiógrafos, movidos por el Espíritu Santo, dijeron sus mensajes. Es lo que está ahí en la palabra de Dios. Por eso se necesita un estudio de la palabra de Dios. Y a eso estamos invitados todos, a este estudio de la palabra de Dios. Todos estamos invitados. Entonces, en ese aspecto nos encontramos como en el origen de la palabra de Dios, la iglesia tiene esa responsabilidad desde un principio, porque pues fue la única iglesia que existía, no había otras iglesias. Estamos hablando del año 382. Es decir, allá se realizó el sínodo romano. Sínodo romano. Y luego nos encontramos con dos concilios. El concilio de Hipona del año 393 y el concilio de Cartago del año 397. En estas tres reuniones que encontramos a la Iglesia Católica presente, fueron para analizar todos los libros de la Biblia. Primero, el Sínodo Romano del año 382. Entonces, desde el año 382 hasta el año 397, nos encontramos con estos concilios fueron tres. Primero un sínodo y dos concilios. Y esto fue para analizar los libros de la Biblia. Y entonces, ya prácticamente, a principios ya del siglo IV, del cuarto siglo, el año 400, ya vamos a ir conociendo la Biblia como la conocemos hoy, con los 73 libros que contiene la Biblia. Por eso es importante todo este aspecto que vamos viendo acerca de la palabra de Dios. Pero antes de continuar, hermanos, hermanas, antes de continuar, ¿qué les parece? Vamos a escuchar uno de estos cantos que nos ayudan también para ir estudiando más la palabra de Dios. Escuchemos el canto.

0: Bien, hermanos, hermanas, continuando con este tema acerca de la interpretación de la Biblia, nos damos cuenta cómo sabemos que la Biblia es un libro muy antiguo. Bien, vamos a mandar saludos antes de continuar, perdón, a la hermana Manuela Chaires, que nos ve desde San Felipe, allá en Gómez Palacio, Durango. También al hermano Roberto Peña, nos ve allá en Doctor Cos, Nuevo León. Gracias, hermano, por estar con nosotros. Gracias, hermana Manuela, por sus saludos, por sus bendiciones, hermana Manuela Chaires. Al hermano Henry Márquez, que nos está viendo también, él ha estado aquí en la radio. Cuando un servidor anda de misión, el hermano hace presencia aquí compartiendo estos temas sobre la apologética. También está la hermana Mayra Cuello. María Cuello. Gracias, hermana, por los saludos. También está el hermano Marcos Pérez, que nos está viendo. Gracias, hermano Marcos. También está María Contreras, la hermana María Contreras. Gracias, gracias, hermana, por los saludos. También la hermana Magdalena Morales. Magdalena Morales, gracias por estar con nosotros. Hermana Magdalena, gracias. Y también Apóstoles de la Palabra Monterrey. Apóstoles de la Palabra Monterrey. Gracias, hermanos. Hermanas, por estar con nosotros, este grupo que lo tiene el hermano Henry. Gracias. También, la hermana Magdalena, gracias por sus saludos. Gracias por sus bendiciones. Y nos saluda de Santo Coy. Nos saluda de Santo Coy, allá en municipio de Huehuetlán, San Luis Potosí. También la hermana Esperanza Alvarado, la hermana Esperanza Alvarado, que nos ve desde Cedral, San Luis Potosí, allá Noria de Dolores. Gracias, acaban de tener su fiesta patronal allá en Noria de Dolores. Gracias, hermana Esperanza, saludos a su familia. También la hermana Piedad González, que nos ve, la hermana Piedad, que trabaja aquí en las estaciones de radio de este lugar donde estamos transmitiendo. Gracias, hermana Piedad. Bendiciones para su familia. Gracias a Mari Álvarez, que nos ve, y gracias también por sus saludos que nos está enviando. Gracias, hermanos. Y vamos a continuar con este tema que se llama Interpretación de la Biblia. Nos encontramos con un caso muy importante en la palabra de Dios de Hechos de los Apóstoles. Hechos de los Apóstoles, capítulo 8. Hechos 8, que es importantísimo este apartado que encontramos aquí. Felipe y el etíope. Dice Hechos capítulo 8, versículo 26. 26 hasta el 40. El ángel del Señor habló a Felipe diciendo: Vete a eso del mediodía al camino que baja a Jerusalén, a Gaza. Está desierto. Se puso en camino y se encontró con un etíope, funcionario del palacio de Cades, reina de Etiopía, administrador de todos sus bienes. Había venido a Jerusalén a rendir culto a Dios y regresaba sentado en su coche, leyendo al profeta Isaías. El Espíritu dijo a Felipe: Adelántate y únete a ese coche. Felipe corrió hasta él, lo oyó leer al profeta Isaías y le preguntó: ¿Entiendes lo que lees? El etíope contestó: Si nadie me explica, ¿cómo voy a entender? E invitó a Felipe a subir y a sentarse junto a él. El pasaje de la escritura que iba leyendo era este: como una oveja fue llevada al matadero, como un cordero mudo ante a que lo trasquila. Así él no abrió su boca. Lo humillaron y lo negaron todo derecho. ¿Quién podrá hablar de su descendencia? ¿Por qué su vida fue arrancada de la tierra? El etíope preguntó a Felipe: dime, por favor, ¿a quién se refiere el profeta al decir esto? ¿A sí mismo o bien a otro? Felipe entonces, partiendo de este texto de la Escritura, le anunció a Jesús. Siguiendo el camino, llegaron a un lugar donde había agua. El etíope dijo: aquí hay agua, ¿por qué no sería yo bautizado? Y dijo Felipe: si crees con todo tu corazón, se puede. Él contestó: creo que Jesucristo es el Hijo de Dios. Entonces hizo parar su coche, bajaron ambos al agua, Felipe bautizó al funcionario. Cuando salieron del agua, el Espíritu del Señor arrebató a Felipe. El otro no lo vio más y siguió entonces su camino muy alegre. En esta lectura bíblica que hemos escuchado, como Felipe es conducido por el Espíritu Santo, es conducido para cumplir una misión, la misión de este funcionario que había ido a Jerusalén a alabar a Dios, a hacer oración, a darle gracias a Dios. Y entonces, el Espíritu Santo tiene una misión a cada uno de nosotros. La misión de Felipe era que tenía que aclararle lo que iba leyendo este funcionario. Por eso la pregunta que le hace Felipe: ¿entiendes lo que lees? El etíope contestó: si nadie me explica, ¿cómo voy a entender? Y hay mucha razón. Por eso hay muchas de las veces que se tiene que tomar en cuenta que la palabra de Dios, pues es para que nosotros la meditáramos, la leyéramos, pero siempre bajo un guía de algún libro que nos hable de este proceso, de este caminar de la historia de la salvación, de un libro que nos hable de cómo explicar, cómo dar un tema, no solamente de agarrar la Biblia y lo que se me ocurra, voy a explicar, lo que yo quiera voy a explicar, no. Necesitamos profundizar la Sagrada Escritura en aquellos temas que compartimos para no estar cometiendo errores doctrinales. Es así como nosotros tenemos que estar siempre fortaleciendo, siempre tratando de estar al día con la enseñanza que nos da nuestra Iglesia Católica. Porque de otra manera, la libre interpretación de la Biblia es una idea del diablo que viene desde Martín Lutero, desde el año 1517, que él mismo dijo: todos pueden interpretar la Biblia como quiera. No, eso no es de Dios. Por eso es importante que la palabra de Dios, como hemos escuchado en 2 de Pedro 3:16, en 2 de Pedro 1:20, nos habla muy claro y en este aspecto, esta lectura que les acabo de leer, Felipe y el etíope: si nadie me explica, ¿cómo voy a entender? Necesitamos que la palabra de Dios alguien nos las explique. No solamente es invitar a la gente a que pertenezca al grupo de liturgia, en la parroquia, en la capilla, que pertenezca a esta gente, a invitar a esta gente a ser catequista, a ser de un grupo de matrimonios, a ser un... No, sí, la cosa está bien y la invitación está perfecta, pero ¿hay gente que te capacite? ¿Hay gente que te prepare? ¿Nuestros pastores sacerdotes se desgastan por preparar a la gente? ¿A sus agentes de pastoral? ¿A los grupos que están en las parroquias? Todo eso es una tarea enorme la que tenemos en la Iglesia Católica, porque todos estamos dentro de esta iglesia. Desde nuestros pastores, que son los sacerdotes, los obispos, también los laicos tenemos un gran quehacer dentro de las parroquias, dentro de los movimientos apostólicos, dentro de los grupos, dentro de los grupos donde pertenecemos o movimientos misioneros donde pertenecemos. Tenemos una grande tarea de poder enseñar a otras personas que también necesitan de ir conociendo la palabra. Por eso esta lectura, si nadie me explica, ¿cómo voy a entender? Hechos 8:31. Por eso la formación es básica en nuestro quehacer de la iglesia. Por eso la misión que tiene el Papa hoy en día, León XIV, es esta misión la que dice Lucas 22, verso 31 al 32. Simón, Simón, mira que Satanás ha pedido permiso para sacudirlos a ustedes como se hace con el trigo. Pero yo he rogado por ti para que tu fe no venga abajo. Tú entonces, cuando hayas vuelto, tendrás que fortalecer a tus hermanos. Lucas 22, verso 31 al 32. Simón es el mismo Pedro. Recordemos que en el Evangelio de San Juan, capítulo 1, versículo 42, Jesús le cambió el nombre a Simón y le puso Kefas, o sea, Pedro. Y aquí le está diciendo, mira que Satanás ha pedido permiso para sacudirlos a ustedes, o sea, a los 12 apóstoles. Y dice allá, como se hace con el trigo, pero yo, dice Jesús, pero yo he rogado por ti para que tu fe no venga abajo. He rogado por ti para que tu fe no se venga abajo. Y luego dice, tú entonces cuando hayas vuelto tendrás que fortalecer a tus hermanos. Cuando haya vuelto Simón, o sea Pedro, tiene que fortalecer a sus hermanos. De antemano sabía perfectamente Jesús que Pedro lo iba a negar 3 veces. Por eso le dice, cuando tú hayas vuelto. Precisamente aquí está la misión de Pedro. Aquí está la misión de los sucesores, de los obispos de Roma. Es decir, fortalecer, orientar, guiar al rebaño de Cristo, entre otras cosas, interpretando oportunamente la Biblia. Es la tarea del magisterio. Es la tarea del Papa. Nada de que cada quien puede interpretar la Biblia como quiera. No, no, esto no es de Dios. ¿Sí? Entonces, para esto es importante estos pasos que voy a mencionar. En total son 5 pasos. Son 5 pasos en total. ¿Cuál es el primero? Estudiar el texto. Es necesario que nosotros busquemos el sentido literal. Es decir, el texto que vamos a buscar, ¿Qué es lo que nos quiere decir esta palabra? ¿Qué es lo que nos quiere decir esta expresión? Para poder lograr, hay que tener en cuenta el género literario. Es decir, en la palabra de Dios, ¿se trata de una poesía? ¿Se trata de una historia? ¿Se trata de un cuento o de una leyenda? ¿Qué es lo que el autor sagrado quiso decir en ese versículo o en esos versículos que nos encargaron que hay que leer, hay que meditar, que hay que exponer aquel tema? ¿Por qué? Entonces hay que ver la mentalidad del escritor sagrado. Hay que ver la época cuando la Biblia se escribió, aquel libro se escribió, aquella parte que me encargaron se escribió. Hay que ver la época, el ambiente con el cual se escribió aquel libro, el ambiente que se estaba viviendo en ese momento, las costumbres que existían en ese momento cuando se escribió la Biblia, costumbres, creencias, la manera propia de aquel tiempo, de cómo se expresaban en aquel lugar, también en este aspecto, las fuentes literarias, los libros que tenemos muy aparte de la Biblia. Entonces, la Biblia no solamente es leer por leer. La Biblia no solamente es de que ya la tengo, ya la leí toda. Y no, aquí se trata de ir profundizando, porque la Biblia es un libro muy antiguo. La Biblia tiene muchas creencias, muchas costumbres. Por eso tenemos que ir profundizando este aspecto de la Biblia. No solamente decir, yo leo la Biblia y basta. No, eso no es una manera de pensar propia, ¿sí? ¿Qué necesidad tengo yo de buscar por aquí y por allá? Es que el estudio de la Biblia es algo serio. No, yo entiendo esto y basta, no. O sea, no tenemos que tomar el pensamiento de una razón y nada más. Se necesita de ir profundizando, porque de otra manera esto va a lograr un montón de divisiones como hoy en día existen. Y todas dicen tener la verdad. Todas dicen que vienen de Cristo. Y vamos a la historia y no es cierto. Entonces es una idea de Martín Lutero. En la misma literatura profana se tiene mucho cuidado para entender correctamente una palabra, una expresión, lo que quiso decir aquel escritor famoso. Entonces, así, en la misma Biblia podemos encontrar todo esto que muchas de las veces tenemos que tomar en cuenta. Por ejemplo, pensando en el estudio de la Biblia, nos preguntamos, ¿qué quiere decir relaciones sexuales prohibidas? Y esto los habla en Hechos 15:29. Entonces, examinando la costumbre pagana, es decir, de cómo practicaban estos ritos, donde había ciertos templos de la prostitución en honor de la diosa del amor, la mentalidad de los judíos de evitar todo lo relacionado con la idolatría, entonces podemos concluir que las relaciones sexuales prohibidas eran las que se tenían en ciertos templos, en honor a alguna diosa. Por eso es el pensamiento de los paganos que encontramos en Hechos 15:29. ¿Sí? No es que la Iglesia Católica lo practicó en esa parte de la Biblia o así, no es inventar. Aquí se trata de profundizar cuando encontramos estas expresiones. Lo mismo podemos decir de lo que se prohíbe de comer la carne de los animales sofocados. En algunos templos se inmolaban ciertos animales, por ejemplo, gatos. ¿A quiénes? A los dioses. Y los hacían morir sofocados en agua. Por eso, así que, animales sin sangrar, puede referirse a los animales ofrecidos a los dioses. Y muertos, claro que se morían por sofocamiento de agua. Esto también está en Hechos 15:29. Entonces, lo mismo podemos decir de la palabra primogénito en la Biblia. Algunos piensan que se usa la palabra primogénito solamente para indicar el primer nacido, suponiendo que después hayan nacido otros. De otra manera, se diría unigénito. Así que, al decir el Evangelio de que María dio a luz a su hijo primogénito, pretenden deducir que entonces María tuvo otros hijos. Nomás porque encuentran esa palabra y no profundizan más allá. Los que piensan de esta manera no tienen en cuenta la mentalidad bíblica. No tienen en cuenta la mentalidad de la época. Nomás lo toman de manera literal. Y es el problema que han corrido muchos hermanos que eran católicos y ahora ya no lo son. Porque no profundizan el dato revelado, o sea, la palabra. Lo toman de manera literal. Es que la Biblia dice que María tuvo su hijo primogénito. Y lo analizo y eso quiere decir que es el primero de más. No. Porque tenemos que irnos al momento de que la Biblia se escribió, otra época, otra mentalidad, otra manera de pensar de aquel entonces. Por ejemplo, los judíos, al nacer su primer hijo, lo llamaban primogénito, sin saber si después iba a nacer otros o no. Esto lo podemos encontrar en Éxodo capítulo 13, verso 2, Números 18, versículo 15. En un escrito profano de la época de Cristo, encontramos que una mujer murió a dar a luz a su hijo primogénito. Una mujer murió al dar a su hijo primogénito. Un escrito en la época, ¿sí?, de allá lo que viene siendo el Antiguo Testamento. ¿Y qué quiere decir con esto? ¿Acaso porque murió al dar su hijo primogénito quiere decir que tuvo más hijos? De ninguna manera. Por eso, al no comprender bien la palabra de Dios, pues lo toman de manera literal y así andan predicando. ¿Es que lo dice la Biblia? ¿Es que lo dice la Biblia? No, aquí se trata de ir profundizando más. Se trata de un único hijo en esta mujer que murió, puesto que pues murió, ya no pudo dar más hijos. Se trata de un hijo único. No se dice unigénito, se dice primogénito. También en cuestión de la palabra hermano en la Biblia. Es suficiente leer todo el libro de Tobías para darnos de una manera la misma razón de Tobías 1, verso 3, verso 5, versículo 10, versículo 6, donde se habla hermano, ¿a quién? A la esposa, hermana a la esposa, hermano al esposo, hermano al hijo, hermana a la hija. Pero no con esto quiere decir que todos eran, ¿sí? Es decir, así, una familia grande, no. Es la manera de cómo se expresaban en el Antiguo Testamento. La palabra primo en Tobías capítulo 7, versículos del 10 al 12. Esposo, ya lo expliqué. Y viene en Tobías capítulo 7. Hermano carnal, 7:4. Y así, podemos ir analizando parte por parte de la palabra y nos vamos a ir dando cuenta. Número dos es examinar el contexto. Es decir, ¿qué dice antes y qué dice después? Ese es el contexto. Primero es el texto, después el contexto. ¿Qué dice antes, qué dice después? Para muchos dirán, pues es que la palabra de Dios dice que hay que descansar el día sábado. Dios descansó el sábado, pero ¿Dios se cansa? Pues no, entonces hay que tomar la enseñanza. Hay que trabajar 6 días y descansar uno. Es la enseñanza. Con eso no quiere decir que hay que descansar el sábado. Pero los del séptimo día, los sabáticos fundados por la señora Elena G. de White en Estados Unidos, rápidamente, hay que descansar el sábado. No hay que hacer esto el sábado. Hay que ir al templo el sábado. No hay que encender lumbre el sábado. No hay que ir a comprar el sábado. Un montón de indicaciones que vienen en la Biblia para esta ley del descanso del sábado, cosa que ni ellos mismos cumplen. Pero bueno, así que teniendo en cuenta todas estas partes, tenemos nosotros que ir viendo y qué dice más adelante, ¿sí? ¿Qué dice más adelante acerca del día? Y nos vamos a dar cuenta que para el Nuevo Testamento, el día del Señor es el domingo, no es el sábado, y hay muchas citas bíblicas en ese aspecto que se habla de lo que es el domingo. Y también es importante, como número 3, tener en cuenta los textos paralelos. Tener en cuenta los textos paralelos. Es decir, si queremos ir entendiendo un poquito más la Biblia, como también podemos analizar el tema del bautismo, no basta examinar uno que otro texto aislado. Hay que ver todo lo referente al tema del bautismo. Y este es uno de los graves errores que a veces hay personas que supuestamente preparadas en este tema, ¿sí? Y nos ponemos a platicar con la Biblia, nos damos cuenta que realmente no tienen para ni media hora de un tema. ¿Por qué? Porque se trata de ir profundizando más. Se trata de analizar todos los textos de la palabra de Dios, ¿sí? Por eso, como número 1 explicaba, estudiar el texto. Como número 2, examinar el contexto. Como número 3, tener en cuenta los textos paralelos. Es decir, todo lo que habla acerca de la palabra de Dios. Por ejemplo, dice en Marcos 16:16. El que crea y se bautice se salvará. Y ya nomás te quedas con eso. ¿Por qué lo dice Marcos? ¿Quién sabe? Pero esto lo dice la Biblia. Y yo creo en la Biblia. Y yo predico con la Biblia. Sí, está bien que prediques con la Biblia, pero profundiza por qué Marcos está hablando así de un bautismo que no es el de niños. Es un bautismo de adultos, porque dice, el que crea y se bautice se salvará. Un bautismo de adultos, no de niños. Entonces, y así podemos ir analizando otros textos, como por ejemplo, Hechos 10:47, Hechos 16:33, Hechos 2:38, San Juan 5, versos 6 y 7, Mateo 28, del 18 al 20. Hay muchos textos que hablan del bautismo. Romanos 5, 19. Algunos dirán, es que el niño cuando nace no tiene pecado, la Biblia dice que sí tiene pecado. Salmo 51:7, Romanos 5:19. Ahí habla del pecado de los niños. Y si alguien pregunta, pero es que en la Biblia no se bautizaron niños, pues te falta leer la Biblia entonces, porque hay que analizar qué dice Hechos 16, del 31 al 33. Allá toda una familia se hizo bautizar. Y en una familia no hay puros adultos. En una familia hay de todo. Allá está el bautismo de los niños en Hechos 16, del 31 al 33. Y así podemos ir analizando parte por parte de este tema. Y también podemos relacionar o ver también otro tema, como por ejemplo el tema acerca del perdón de los pecados. El perdón de los pecados. Es decir, tener en cuenta los textos paralelos. Tener en cuenta los textos paralelos. Otro de los puntos importantes, que es el número 4, tener en cuenta la analogía de la fe. ¿Qué es la analogía de la fe? Es consonancia. Consonancia. Es decir, acuerdo. Por ejemplo, entre todas las verdades que presenta la Biblia, y estas verdades que presenta la Biblia, la Iglesia Católica las ha enseñado, siendo Dios el autor de toda la Biblia, 73 libros, no puede haber contradicción. Es decir, no puede haber desacuerdo entre una verdad y la otra. Una vez que la Iglesia descubre la verdad en la Biblia, todo lo demás tiene que estar de acuerdo con esa verdad. Todo lo demás. ¿Sí? No es que diga la Iglesia, híjole, hace en el año 350 nos equivocamos. Allá enseñábamos sobre algún tema X y ahora nos hemos equivocado y ahora vamos a corregirnos. No, eso no está. Entonces, es decir, en el aspecto doctrinal de nuestra Iglesia, siempre, siempre ha profundizado, examinado y espera hasta un cierto tiempo, pasan años sobre alguna declaración, porque puede haber así ciertas preguntas de ciertas personas muy estudiadas sobre ese tema, y entonces la Iglesia espera. Entonces, Dios no se puede contradecir. Si la Iglesia descubre una verdad, todos vamos viendo esa verdad. ¿Sí? Por ejemplo, una vez que la Iglesia Católica, interpretando la Biblia, afirma la perpetua virginidad de María, es imposible que la expresión hermanos de Jesús se pueda entender como hermanos carnales de Jesús. Necesariamente hay que buscar otra explicación. Lo mismo pasa con relación a la Trinidad, aclarando que hay un solo Dios, el Padre, el Hijo y el Espíritu Santo, no pueden ser tres dioses distintos, sino tres personas en un solo Dios. Entonces, por ejemplo, estos temas, si la Iglesia declaró que la Virgen María es virgen antes, en el parto, después del parto, no puede ser que después de 1500 años, ejemplo, vaya a decir la Iglesia, la Iglesia se equivocó, porque sí, María sí tuvo más hijos. De ninguna manera, la Biblia no lo dice. Y la Biblia no se contradice, porque quien la inspiró fue Dios. Escrito por seres humanos, eso sí, pero inspirados por Dios, y Dios no se puede contradecir. Por eso, una vez que se encuentra esa verdad en la Iglesia, va a continuar esa verdad. ¿Sí? Por eso es tener en cuenta la analogía de la fe. Y por último es, el número 5, perdón, examinar la tradición viva de la Iglesia. Y estamos invitados todos a este aspecto. Invitados todos. Muchas gracias a los hermanos que estuvieron con nosotros. La hermana Lili Cisneros, de allá de San Pedro de las Colonias. La hermana María Álvarez, gracias por estar con nosotros. Y pues Dios los bendiga. Bien, nos faltan nomás algunos 2 minutos, ¿verdad? En este tema que estamos viendo, pues el tema de la interpretación de la Biblia, por ser el mes de septiembre, mes de la Biblia, claro que estamos tocando estos temas con este libro que se llama Diálogo con los Protestantes. Y es un libro que nos ayuda mucho, pues, para ir fortaleciendo más nuestra fe como católicos. Y así de esa manera también, pues, ustedes también nos pueden ir recomendando con otras personas para continuar esta labor de misioneros apóstoles de la palabra. Y pues ahí vamos realizando misiones en diferentes partes, diferentes diócesis, parroquias, y para ir preparando siempre a nuestros hermanos pues católicos, y a la vez también ir aclarando las dudas de seguir adelante. Gracias a la hermana Lili, que nos manda saludos desde Nueva Victoria, allá en municipio de San Pedro de las Colonias, creo que es ahí. Sí, hermana Lili, gracias por estar con nosotros. Y también a todos los hermanos, como la hermana María Álvarez, Esperanza Alvarado, Roberto Pena, que nos ve también. Gracias, hermanos. La hermana Mari Contreras, Magdalena Morales, Apóstoles de la Palabra Monterrey. Gracias por estar con nosotros. Mayra Cuello, también por estar. Manuela Chaires, Roberto, ya lo había mencionado. El hermano Henry, por estar con nosotros. Gracias, hermanos, hermanas. Dios los bendiga, Dios los fortalezca. Y recuerden, tenemos una cita con ustedes todos los martes de 9 a 10 de la noche aquí en esta estación de radio, 1140 Radio Esperanza, Manantial de Música. Muchas gracias, hermanos. Dios, pasen buenas noches. Nos vemos si Dios quiere. Gracias.
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0: Pienso que tal vez te cansarás, Señor, de mí en oración.
1: Muy buenas noches, bienvenidos, bienvenidas al programa de Reflexiones para un Corazón Libre. Mi nombre es Rosa María Sánchez y como cada martes le damos la bienvenida. Blanca Alicia Castillo Valdés, ¿cómo estamos? Muy buenas noches. Muy bien, muy contentas de coincidir una vez más con todos nuestros amigos oyentes. Una noche más que el Señor nos regala, que nos da la oportunidad de confiarnos para darnos el privilegio de trabajar en su reino.
2: Amén.
1: Porque Jesucristo es el propósito de esta noche. Así que, mis queridos radioescuchas, hermanos, amigos, pues aquí estamos, con el propósito de siempre, glorificar el nombre de nuestro Salvador.
2: Amén, así es.
1: Así es y así será siempre, primeramente Dios. Y en esta noche otoñal, ¿verdad?
2: Ay, ¿cuándo es el otoñal?
1: Ayer, ¿no? Pues el 21 es el clásico, ¿verdad? Ya sí. Con estos movimientos, no sé si es el 20 o si es ahora, o pero ya estamos en otoño.
2: Se nos está pasando este año rapidísimo.
1: Rapidísimo. Y digo, comentaba una gran amiga, decía que ya por fin ya pasó el calor de 40 y tantos grados del verano y ya nos quedan los 39 del otoño.
2: Así es. Pues gracias a Dios por ellos, por esta temperatura.
1: Sí, porque bueno, pues va a regular Dios. Es cierto que nosotros hemos hecho muchas cosas que la han dificultado, pero Él es quien la regula.
2: Amén.
1: Gracias. Y vamos a darles los dos números telefónicos, celulares, donde nos pueden mandar mensajes o llamadas durante la semana, para recibir nosotros de parte de ustedes, si quieren, sus peticiones,
2: que nos compartan
1: sus peticiones de oración, ¿verdad? Sus agradecimientos, obviamente, sus sugerencias, comentarios. Y también, obviamente, estos números están al alcance de una persona que nos escuche o un familiar de quien nos escuche que quiera trabajar en una empresa de seguridad privada, pues también tenemos vacantes y le podemos dar aplicar una entrevista con mucho gusto, ¿verdad? El teléfono de Rosa María Sánchez es el 81-25-13-45-55. Y el teléfono de una servidora, Blanca Castillo, es el 81-81-85-11-15. Ahí le voy a pedir, por favor, a todos nuestros radioescuchas que en este momento no nos marquen, porque cuando estamos en el programa no podemos contestar, no podemos hacerlo, pero terminando el programa con mucho gusto, nosotros los atendemos, ¿verdad?
2: Así es.
1: Mensajes, llamadas. Pero al finalizar el programa, por favor.
2: Claro.
1: Muy bien. Pues el lema de esta noche, siempre tenemos un lema, y el lema de esta noche es, Señor Jesucristo, obedecerte me da fruto de libertad. Si usted y yo le obedecemos, tenemos un fruto de libertad.
2: Amén.
1: Qué hermoso lema. Señor Jesucristo, obedecerte me da fruto de libertad. Y bueno, haciendo un poquito de introducción, decimos, ¿por qué? Porque nosotros no nos damos cuenta, de pronto no atendemos nuestro entorno, no atendemos lo que llega a nuestra vida, lo que dejamos entrar en nuestro hogar, lo que en lo que nos, involucramos,
2: así es.
1: Y entonces son cosas que nos pueden oprimir, ¿sí?
2: Así es.
1: Y por eso le suplicamos a Él que nos enseñe a estar en esa libertad a la que fuimos llamados, que ya nos dio,
2: así es,
1: y que a veces cosas que nosotros hacemos o dejamos de hacer nos oprimen, nos enferman, nos hacen miserables, nos llevan a pobreza, nos llevan a una esclavitud en la que lejos estamos de vivir su libertad.
2: Así es, totalmente.
1: Entonces,
2: aquí la clave, por supuesto, pues es dejar entrar en nuestra vida, en nuestra casa, pues aquello que edifica, ¿verdad?
3: Así es, sí, así es. Y bueno, vamos a ver cuatro cosas que debemos de evitar.
2: Sí,
3: evitar entrar en nuestra vida y evitar que entren en nuestro hogar, ¿verdad?
2: Totalmente.
3: El primero de ellos, así es la ira.
2: Sí, qué tremendo, ¿verdad?
3: Porque la dejamos entrar en nuestra vida. Y entrando a nuestra vida, entra a nuestra casa, entra a nuestra familia, entra a nuestro trabajo, entra a todas los lugares y en todas las situaciones que vivimos. Y entonces la palabra nos enseña por qué no.
2: Así es, así es.
3: Qué importante, ¿verdad? Y aquí tenemos aquí dos, ¿cómo se llama? Dos versículos, ¿verdad?
2: Así importante. Es.
3: Que habla sobre esta ira que no debemos dejar entrar en nuestra vida y en nuestro corazón.
2: Así es, Sofi. ¿Nos quieres compartir, por favor?
3: Sí, claro. Proverbios 29:11.
2: Ajá.
3: Sí, dice Proverbios 29:11. El necio da rienda suelta a toda su ira.
2: Es el necio,
3: a toda su ira. Mas el sabio al fin la sosiega.
2: Claro, el Señor nos llama a ser sabios,
3: que a controlar la ira,
2: total y absolutamente, ¿verdad?
3: Pero también Proverbios 15:1, Rosy.
2: Exacto, 15:1,
3: dice aquí, la blanda respuesta quita la ira,
2: más la palabra áspera hace subir el furor.
3: Es que cuando alguien está enojado y tú contestas enojado, se enciende un fuego que después... Hay fuegos que nunca se apagan, que pasan los años y el fuego continúa. ¿Por qué? Porque no pudimos, amados radioescuchas, controlar la ira. Por eso la ira es algo que no debes dejar entrar, ni a tu vida, ni a tu hogar, ni a ninguna, nada que te rodee,
2: ni a ninguna relación.
3: Porque aparte se contamina.
2: Así es, totalmente.
3: Y imagínate, aquí dice la respuesta blanda y te contaminas luego,
2: inmediatamente te ganchas.
3: Totalmente, ¿verdad?
2: Porque enciendes.
3: Pero viene una segunda cosa, Rosy, el desorden,
2: ¿sí?
3: El desorden, la falta de limpieza.
2: Así es, sí.
3: Trae como consecuencia, hace rato decías, la miseria, muchas cosas.
2: Sí, llamas unas consecuencias a las que Dios no te llamó, a las que nuestro amado Jesucristo no quería que fuéramos.
3: Uh-huh.
2: Yo recuerdo mucho que cuando mi abuelita, estábamos niños, y era una mujer muy limpia, sumamente limpia, la mamá de mi mamá, tú podías comer en el piso y el piso estaba siempre limpio, reluciente. Y me acuerdo que en las vacaciones, pues nos íbamos a pasar unos días con ella. Y le ayudábamos a hacer la limpieza como ella la hacía. Y movía muebles, movía mesas, movía todo. Y nos decía, limpien muy bien, mis hijitos, limpien muy bien. Porque donde se queda la mugre o basura, ahí se quedó el diablo.
3: Ahí decía.
2: Y ahora que conoce la palabra de Dios, porque ella no nos enseñó nada que ver con la Biblia. Y nada que ver, ¿por qué? Porque en aquel tiempo la Biblia no estaba en manos de ellos, ¿no? Entonces, pero el Señor daba de su sabiduría a ellos. Y ella decía, no, donde hay mugre es el diablo. Y ahora que conoce la palabra de Dios, ves que es así,
3: totalmente. Fíjate, por ejemplo, en el principio, ¿verdad? Vamos a ver Génesis 1, ¿no?
2: Del 1 y 2 solamente.
3: Que habla de la creación, fíjate lo que menciona. En el

0: los oyentes, tremendo, ¿verdad?
1: Eso lo tenemos que expulsar de nuestra vida, que nunca entre a nuestra casa, que no prestemos oídos. Si alguien está hablando de otro alguien, hay que taparnos los oídos. Cambiar el tema tan sencillo, ¿verdad? Sí, porque no componemos nada.
0: Y componemos mucho.
1: Y regularmente caemos. O sea, entonces hay que pedirle perdón al Señor, ¿verdad? Miren, en Números 12, 1 y 2, dice el título: María y Aarón murmuran contra Moisés. María y Aarón hablaron contra Moisés a causa de la mujer cusita que había tomado, porque él había tomado mujer cusita. Y dijeron: solamente por Moisés ha hablado Jehová. ¿No ha hablado también por nosotros? Y lo oyó Jehová. ¡Qué tremendo! Y más adelante dice que la ira de Jehová se encendió contra ellos.
2: Pues sí, María, la consecuencia fue que quedó leprosa. Y bueno, luego la perdonó porque sus misericordias son grandes y hermosas. Pero, y Moisés oró por ella y pidió por ella. Pero esas son las consecuencias del chisme, de la murmuración. Algo malo va a traer.
1: ¿Te acuerdas de aquel libro que donde había láminas y todo? Y ¿cómo se llamaba? Recuérdame. Y traemos un curso muy bonito. Y tenía la boca chueca porque hablaba.
2: Pies de sierra.
1: En lugares altos. Sí, qué tremendo, ¿verdad? La murmuración. Pues María, la consecuencia fue la lepra, ¿verdad? Pero imagínense, usted y yo murmuramos y estamos en chisme, vamos a tener consecuencias tremendas.
2: Así es, totalmente. Por eso no hay que dejar entrar la murmuración de chisme a su oído.
1: Así es.
2: Esté su oído en donde esté, y mucho menos dejarla entrar a la casa, porque entonces destruye familias, destruye propósitos, destruye muchas cosas, ¿verdad?
1: Así es que el cuarto punto, ¿te parece que lo digamos?
2: De los deseos de la carne, fíjese nada más. Y aquí el libro de Gálatas,
1: justamente, que nos habla,
2: sí,
1: el capítulo 5, se titula Estad firmes en la libertad. Voy a empezar a leer del 16. Dice: digo, pues, andad en el espíritu y no satisfagáis los deseos de la carne, porque el deseo de la carne es contra el espíritu, y el del espíritu es contra la carne. Y estos se oponen entre sí para que no hagáis lo que quisierais. Pero si sois guiados por el espíritu, no estáis bajo la ley. Y manifiestas son las obras de la carne, que son adulterio, fornicación, inmundicia, lascivia, idolatría, hechicerías, enemistades, pleitos, celos, iras, contiendas, disensiones, herejías, envidias, homicidios, borracheras, orgías y cosas semejantes a estas, acerca de las cuales os amonesto, como ya os lo he dicho antes, que los que practican tales cosas no heredarán el reino de Dios.
2: ¡Qué cosas! Y bueno, el fruto de todo eso de verdad es tan diverso y tan nocivo, que lo mejor es estar lejos de y no permitir que lleguen a tu vida, mucho menos a tu casa.
1: Así es. Este es el cuarto punto, pero quisiéramos agregarle la parte hermosa.
2: La antagónica.
1: La antagónica, que nos da el fruto del espíritu, es amor, gozo, paz, paciencia, benignidad, bondad, fe, mansedumbre, templanza. Contra tales cosas no hay ley. Pero los que son de Cristo han crucificado la carne con sus pasiones y deseos. Es el versículo 22, 23 y 24 del capítulo 5 de Gálatas. Es la parte hermosa.
2: Así es.
1: ¿Verdad? Preciosísima, el fruto del Espíritu Santo. Ahora vamos a hablar de la contraparte de estos puntos.
2: ¿Sí? Del antagónico.
1: Y así es.
2: Sí, porque por un lado, si decimos que no dejes entrar a tu vida, la ira, ¿verdad? Que es lo que tenemos que procurar, buscar con un anhelo, con un deseo, con buscarlo con todo lo que tenemos, la presencia de Dios.
1: Su presencia,
2: sí.
1: Estar en su presencia siempre, permanecer siempre en su presencia, porque es de la única manera que puede controlar todos esos deseos y todos esos impulsos malsanos.
2: Así es.
1: Y eso lo podemos ver en el Salmo 139.

0: 7. ¿A dónde me iré de tu espíritu? ¿Y a dónde huiré de tu presencia? A ninguna, no se puede. Él es omnipresente. Donde estemos nos va a ver. Así es. Y qué vergüenza que nos vean mal. Así es. Por eso debemos dejar entrar el fruto del Espíritu Santo, la presencia de nuestro Señor a nuestra vida, a nuestra casa. Buscar estar siempre en su presencia. Tener la convicción de que estoy en su presencia y que necesito, es vital para mí estar en su presencia para que ninguna de las otras cosas que no deben estar no llegue. Así es, ¿verdad?
1: Totalmente.
0: Pero tenemos una segunda cosa. La segunda es la actitud de adoración en todo lo que hagamos, Blanca y amigos oyentes. Y vamos a leer Juan 4:24, que dice: Dios es espíritu y los que le adoran en espíritu y en verdad es necesario que adoren. Y el Salmo 5:6, permítame tantito, ahora son varias citas. Sí, ahora son, ojalá y las haya anotado, porque conviene que luego usted, ya en su estar a solas en su tiempo con Dios, les dé otra repasadita, ¿verdad?
1: Salmo 95, perdóname, 95:6,
0: dice: venid, adoremos y postrémonos, arrodillémonos delante de Jehová, nuestro Hacedor. Esa actitud de adoración en todo lo que hagamos, Blanca.
1: Así es.
0: Damos y damos, y pensemos y sintamos también, ¿verdad? Totalmente, pero en su presencia, que el Señor nos arrope de continuo en su presencia. Estemos donde estemos, ¿verdad? Porque a donde estemos, vamos a, no podemos huir de él.
1: Así es.
0: Y la otra parte importantísima es invocarlo en su, con su palabra. En los pasajes bíblicos, ¿verdad?
1: Claro.
0: Salmo 105, déjenme decirle, del 1 al 3, alabad a Jehová, invocad su nombre, dad a conocer sus obras en los pueblos, cantadle salmos, hablad de todas sus maravillas, gloriaos en su santo nombre, alegres el corazón de los que buscan a Jehová.
1: Sí,
0: importantísimo, el Salmo 105. 105 del 1 al 2, dice, invocarlo con su palabra, leer su palabra de continuo también, Blanca y amigos oyentes.
1: Sí, tenemos que buscarlo, porque es la manera en su palabra, porque es la manera en la que podemos escuchar su voz.
0: Así es, así es. Cuando escuchamos su palabra, estamos, él nos está hablando, nos está instruyendo, nos está educando, nos está formando,
1: claro.
0: Y eso nos conserva en su presencia y eso nos lleva a estar pues lleno de él, ¿verdad?
1: Totalmente, totalmente.
0: Entonces, en su palabra tenemos que buscar,
1: claro.
0: Y el otro punto que parece es paz y armonía, ¿sí? Paz y armonía. Vamos a leer Juan 14:27. Tenemos que buscar la armonía del Señor. Tenemos que buscar la armonía porque esto es de Él. Y lo único que puede provocar la armonía es la paz de Él.
1: Así es.
0: Y eso es su presencia.
1: Así es.
0: Vemos que todo se conecta. Juan, el versículo es Juan 14:27, usted lo conoce muy bien y es algo hermosísimo, como toda la palabra del Señor. La paz os dejo, mi paz os doy. Yo no os la doy como el mundo la da. No se turbe vuestro corazón y tenga miedo.
1: Hermoso y hermoso.
0: Está claro.
1: Que sobrepasa todo entendimiento.
0: Claro, no se turbe nuestro corazón y tenga miedo, y es donde te da la seguridad. ¿Cómo vas a tener miedo si Él está?
1: ¿Verdad?
0: Y si Él te está provocando esa paz, entonces derrama armonía en tu vida.
1: eso sí tienes que vivirlo y acomodarlo en tu casa, que todos esos sean los, ahora sí, que los objetos, y no, pues no son objetos, ¿verdad? Pero que sea la decoración de tu hogar totalmente, y que sean los atributos de tu vida, que sea una forma de vida, un estilo de vida. Claro, atributos solo tiene él, pero cuando él está en tu vida, tú lo reflejas y de esta manera lo reflejas. ¿Verdad?
2: Sí, qué importante, estos son los puntos que de nosotros debemos, por supuesto, tener siempre en consideración en nuestra vida, ¿verdad?
1: Su presencia de continua actitud y adoración en todo lo que hagamos, invocarlo con su palabra, tener paz y armonía. Pero qué importante es hacer que nuestro lema, vivirlo, hacerlo rema,
0: claro,
1: para poder permitir al Espíritu Santo que mora en nosotros, que tengamos el fruto del Espíritu Santo, ¿verdad?
0: Es importante que tengamos la conciencia en nuestra cabeza y la claridad de qué es lo que debes permitir que entre y qué es lo que no debes prohibir que entre.
1: ¿Qué es lo que debes prohibir?
0: Entonces, si tú permites que esto entre en tu hogar, tendrás un hogar lleno de él, y entonces solito ese hogar dedicará su nombre, porque es quien está ahí,
1: porque te va a ir.
0: Y en tu vida tú permitirás, si él quiere reflejarse en ti. Cuando tú permites y vives todo esto que debes vivir, ¿sí? Su presencia, el invocarlo en su palabra, el adorarlo, con un corazón tan, tan agradecido, así es como le adora. O sea, pide su presencia, estar en su presencia para adorarlo. Y el adorarlo es agradecerle todo lo que hace por ti. Todo, hasta lo más mínimo que hace por ti. Adorarle el tiempo, el que puedes respirar, el que es vital y bueno, esa gratitud te provoca la adoración que te lleva a anhelar más de él y meditar en su palabra. Y cuando meditas en su palabra, te da una serie de conocimientos y te da una serie, una formación tan grande que dices, es importante que yo medite en su palabra, porque entre más medito, más lo conozco.
1: Y entre más lo conoces, se marca más la obediencia en tu vida y se da ese fruto de libertad, como dice nuestro lema.
0: Totalmente, Rosy. Y así, bajo este esquema, es como vives la paz que sobrepasa todo entendimiento y que guarda nuestro corazón y nuestro entendimiento en Cristo Jesús. Y esa paz te da la armonía necesaria para vivir la libertad y predicar su nombre. Y de esa manera es como lo puedes reflejar. Lo puedes reflejar completamente. ¿Por qué? Porque dejaste entrar lo que necesitabas que entrara y expulsaste todo lo que tenía que ser expulsado.
1: Así es. Todo lo que no debemos dejar entrar en nuestra vida, en nuestro corazón, en nuestras relaciones, en nuestra mente, en donde sea, ¿verdad?, que estemos. Así que nos tenemos que ir por ese camino con C mayúscula, tomados de su mano.
0: Y que no resbale nuestro pie ni a derecha ni a izquierda.
1: Totalmente.
0: Y que nadie nos mueva de ese lugar, Rosy. Que nadie, amigos oyentes, que nadie nos ni siquiera tambalee.
1: Sí.
0: ¿Por qué? Porque sabemos en quién hemos creído. Es como dijo Elías, el Dios en cuya presencia estoy. Y su convicción y la mía debe de ser esa. En cuya presencia estamos.
1: Así es.
0: Entonces, ¿a dónde nos iremos que no nos vea? No, eso es imposible.
1: Así es.
0: Entonces, mejor, qué mejor que gozarnos y disfrutar de lo más grande que es su presencia. Y ser arropados por esa presencia que nos va a controlar, nos va a erradicar la ira,
1: nos va a erradicar el desorden, la suciedad,
2: la murmuración,
1: todo eso que provoca mal olor, la murmuración que provoca unas consecuencias, porque no son frutos. Lo que debemos dejar entrar es lo que provoca frutos, pero lo que tenemos que expulsar, y si no lo hacemos, provoca consecuencias, ¿verdad?
2: Totalmente.
1: Entonces, aquí nosotros tenemos que aprender a quién y delante de quién venimos.
2: Totalmente.
1: Delante de quién somos.
2: Hay un versículo con el que quisiéramos cerrar esta noche. Es Juan 8:31-32, que es la libertad y la verdad.
1: Amén.
2: Genuina. Dice, dijo entonces Jesús a los judíos que habían creído en él: si vosotros permaneciereis en mi palabra, seréis verdaderamente mis discípulos y conoceréis la verdad, y la verdad os hará libre.
1: Amén.
2: Amén. Todo esto, imagínese, libertad y la verdad que Jesucristo nos hace libres. Por eso el lema de esta noche, Señor Jesucristo, obedecerte me da fruto de libertad.
1: Amén.
2: Totalmente. Cierre sus ojos, por favor, y vamos a hacer esta oración. Señor Jesús, te necesito, Padre. Te necesito tanto. Te pido que perdones mis pecados. Te pido porque a veces he dejado entrar todas esas cosas negativas y me he dejado influenciar por ellas, por esas situaciones o cosas o personas. Te pido que me perdones. Abro la puerta de mi corazón y te recibo como mi Señor y Salvador. Gracias por perdonar mis pecados, Padre. Toma el control de mi vida. Por favor, hazme la persona que quieres que yo sea. Y como dice el lema de esta noche, ser obediente me da fruto de libertad. En el nombre de Cristo Jesús. Amén.
1: Amén.
2: Amén. Si usted hizo esta oración, es importantísimo, importantísimo que reconozca que el Señor y Salvador de su vida es el Señor Jesucristo, el único que da la libertad y el que es la verdad.
1: El único.
2: El camino, la verdad y la vida.
1: Así es.
2: Así es. Entonces, acuérdese, hay cosas que tenemos que expulsar y hay cosas que tenemos que introducir a nuestra llamada.
1: Totalmente.
2: Muy bien, muy buenas noches. Gracias por escucharnos. Que descansen.
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1: Les aseguro que si tienen fe, tan pequeña como un grano de mostaza, podrán decirle a esta montaña: trasládate de aquí para allá, y se trasladará. Para ustedes, nada será imposible.

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1: Hola, hola, bienvenidos una vez más a este espacio de Ya Oíste. Yo soy Génesis Sainz, más que feliz, emocionada de tratar un tema pues del que se habla muy poco, la sarcopenia. A veces te sientes con menos fuerza, te cuesta más trabajo cargar cosas, subir escaleras, levantarte de una silla. Pues todos esos puntos hoy los vamos a aclarar. Y para eso tenemos una invitada muy especial. Nos acompaña la doctora Claudia Santillán Arriaga, que es especialista en medicina interna. Doctora, bienvenida, muchas gracias.
6: Muchas gracias, buenos días, gracias por la invitación. Y bueno, vamos a hablar de lo que es la sarcopenia, como lo mencionaban ahorita. Conocido desde ya muchos años, últimamente en boga en México. ¿Por qué? Porque vamos todos para ese diagnóstico o ese síndrome que actualmente se conoce. A la sarcopenia se le menciona como sarcopenia del latín y griego, que es sars, carne, penia, disminución, que es disminución del músculo, o también se le conoce como miopenia, músculo mío, penia, disminución. Y esto va unado a otros términos que se llaman dinamopenia, que es disminución en la fuerza, y por consiguiente también la cratopenia, que es la disminución en el músculo, disminución en la fuerza, y por consiguiente disminución en la actividad funcional diaria. Anteriormente se conocía que era un síndrome geriátrico, porque todos los cambios que vamos teniendo a partir de 65 años van generando parte de estos síndromes geriátricos. Pero conforme han avanzado los años y los tiempos, se han hecho varios estudios condicionando que no solamente el paciente geriátrico, sino también el paciente que tiene enfermedades metabólicas, como pueden ser la diabetes, la obesidad, la insuficiencia cardíaca y recientemente más estudios sobre la enfermedad renal crónica.
1: ¿Cómo lo podemos como centrar de que no solamente es algo para la gente mayor, sino que es como una un desgaste prematuro, se podría decir?
6: Sí, un desgaste prematuro. Ya fisiológicamente a partir de los 50 años empezamos a tener cambios en las células de todo el cuerpo, pero ahora en México desafortunadamente somos el primer país de obesidad infantil. Al ser el primer país de obesidad infantil vamos generando mayor peso en nuestra estructura muscular y en futuro podemos llegar a desarrollar lo que es la obesidad, lo que es la diabetes mellitus y por consiguiente las enfermedades cardiometabólicas como la insuficiencia cardíaca. Entonces, todas las enfermedades al tener un desgaste progresivo y crónico van a dar una disminución en la masa muscular corporal. Se comenta que después de 50 años vamos perdiendo por cada año un 2% de masa muscular.
1: Wow.
6: Y después de 65 años esto puede incrementarse hasta 13 a 24% anual, pero si tenemos otras enfermedades o no hacemos actividades preventivas, podemos llegar a un grado mucho mayor que puede llevarnos inclusive a la muerte.
1: ¿Cómo vamos a diferenciar que a lo mejor estamos en una buena etapa para tomar acción y decir, bueno, voy a hacer ejercicio o esto? O en dado caso, ¿cómo sé que yo tengo, ya estoy empezando con la sarcopenia o esta parte prematura?
6: En un paciente mayor de 65 años, ya podemos pensar en la sarcopenia. ¿Por qué? Porque tenemos alteraciones en todos estos factores sensoriales, marcha, se van modificando. Si estamos mucho tiempo en una sola posición, vamos a hacer contracturas musculares. Entonces, cuando yo me quiero estirar para ese ejercicio, me duele. Y si me duele, ya no lo hago o ya no lo realizo. Y un adulto mayor, que son afortunadamente no es una gran mayoría, porque ya actualmente vemos en los parques, en los gimnasios, en algunos bosques, mucha gente mayor haciendo actividad física. Entonces, ese poco que nosotros le invertamos en el ejercicio, que se considera que son 30 minutos al día o 150 minutos semanales distribuidos en lo que nosotros podamos administrarlo de acuerdo a nuestros tiempos, nos va a ayudar mucho. Pero no solamente se considera que sea la caminata, la yoga, natación, que son ejercicios aeróbicos, sino también ya incrementarle un poquito en peso, ya sea con un poco de mancuernas, con polainas, o inclusive podemos en casa, si no puedo comprarme mi mancuerna o polaina, puedo llenar unos botecitos de agua o un recipiente con arroz, con frijol, con lenteja, con alpiste y cargarlos.
3: Claro.
6: Y en las piernas podemos hacerlo con la tela que tenemos en casa, que ya no nos sobra, llenarlo igual, se considera que sea de arena, pero no vamos a tener arena tan fácilmente, llenarlo igual con la semilla más chiquita que tengamos y ponerle un resortito o ponerle un velcro o unos broches para que lo podamos agregar tanto a los brazos como a las piernas. Y unos minutos, de 5 a 10 minutos que lo hagamos en casa, en lo que vemos las noticias, la televisión, nuestro programa favorito, o inclusive ya hay programas de ejercicio, sobre todo para adulto mayor, hay que hacerlos, y con ese pesito que le pongamos nos va a ayudar a disminuir ese riesgo de la sarcopenia a corta edad. Cualquier paciente que tenga enfermedades crónicas, vamos a mencionar diabetes, obesidad, enfermedad cardíaca, paciente geriátrico, que curse con una recaída, como son una enfermedad o que requiere estar en el hospital por algún proceso infeccioso o descompensación, o inclusive que pueden llegar a requerir aditamentos como ventilación mecánica, están postrados en cama. Entonces su músculo no lo moviliza.
3: Claro.
6: Entonces muchas veces podemos ver al paciente hospitalizado y el familiar va y nos apoya a darle de comer en la boca, lo tiene apapachando en la cama, y no, al contrario, llegando hay que moverlo, sentarlo, que coma, para que no pierda esa funcionalidad. Y aquí tenemos que pedir apoyo, si lo hubiera, con una fisioterapia para que nos esté apoyando qué ejercicios puede mantener durante esa hospitalización para que se desgaste menos y pierda menos músculo. Otro es nutrición. Desde que llega el paciente al hospital, hacemos como un plan alimenticio para no perder tanto músculo y garantizar que el paciente esté ingiriendo su alimento. E inmediatamente que se egresa, mandarlo a rehabilitación física, a nutrición, psicología si está en condiciones y psiquiatría.
4: La proteína que venden o que pues consumen, que es como un suplemento, ¿eso ayuda o estamos hablando de mejor natural?
6: De todo natural. Mucha de la gente que va al gym le sugieren suplementos proteínicos, pero muchas veces pueden dañar o el hígado o el riñón. Claro. Y hablamos que la enfermedad del riñón es una de las que más sufren de sarcopenia. Entonces, wow, nuestro músculo ya está establecido. Lo importante es trabajarlo y mantenerlo y movernos. Ya sea que yo tenga una enfermedad renal o cualquier enfermedad, mientras yo me mantenga activo dentro de las posibilidades, yo mantengo mi músculo. Pero si el paciente va a perder peso por la misma enfermedad y yo le doy un aditamento o un suplemento, todo es de preferencia natural, porque eso nos va a ayudar desde la digestión, desde la salivación, de la masticación, la deglución, la absorción de nutrientes, que es mucho mejor a darle un suplemento preparado. ¿Por qué? Porque la absorción va a ser diferente. Sí, y eso se llama un suplemento que, exacto, no equivale a la alimentación. Y muchas veces los familiares o los pacientes dicen, denme una nutrición, ¿por qué no me da hambre? Es por eso un suplemento nos ayuda, pero no sustituye a la alimentación.
4: Yéndonos a la prevención, para que no lleguemos, o sea, en estos casos yo que tengo 27 años, ¿no? Y yo no quiero que cuando llegue a la edad de los 60 tenga sarcopenia. ¿Qué puedo hacer desde yo ahorita para decir, pero voy a prevenir?
6: Si una persona es sana, no tiene ninguna enfermedad, ninguna comorbilidad, puede tener una alimentación, pero siempre sería ideal llevarlo a cabo con un nutriólogo.
4: Okay.
6: Y conjunto con un dietista, ya que el nutriólogo nos detectó que estamos sanos, entonces el dietista nos puede dar inclusive ciertas recomendaciones de cómo balancear lo que es el plato saludable, donde un porcentaje son verduras, carnes, cereales, proteínas, y sobre todo los líquidos.
4: Claro.
6: Sobre todo hidratarnos en forma correcta, porque nuestro cuerpo se basa en toda esta homeostasis o que sea todo parejo para que pueda absorberse todos los nutrientes. Y sobre todo no saltarnos alimentos.
4: Importante.
6: Eso es algo muy importante, porque si no llevamos el desayuno, comida y la cena, entonces nuestro cuerpo va a tomar energía de donde no tiene y entonces va a empezar a alterar todo el metabolismo. Trata de hacer un sueño reparador.
4: Nuestro cuerpo habla y hay que escucharlo, hay que saber escucharlo y tomar el tiempo para darle, porque nada más tenemos una sola vida, hay que cuidarla. Nos vemos en el siguiente episodio de Ya Viste. Yo soy Génesis Zaine Silva. Hasta luego.

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0: hermano que cuando él era pequeño, pues ya estaba viejo, ¿se imagina? Ya no nos cruzamos de un hervor en la vejez viruela. Entonces, hermanos, pues me he llevado sorpresas muy gratas en el trabajo que he hecho para Dios. Muy gratas, muy agradables. Un día me invitó un pastor, me invitó a un lugar y pues era una reunión de muchos pastores. Y les dijo a los pastores, dijo, miren, les voy a platicar cómo me convertí yo al Evangelio. Me puse a renegar a este hombre cuando oraba y anduve renegándolo cómo oraba y como yo oro caminando. Si usted me ve en alguna plaza orando, no se asuste, así oro. Yo tuve problemas con mi corazón y para ayudarle a mi corazoncito tuve que caminar. Entonces, si me ve corriendo en algún parque, pues no es que no estoy loco ni voy para allá. Es que cuando tienes problemas del corazón, de la presión, de la circulación de la sangre, vale más que te muevas. Hemos cuidado a ancianitos al DIF Nuevo León de Monterrey. Le cuidamos a ancianitos por 10 años. Hemos cuidado a ancianitos desde sin recibir ningún pago, sin recibir ninguna aportación por parte del gobierno de Nuevo León. Me iban a dar un reconocimiento un día y me invitaron y le dieron un reconocimiento a los curas y a las monjas y a Chucho, Jacinto y José, y a mí no me dieron nada. Qué bueno que no me dieron nada, porque yo no le trabajo al hombre, le trabajo a Dios. Entonces yo prefiero la recompensa de arriba, porque el hombre, así como el mismo hombre te levanta y el mismo te tumba. Entonces, pues una vez Cristo dijo, gloria de hombre no recibo. Porque, hermanos, si alguien nos conoce mejor que nosotros mismos es Dios. Entonces, hemos hecho muchas cosas para Dios. Estamos trabajando con migrantes ahí en Monterrey, Nuevo León, con hondureños, salvadoreños, gente de Belice, gente de Honduras, de Nicaragua, de El Salvador, de venezolanos, haitianos. Por años hemos apoyado a Haití. Hay una misionera que me deja con la boca abierta. Yo quería conocer a la hermanita esa porque le estuvimos ayudando y yo tenía el deseo de que viniera. Pero ella está en las montañas del noreste de Haití, donde están los grupos mayores que hay en esta tierra, en este planeta. Pues la hermanita fue tan atrevida y tan osada como se nos enseñó hoy, que la hermanita dijo, yo quiero ir allá con esos grupos. Y fue a ministrar. Ahorita hay 40 comedores para niños y ancianitos. Y hermanitos, por cuestiones fiscales, yo me duele mi corazón, pero ya no pude apoyar al hermano. Pero más de 5,000 niños son alimentados, entre niños y ancianitos, en Haití. Y pues para la gloria de Dios hemos hecho esos trabajitos. No están nada facilitos. No está de enchila ni otra. Sí, porque hay gente que cree que está bien facilito. No, señor. Estamos hablando donde están los grupos mayores de todo este planeta. Ahí en Haití, en las montañas del noreste de Haití, ahí está la hermana Manuelita. Ella es una misionera de Tuxtla Gutiérrez, Chiapas. Cuando puedan, se acuerden, señor, ayuda a la hermana, porque esos grupos se matan entre ellos. Ahí el abuelo mata al nieto y el tío mata al sobrino y el sobrino mata al tío y el hermano mata al hermano y se resucitan entre ellos. Pues ahora me resucitas porque si no vas a ver quién es Juan Camaney. No, pues allá pasan películas de Chucky, pero no, allá son día de veras. Allá no es ficción. Entonces, hermanitos, pues nos hemos metido en lugares donde, pues yo digo que mejor no digo nada. Si siento miedo, si se siente el miedo. Sí, pues para qué lo voy a presumir que uno muy valiente y que... No, hermanos, el valiente se llama Jesús. El que va delante de nosotros, el que llevamos arriba, como el burro cuando llevaba a Jesús, pues los aplausos deben de ser para Jesucristo, el que llevamos arriba, el que está encima de nosotros y al que le debemos todo.
1: Amén.
0: Entonces, hermanos, pues hemos trabajado con migrantes. A veces alimentamos a 500, 600, 700 migrantes. Y si se les platico las historias que nos pasan con los migrantes, lloran. Hace poquito nos pescaron con unos venezolanos. Oigan, nos querían hacer carnitas. Pues uno sabe lo que sucede, que te entregan a los cárteles. Y Gurbay dijo uno que quería aprender inglés. Pero hermanos, Dios nos ha librado del lazo del cazador. Y de la peste destructora. Hasta aquí nos ayudó Jehová. El bueno es Él, el grande es Él, el poderoso es Él. Y pues hay gente que ha visto ángeles que una vez me catearon un lugar que tengo, porque rehabilitamos personas, y un pastor de Guadalupe, Nuevo León, en Monterrey, me dijo: oye, hermano, ¿me puedes ayudar con una sobrina? Ah, la sobrina toda rayada, parecía de los chivos rayados de Monterrey. Toda rayada, toda, no tenía ni un pedacito donde poder escribir ahí mi autógrafo ahí. Y entonces, pues ya llegó la muchacha, pero venía bien enganchada con la gente malita. Y resulta de que la muchacha, pues, no sé, por ahí a una de las personas que me ayuda agarró una daga y se la puso aquí en la yugular. Y pues me hablaron. Y le dije: nadie va, Dios no liberta a nadie a fuerza. Abre la puerta y que se vaya. Y nos montaron los malitos y gente del mismo gobierno. Y cuando llegaron fueron a catearme, porque dijo esta gente, entraron estos federales y dijeron: es que vimos unos hombres altos, blancos, y queremos saber dónde están. Y me voltearon los camionetes al revés y todo, y entraron a catear ese lugar. ¿Dónde están estas personas? Eran unas personas blancos, altotes, y por más que los buscaron, no los hallaron, pero el ángel de Jehová, acá está el perdón de los que le temen y los defiende. Y la Biblia dice que los ángeles son espíritus ministradores a favor de los que somos herederos de la salvación. Enviará a sus ángeles que te lleven en las manos para que tu pie no tropiece en piedra. Y Dios ha hecho muchas cosas maravillosas en nuestra vida, y no tenemos más que darle la gloria a Dios, porque nos han pasado cosas que podemos escribirle libros y libros. Pero la gloria es para Dios, que ha cuidado de nosotros, y gracias a la gente que nos ha ayudado a alimentar a estas personas. Ahí en Monterrey, ahí estamos por una calle que se llama Luis Mora, antes de cruzar las vías, de llegar a la calle Venustiano Carranza. Hemos trabajado por años, desde antes de la pandemia, ya estábamos ahí, comiendo entre alcohólicos y drogadictos, indigentes y migrantes. Algunas personas que saben estas historias, yo sé que hay gente que no tenemos mucho que platicarles, saben mejor la historia que yo. Nosotros recibimos a mamás que traen niños y los atendemos sin recibir ningún centavo partido por la mitad. No estamos viendo a ver cómo nos van a pagar el negocio para el que nosotros trabajamos es Dios.
1: Amén.
0: Él es el patrón, Él es el jefe. Nos han pasado muchas cosas, pero Dios nos ha ayudado en todo. Dice Génesis 24, verso 1, dice que Abraham era ya viejo, y dice que Dios había bendecido a Abraham en todo. Entonces, pues, Dios ha sido bueno conmigo, me ha ayudado en todas las cosas. Estoy endeudado con Dios, nunca le voy a abonar a Dios lo que Él ya ha hecho por mí. Entonces, siempre me gusta hablarle a la gente conforme a la Biblia. El que dice la Biblia, el que no habla conforme a la ley y al testimonio, no le ha amanecido. Le dijeron al rey Herodes: queremos oír voz de Dios y no de hombre, voz de Dios y no de hombre, voz de Dios y no de hombre, voz de Dios y no de hombre. Y como no le quiso dar la gloria a Dios, el ángel de Dios lo hirió, lo mató y se lo tragaron los gusanos en frente de la gente. Hermanitos, hay muchas cosas tan maravillosas que Dios ha hecho con nosotros y que la puede hacer con todos los demás.
2: Amén.
0: porque no somos los nenes consentidos. Dios no hace excepción de personas. Dios hace maravillas y lo va a seguir haciendo. Dios sigue haciendo maravillas. Dios sigue haciendo maravillas. Bueno, pues tuve la bendición de organizar el Éfeso del hermano Gigi Ávila, la última campaña que hizo el hermano Gigi Ávila en Monterrey. Por la gracia de Dios nos tocó organizarla, y pues gracias a Dios que tuvimos esa bendición de apoyar al hermano Gigi Ávila del Ministerio Cristo Viene. Y me acuerdo que el trato que hicimos fue todos los dineros de esa campaña, todos iban a quedar a las manos del hermano Gigi Ávila y de su asociación evangelística Cristo Viene. Y bueno, pues la gloria es de Dios, porque sabemos que Dios paga mejor que el hombre. Yo prefiero que Dios me pague. Por eso cuando me citaron los del DIF Nuevo León, que está en la calle Morones Prieto y Baja California, en la colonia Independencia, bueno, cuando me iban a hacer ese reconocimiento, me invitaron y me sentaron ahí como el santo tlacuachito y no me dieron nada. Gracias a Dios que no me dieron nada. Yo prefiero que me pague Dios. Todo lo que usted haga para Dios, si usted ofrenda, diezma, enseña, ministra, es músico, es cantante, es predicador, es evangelista, es mil usos, usted trabaje a Dios con gozo. La Biblia dice que todo lo que hagamos, lo hagamos como para el Señor y no como para los hombres. Es a Dios a quien servimos, y es de Él de quien recibiremos la recompensa. Todas nuestras cosas sean hechas en amor. La palabra dice que sirvamos a Dios con alegría, con gozo, porque hay gente que anda dizque sirviendo a Dios y andan rechinando de coraje, ¿no? Y si te les atraviesa y andan barriendo, te van a dar un escobazo y ¡ya, se un lado! ¡Ahora se un lado, Vivianita! No, pues es que cuidado con nosotros. Entonces, miren qué palabra tan interesante. Le voy a rogar a la hermana, no sé si... Ah, bueno, no, pues cosas mayores daremos. Yo pensé que la hermana... Voy a dormir a los hermanos un día. Un hermano predicador, un hombre, durmió en media iglesia. Y luego viene enojado y dijo, ¡despierta ese hermano que está ahí! Y se levanta otro y dice... Y le dice, oye, hermano, usted fue el que lo durmió, mejor despierte de usted. Dijo una vez uno, yo soy mejor predicador que Pablo. A Pablo se le durmió uno, pero a mí se me duermen todos. Miren lo que dice Salmo 22:11. ¿Se aprendieron el primer cantito? ¿Se lo aprendieron o no se lo aprendieron? Ay, Señor del huerto. ¿Por qué no se lo aprendieron? No, entonces están desafuciados. No tienen remedio. Bueno, mire, qué interesante. Salmo 22:11 dice la palabra del Señor así. Este es un salmo de doble referencia, es un salmo mesiánico, es el Salmo 22. Y este salmo, el número 22 en la Biblia, quiere decir sacrificio. Entonces usted va a leer Génesis 22, donde Dios le llamó a Abraham, le dijo que fuera a sacrificar a su hijo único, a Isaac, a quien amaba, en el monte Moria, en el monte que yo le diré. Y me gusta tanto cuando llega a cierto lugar ya muy temprano. Dicen los que saben que son 3 días de camino, o sea, el tercer día. Es que a veces uno lee la Biblia y cree que, no, hombre, de pechito, de cascarita, facilito y con la zurda. No. Hay veces que batallamos en la vida bastante. Y Abraham madrugó, y usted sabe que si se va y le dice a la mujer, ¿cómo ves, Sara? ¿Cómo ves, Sarita? Voy a ir a sacrificar. Dios me pidió que sacrificara a nuestro único hijo. ¿Qué? ¿Qué? ¿Qué? Y pues oiga, se diera no, la zarabanda, diera la pleita y el borlote, el merequetengue ahí entre él y la mujer. La Biblia dice que hay cosas que no debes contar a la persona que duerme a tu lado. No se vaya a enojar conmigo, está en la Biblia. No van a empezar fuego extraño en el altar. Entonces, hermanos, Pues Abraham no le contó ni a sus criados, no les a sus criados, ¿qué creen? ¿A qué creen que vamos? Voy a un lugar que Dios me dijo, a sacrificarme, está loco, patrón, está loco, mejor. Vámonos, ¿por qué? Como aquel que se convirtió, que era un barbero, cortaba el pelo y pues ya llegó el primer cliente y ya estaba convertido al evangelio, bien contento y ya lo sienta y luego empieza ahí con la navaja, voy a darle y luego está tan contento el barbero por haberse convertido y le dice al que lo iba a rasurar, ya lo tenía todo afeitado así y todo lleno de espuma y le dice, ¿está listo para la eternidad? No, pues ¿y es para quién son? Entonces Abraham no le dijo a sus criados, no les dijo, voy a ir a sacrificar, está loco usted, va a matar a su único hijo, está demente, está desquiciado. Allá en Monterrey hay un hospital que hizo un doctor Camelo, y cuando alguien decía algo que estaba así medio fuera de sí, decía, hombre, este hay que meterlo con Camelo. Entonces, pues Abraham fue a hacer lo que Dios le dijo. De mañana madrugó. Yo amo a los que me aman y me hallan los que temprano, los que madrugando me buscan. De mañana oirás mi voz, de mañana me presentaré a ti. Con mi alma te he deseado en la noche, dijo Isaías, y entre tanto que me durara el espíritu dentro de mí, madrugaré a buscarte. Entonces Abraham iba a sacrificar a su propio hijo. Y ya cuando inició el lugar de lejos, a los 3 días, volvió hacia donde estaba el monte. Y dice la Biblia que les dijo a los criados, yo y el muchacho iremos a aquel lugar y adoraremos, porque era un verdadero adorador. El verdadero adorador adora a Dios en las buenas y en las malas, y en las duras y en las maduras. Me arranqué este brazo izquierdo en un accidente automovilístico. Y hay un hospital en Monterrey, que es un hospitalito que parece que no compone versos. Se llama el Hospital de 17, el Hospital de Zona de Traumatología y Ortopedia. Me arranqué este brazo y ahí me lo pegaron. Ya como Dios usa a la gente.
1: Gloria a
0: Dios. Dios es bien bueno, y gracias a Dios por los médicos que me atendieron y los que no me atendieron también. Porque me corrieron de 2 hospitales antes de llegar ahí. Y de mejores hospitales me han corrido. Me corrieron con un brazo arrancado. Y cuando le dije al de seguro, pues yo soy derechohabiente del seguro. Y cuando fui a esa clínica que era mi hospital, me corrieron. El fulano me dijo, son las 6 de la tarde, cerramos a las 7. Me dijo que voy a dejar el ala. Oiga, hay gente que yo digo que mejor no digo nada. Entonces Abraham fue hasta el lugar que Dios le dijo, y sabemos la historia. Ni al hijo le dijo, pero el hijo por el camino le dice, padre, aquí está la leña, aquí está el cuchillo, aquí está la lumbre, ¿dónde está el cordero? ¿Dónde está el cordero para el sacrificio? Y los padres que hemos pasado por pobrezas muy grandes en la vida, hay veces que no les puedes, hay veces que para contestarle preguntas a tus hijitos, pasas aceite, mano. Se te hace, como dijo, ¿no? Un nudo en los ojos y lágrimas corren para la garganta. No, se batalla. Yo me acuerdo cuando era Navidad y salían de los centros comerciales, salían así con unos carros, pero llenos de vinos, llenos de cervezas nacionales e importadas, y salían así que venían hasta 2-3 carros atestados de cerveza y de vinos de los más caros, y uno de mis hijos me decía, cómprame esta pelota. ¿Cómo le explicas a un hijo que no le puedes comprar algo? Y yo, buscas lugares como cuando José buscaba dónde llorar, que no lo viera. Y ahí entra la ropa en esos centros comerciales, ahí lloras lágrimas amargas. Y no puedes explicarle a tu hijo, ¿por qué no puedes comprarle un triste juguete si los borrachos van con carros atestados de vinos? en épocas navideñas. Yo creo que aquí también se ve ese circo. Entonces, hermanos, qué bueno es Dios. No estoy quejándome, Dios ha sido bien bueno. ¿Qué ha pasado de bueno conmigo? Dice la Biblia que hace Dios que su sol salga sobre buenos y malos y hace llover sobre justos e injustos, porque nunca decayeron sus misericordias. Nuevas son cada mañana, grande es su fidelidad. Gracias a Dios por su don inefable. Gracias a Dios por su don inefable. Gracias dadas a Dios que nos da la victoria por medio de nuestro Señor Jesucristo. Y sabemos la historia. Abraham solamente le dijo a su hijo: Jehová proveerá, Jehová proveerá. ¿Dónde está el cordero? Jehová proveerá, Jehová proveerá, Jehová proveerá, Jehová proveerá. Acuérdate que mi Dios pues suplirá todo lo que falta conforme a sus riquezas en gloria en Cristo Jesús. Y aquel que es poderoso para hacer todas las cosas mucho más abundantemente de lo que pedimos lo entendemos. Como está escrito, cosas que ojo no vio, ni oído yo, ni ha subido el corazón de hombre, son las que Dios ha preparado para los que le aman. Pero estas cosas Dios no las ha revelado por el Espíritu, porque el Espíritu todo lo escudriña a uno profundo de Dios. Cristo dijo: el que pide, recibe, el que busca, haya, el que llama, se le abrirá. ¿Qué hombre de ustedes, si siempre le pide un pan, le dará una piedra? ¿O le pide un pez, le dará una serpiente? ¿O le pide un huevo, le dará un escorpión? Pues si nosotros, siendo malos, sabemos dar buenas dádivas a nuestros hijos, ¿cuánto más nuestro Padre Celestial nos dará buenas cosas a los que le pedimos? El Señor dice: buscad primeramente el reino de Dios y su justicia, todas las demás cosas serán añadidas. Amados hermanos míos, no erréis. Toda buena dádiva, todo don perfecto desciende de lo alto del Padre de las luces, en el cual no hay mudanza ni sombra de variación. Servimos a un Dios maravillosamente bueno, su misericordia no la podemos explicar. Por eso tenemos que vivir agradecidos. Finalmente, ser agradecido. David decía: bendice alma mía a Jehová y bendiga todo mi ser su santo nombre. Bendice alma mía a Jehová y no olvides ninguno de sus beneficios. Él es el que perdona todos tus pecados, el que sana todas tus dolencias, el que rescata del hoyo tu vida, el que te corona de favores y misericordias, el que sacia bien tu boca de modo que te rejuvenezcas como el águila. Él es el que hace justicia y derecho a todos los que padecen violencia. Sus caminos notificó a Moisés y a los hijos de Israel sus obras. Misericordioso simplemente es el Señor, lento para la ira y grande en misericordia. Denle la gloria a Dios, porque hay victoria en Cristo. Hay victoria, hay victoria, hay victoria en el nombre de Jesús. Entonces, hermano, ya se le fue el hilo, hermano. Ya se le perdió el hilo, ¿dónde lo dejó? Hermanos, estoy hablando de un salmo mesiánico que significa sacrificio. Los sacrificios de Dios son el espíritu quebrantado. Y el corazón contento y humillado no lo despreciará Dios. Con este brazo arrancado me corrieron de dos hospitales. Si alguien pregunta, ¿cómo en la clínica del dolor? ¿Cuánto es tu dolor del 1 al 10? 15. 18. Cuando iba con el brazo arrancado, venía a mi memoria, a mi espíritu, la palabra que dice: varón de dolores, experimentado en quebranto, como que escondimos de él el rostro, fue menospreciado y no lo estimamos. Ciertamente llevó Cristo nuestras enfermedades, sufrió nuestros dolores, el castigo de nuestra paz fue sobre él y por su llaga fuimos nosotros curados. A cuantos pasáis por el camino, dice Lamentaciones 1:12, mirad y ved que no hay dolor como mi dolor que me ha sobrevenido. El único que nos entiende se llama Jesús. El único que nos puede ayudar se llama Jesús. El poderoso se llama Jesús. Y él dijo: vengan a mí todos los que están trabajados y cargados, yo los haré descansar. Qué bueno que por su llaga bendita fuimos nosotros curados. Dios envió su palabra, los curó y los libró de su ruina. Para esto apareció Jesucristo, para deshacer las obras del diablo. El Señor dice: yo he venido sanidad para ti, te sanaré tus heridas. El Señor puede sanarnos, puede restaurarnos, puede levantarnos del polvo.
2: Amén.
0: A su nombre.
3: Gloria.
0: Entonces, miren, miren lo que dijo David. Léalo, ¿cómo dice?
2: No te alejes de mí.
0: Otra vez.
3: No te alejes de mí, porque la
2: angustia
3: está cerca.
2: Porque no hay quien ayude.
0: A veces Dios permite que nadie te ayude. Y permitió que me corrieran de esos dos hospitales. Y me fui a un hotel y por el camino le dije a Dios, me corrió un doctorcillo, un medicucho. me corrí y me dijo, no puedes estar aquí. Bien endemoniado el doctor, o mal endemoniado. Me dijo, no puedes estar aquí. Y le dije, dame chance porque me van a venir a recoger desde Monterrey. Dijo, no puedes estar aquí. Hay albergues del gobierno donde puedes estar. Iba en la posición fetal, que cuando nos duele hasta el alma, cuando nos duele hasta las pestañas. Y cuando iba así, una voz, escuché una voz, pero así que bien clarita, bien estrendosa, que me iba a reventar las orejas, no. Fue una voz bien suave y me dijo, levanta la cabeza.
4: Amén.
0: Y levanté mi cabeza, porque Dios no quiere que agache la cabeza.
4: Gloria a Dios.
0: Dios levanta mi cabeza, Él es mi gloria. Él levanta mi cabeza, Él es mi gloria. Él es escudo alrededor de mí. Él levanta mi cabeza, Él es mi gloria. Clame a Jehová con mi voz.
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0: Hola, ¿qué tal? Bienvenidos a su programa Suena Familiar, un programa con consejos bíblicos para la familia. Y recuerda, somos familia, tú no estás solo, tú no estás sola, tienes en Cristo una familia que queremos orar por ti. Envíanos un WhatsApp o llámanos, ya conoces nuestro número 811-590-9879. Toma nota, 811-590-9879. 9879. Mándanos tu petición y vamos a estar orando juntos por tu petición. Esta mañana, nuestro hermano José Augusto López y su servidor Pedro Rodríguez estamos con ustedes en la serie Por su gracia y el tema en esta mañana, instrumentos en sus manos. Así es que, pues es un tema muy, muy interesante. El apóstol Pablo defiende su ministerio ahí con la iglesia de Corintios, simplemente basándose en la gracia de Dios que le dio todo lo que tenía y lo que necesitaba para servir al Señor. Segunda de Corintios, capítulo 1, verso 12, dice de la siguiente manera: porque nuestra gloria es esta, el testimonio de nuestra conciencia, que con sencillez y sinceridad de Dios, no con sabiduría humana, sino con la gracia de Dios, nos hemos conducido en el mundo y mucho más entre vosotros. Si usted ya es cristiano, si usted ya es hijo de Dios, pues es muy importante el testimonio que usted da a las personas. ¿Y el testimonio de qué? Pues de que usted ya es hijo de Dios. El testimonio, como decía hace un momento, es muy importante en la vida de un cristiano. Todos nos están viendo. Y déjeme decirle algo, cuando la gente sabe que usted es cristiano, pues lo ven, como luego dicen por ahí, con lupa, ¿verdad? De cerquitas. Y pues también lo juzgan. Están buscando a ver dónde usted va a tropezar para entonces juzgar y criticar. Los cristianos somos los instrumentos en las manos de Dios. Mateo 18 dice: de gracia recibiste, dad de gracia. Nosotros, alguien dijo por ahí una vez y me gustó mucho, somos las manos de Dios. Nosotros podemos bendecir a otros. ¿De qué? De las bendiciones que Dios mismo nos ha dado a nosotros. Así es que es importante que si usted recibió la salvación a través del sacrificio de Cristo en la cruz, pues también la comparta, que sea un instrumento en las manos de Dios para compartir el Evangelio. De gracia recibiste, dad de gracia. Significa que todo lo bueno que recibimos de Dios es un regalo inmerecido, por lo que debemos compartirlo con los demás sin cobrar ni esperar nada a cambio. Debemos recordar que nosotros somos las manos de Dios. Debemos bendecir y ayudar a nuestro prójimo. Así es que, pues es muy, muy importante ser instrumento y cuidar nuestro testimonio. Nuestro testimonio refleja su realidad interior. Es decir, su exterior refleja su interior. La forma en que vivimos nuestra vida como cristianos muestra lo que realmente hay en nuestro corazón y la transformación espiritual que hemos recibido. Entonces, cuando usted empieza a cuidar su testimonio y es instrumento de Dios, hay autoridad, esto le da autoridad y le da credibilidad al cristiano. Si las palabras no coinciden con los hechos, pues se pierde la autoridad moral para hablar de la fe, de Cristo o de guiar a otros. Hay una frase por ahí en el mundo que dice: más vale un hecho que mil palabras. Porque, ¿qué pasa? Puede ser que de palabra decimos que somos cristianos, pero en nuestros hechos, pues eso habla muy diferente. Tenemos que evitar tropiezos, caídas, Un comportamiento inadecuado puede generar dudas, desánimo o cerrar el corazón de quienes observan nuestro ejemplo. Debemos recordar que en la Iglesia de Dios, pues hay cristianos bebés que apenas están empezando a crecer. Así es que, pues es muy importante que mantengamos un buen testimonio, no solo ante ellos, sino ante todos los que nos rodean y nos conocen. Ahora, usted se preguntará, bueno, ¿y cómo puedo llegar a tener un buen testimonio? Principalmente leyendo la palabra de Dios. Y esto es bueno que usted lo haga todos los días. Hay que estudiar y hay que meditar en las escrituras. Esto va a fortalecer nuestra fe, nos va a guiar en una conducta diaria. Yo le invito a que todos los días lea un proverbio. Son 30 los que vienen ahí en la Biblia. Lea uno todos los días, sobre todo el día del mes que le toca. Ese día, ese número de ese día, lea ese proverbio y Dios le va a hablar y le va a ayudar a guardar su testimonio. Pero aparte de la lectura, pues para tener una comunicación efectiva con Dios, es importante que estemos en oración constante. Dice la palabra de Dios ahí en Tesalonicenses, orad sin cesar. Entonces, orad, ¿cómo? Buscando la guía y el perdón de Dios de una forma ferviente. Esto va a ayudar a mantener la humildad y la fortaleza espiritual. Así es que recuerde, tanto la lectura de su palabra, la meditación de su palabra, el estudio de su palabra, como la oración constante. Esto nos va a ayudar a proteger nuestro testimonio. Tiene que haber coherencia en lo que pensamos, creemos, decimos y hacemos. Tiene que haber coherencia, pero también tiene que haber obediencia a Dios. Tenemos que vivir los mandamientos de Dios de forma equilibrada y continua. Esto nos va a asegurar que nuestras actitudes van a honrar el mensaje que compartimos, que es el mensaje de la fe. Así es que, pues usted ya lo sabe, si usted es cristiano, pues hay que cuidar nuestro testimonio. 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Ya saben, búsquenos como Suena Familiar y ahí va a encontrar los programas y las notificaciones que tenemos para usted. Buenos días, hermano José. Adelante.
1: Muy buenos días, Pedro, y también a ustedes, familia, muy buenos días. Qué bendición estar todos juntos en esta mañana para oír la voz de Dios a través de su palabra escrita, la Biblia. Estamos con el tema instrumentos en sus manos. Familia, para llegar a ser instrumentos en las manos de Dios, necesitamos primeramente conocerlo. Saber que Él es Dios y que tiene misericordia por nosotros y se manifiesta en nuestras vidas maravillosamente, como en la vida del apóstol Pablo, solamente por su pura gracia, Hechos 9. Esto lo veremos más adelante. Y también por su gracia, Dios nos da consuelo y esperanza. Segunda de Tesalonicenses 2, 16 y 17. Y el mismo Jesucristo, Señor nuestro y Dios nuestro Padre, el cual nos amó y nos dio consolación eterna y buena esperanza por gracia. Aquí, aunque se menciona tanto al Hijo como al Padre, el apóstol Pablo se refiere a ambos como a uno mismo. El amor de Dios y su gracia son el fundamento de la consolación eterna. En el 2:17 dice: Conforte vuestros corazones y os confirme en toda buena palabra y obra. Aquí el apóstol Pablo expresa que tenía dos deseos para los tesalonicenses. Ellos necesitaban ser consolados y animados. El verbo conforte sugiere tanto consuelo como ánimo, y en ocasiones significa exhortar. Comparece Primera de Tesalonicenses 4, 1 y 10. Ellos necesitaban la gracia de Dios para hacer que estuvieran firmes y estables en toda buena palabra. buena en el sentido de hacerse para el Señor, que hablen en defensa y confirmación del Evangelio y obra. Hechos 9:15. El Señor les dijo: Ve, porque instrumento escogido me es este, para llevar mi nombre en presencia de los gentiles y de reyes y de los hijos de Israel. Aquí el Señor aseguró a Ananías que instrumento escogido le era este, refiriéndose a Pablo, para llevar su nombre en presencia de los gentiles y de reyes y de los hijos de Israel. Saulo llegaría a ser Pablo, el apóstol de los incircuncisos, compárese Romanos 11:12 y Gálatas 2:7-8, Efesios 3:8, incluyendo reyes, Hechos 24 del 1 al 23, 27 y 25, posiblemente al emperador Nerón, Hechos 24:11-12, y por supuesto ministró a los hijos de Israel, compárese 9:20, 13:5, 14:1-14, 17 de 2 a 10 y 17. Estos podemos leerlos en casa. Primera de Pedro 4:12-14 dice: 12. Amados, no os sorprendáis del fuego de prueba que os ha sobrevenido, como si alguna cosa extraña os aconteciese. O sea que esto mismo ocurrió bajo César Nerón. Los cristianos fueron acusados de incendiar Roma y algunos creyentes fueron quemados. El apóstol Pedro advirtió a los creyentes acerca del periodo de persecución más intenso que se avecinaba, animándoles: no os sorprendáis del fuego de prueba que os ha sobrevenido, como si alguna cosa extraña les estuviera aconteciendo. O sea, que esto mismo ocurrió bajo el rey Nerón. Los cristianos fueron acusados de incendiar Roma y algunos fueron quemados y los usaron como antorchas en las calles de Roma. 13. Sino gozaos, por cuanto sois participantes de los padecimientos de Cristo, para que también en la revelación de su gloria os gocéis con gran alegría. El que comparte sufrir los padecimientos de Cristo resulta en el gozo con Él, compárese 1 Pedro 1:6, en la comunión con Él, compárese Filipenses 3:10, ser glorificado con Él, Romanos 8:17, y reinar con Él, 2 de Timoteo 2:12. El Nuevo Testamento es claro al enseñar que aquellos que toman parte del sufrimiento de Cristo también tendrán parte en su gloria cuando llegue la revelación. 1 Pedro 1:7 y 5:1. El apóstol Pedro presentó esta verdad como motivo para tener esperanza futura y regocijarse en el presente mientras se soporta la persecución. 14. Si sois vituperados por el nombre de Cristo, sois bienaventurados, porque el glorioso Espíritu de Dios reposa sobre vosotros. Ciertamente de parte de ellos Él es blasfemado, pero por vosotros es glorificado. Nuevamente aquí el apóstol Pedro se refiere a las enseñanzas de Jesús en Mateo 5:11. Si un cristiano era insultado, 3:9, por el nombre de Cristo, debería considerarse bienaventurado, 3:14. Cualquier cosa que sufrimos por causa de Cristo es un privilegio, no un castigo. El glorioso Espíritu de Dios, compárese Isaías 11:2 y Mateo 3:16, se refiere a la presencia del Espíritu Santo que mora en todos aquellos que se identifican con el nombre de Cristo y que por lo tanto sufre persecución. 1 Pedro 4:16. Les queremos invitar a la Iglesia Bautista del Calvario, si no es que se están congregando. Recuerden que es muy importante hacerlo. Les esperamos el próximo domingo a las 9 y a las 11:30 de la mañana y la escuela dominical a las 10:30 de la mañana. El teléfono de contacto es el 81-8347-1108. Igualmente pueden pedir información por el WhatsApp que ustedes ya conocen, 811-590-9879. También les recuerdo que Pedro ya está listo para continuar con este importante tema. Adelante, Pedro, te escuchamos.
0: Muchas gracias, hermano José, y seguimos adelante con este tema tan interesante. Instrumento en sus manos. Si usted es cristiano o recientemente ha tomado la decisión de seguir a Cristo, tenemos que entender que ahora somos instrumentos de justicia en las manos de Dios. Y todo esto por estar bajo la gracia de Dios, ese regalo inmerecido que Dios nos da. Si tiene una Biblia ahí en casa, le invitamos a que la abra en el Nuevo Testamento, en la carta del apóstol Pablo a los Romanos, en el capítulo 6, versos 13 y 14, que dice de la siguiente manera: ni tampoco presentéis vuestros miembros al pecado como instrumentos de iniquidad, sino presentaos vosotros mismos a Dios como vivos de entre los muertos y vuestros miembros a Dios como instrumentos de justicia. Porque el pecado no se enseñoreará de vosotros, pues no estáis bajo la ley, sino bajo la gracia. El apóstol Pablo, haciendo esta recomendación a la iglesia en Roma, diciéndoles sencillamente, tienen que dejar el pecado. No des, no presentes tu cuerpo al pecado como un instrumento de iniquidad. Nos invita a que nos presentemos nosotros mismos a Dios como vivos de entre los muertos. ¿Y a qué se refiere? Pues a los muertos espiritualmente, aquella gente que no ha reconocido a Cristo en su vida y que cuando muera, pues la Biblia solo nos dice que hay dos lugares a donde podemos ir. Y uno es el cielo en la presencia de Dios y otro es el infierno en una condenación eterna. Por eso es que dice claramente, sino presentaos vosotros mismos a Dios como vivos de entre los muertos y vuestros miembros a Dios como instrumentos de justicia. Y el 14 dice, porque el pecado no se enseñoreará de vosotros, no están bajo la ley, sino bajo la gracia. Y si usted va a primera de Juan, la primera carta de Juan, capítulo 3, verso 8, dice de la siguiente manera: el que practica el pecado es del diablo, porque el diablo peca desde el principio. Para esto apareció el Hijo de Dios, para deshacer las obras del diablo. Ahora, tenemos que explicar bien este pasaje, porque muchos hermanos cuando leen esto, que el que practica el pecado es del diablo, se asustan. Cuando una persona viene a Cristo, pues hay un cambio. Hay un cambio de adentro hacia afuera. Es lo que llamamos el fruto interno. El Espíritu Santo empieza a trabajar en el interior de la persona, en sus sentimientos, en sus pensamientos, en sus emociones, y viene ese cambio. Entonces, empieza a haber un cambio. No quiere decir que dejamos de pecar. No, seguimos batallando con algunas cosas. El pasaje nos dice, el que practica el pecado. Es decir, aquella persona que todos los días está cometiendo el mismo pecado. Es decir, siempre lo está practicando. Se ha dicho por ahí,

0: conductas egoístas o injustas. Tiene que haber una consagración diaria, usar la mente, las manos, la boca y las decisiones para reflejar la voluntad de Dios y vivir de acuerdo a las enseñanzas de Jesús. Por eso es importante que entendamos que ahora vivimos bajo la gracia y por ningún motivo debemos presentar nuestros cuerpos al pecado. Queremos invitarlos a que nos compartan sus peticiones a nuestro WhatsApp 811-590-9879. Ya lo conocen. Adelante, mi hermano José.
1: Gracias, Pedro, por lo que nos compartes. Y también a ustedes, familia, gracias por acompañarnos hasta el final del programa. Y continuamos con el tema Instrumentos en sus manos. Familia, qué bendición es ser instrumentos de Dios en sus manos. Continuando con el apóstol Pablo, él decía, porque no me avergüenzo del Evangelio, porque es poder de Dios para salvación a todo aquel que cree. Al judío primeramente y también al griego. Romanos 1, 16 y 17. Recordemos cómo con la gracia de Dios primero podemos acercarnos al trono de Dios y cómo podemos alcanzar misericordia y gracia y oportuno socorro. Hebreos 4, 16 dice, acerquémonos pues confiadamente al trono de la gracia para alcanzar misericordia y hallar gracia para el oportuno socorro. El apóstol Pablo nos explica que teniendo gran sumo sacerdote, se deduce que los creyentes deben acercarse confiadamente al trono de la gracia. En este texto tan lleno de tiernos y cautivadores giros de lenguaje, pocas expresiones superan a la memorable frase, el trono de la gracia. Este concepto de la presencia de Dios a la que los cristianos que están acosados o son presa de tentaciones pueden acercarse en cualquier momento, sugiere tanto la soberanía de Dios que está en su trono, así como su benevolencia. En un contacto con Dios como este, los cristianos pueden esperar confiadamente que alcanzarán misericordia y gracia para el oportuno socorro. Romanos 6, del 5 al 7 dice, porque si fuimos plantados juntamente con Él en la semejanza de su muerte, así también lo seremos en la de su resurrección. La primera cláusula se debe traducir, puesto que sí, como si expresara condición, fuimos plantados juntamente. Si estamos estrechamente unidos con Él en la semejanza de su muerte, porque la declaración da por sentado que lo dicho es verdad. Esto afirma la certidumbre de la segunda cláusula del enunciado, el cual promete que los creyentes seremos también unidos con Cristo en la semejanza de su resurrección. Sabiendo esto, 6, que nuestro viejo hombre fue crucificado juntamente con él, para que el cuerpo del pecado sea destruido, a fin de que no sirvamos más al pecado. El viejo hombre del creyente fue crucificado con Cristo, bautizados en su muerte, 6.3, y plantados juntamente con él en la semejanza de su muerte, 6.5, para que el cuerpo del pecado sea destruido en el sentido de que quede reducido a la impotencia. El cuerpo del pecado quiere decir que es controlado por el pecado. El cuerpo de muerte es la condición de cada creyente antes de su conversión. Pero ahora con la salvación, el poder controlador del pecado fue eliminado. Es ineficaz. Se redujo a la impotencia. Dice el 7, porque el que ha muerto ha sido justificado del pecado. Las palabras ha sido justificado del pecado, es decir, queda absuelto de su pecado. Ha sido liberado del pecado. El tiempo perfecto de este verbo describe una acción que se lleva a cabo en el pasado, pero que tiene un efecto o fuerza continua en el presente. Por consiguiente, el pecado ya no tiene derecho legal para imponer su dominio.

0: dominio y control sobre el creyente, porque éste está muerto con Cristo. Familia, llegamos al tiempo de la despedida, agradeciéndole sus oraciones por este ministerio del cual ustedes son parte muy importante, y también por seguirnos hasta el final del programa, invitándoles al siguiente, el próximo viernes, con el tema Alejados de la Gracia. Reciban un cordial saludo de todo el equipo de Suena Familiar y la bendición del único y sabio Dios que nos hace instrumentos en sus manos para servirle cada día de nuestras vidas. Amén y amén.
1: Por hoy hemos llegado al final del programa, pero recuerda, tú no estás solo, tú no estás sola. Tienes en Cristo una familia que quiere orar por ti. Sigamos en contacto, comunícate con nosotros, envíanos un WhatsApp al 811-590-9879. No olvides que tenemos una cita en tu programa Suena Familiar todos los lunes, miércoles y viernes de 7:05 a 7:30 de la mañana.

0: 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Y si tienes una petición de oración, mándanos un WhatsApp 811-590-9879. 811-590-9879. 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

Gracias, Señor, por morir por mí en la cruz. Gracias por tu sangre preciosa que me ha dado libertad. Gracias por haber perdonado todos mis pecados. Y gracias por darme la salvación y no la

Muy buenos días, que el Señor los bendiga, sean bienvenidos a este programa de Maravillosa Gracia en este día miércoles 23 de septiembre de este año 2026. Cuando son las 8 de la mañana con 5 minutos, aquí estamos dando inicio a esta transmisión, un día en el cual cubrimos lo que es el estudio bíblico del libro de Levítico. Estamos siguiendo la secuencia ahí. Ha sido un estudio muy interesante. Esperemos que el estudio de hoy también les sea de bendición y edificación. Estamos en nuestros capítulos y toda esta es enseñanza y tiene alguna aplicación bíblica también a nuestra vida. Así es que saludos, bendiciones en esta hora, donde quiera que usted se encuentre. Quédese con nosotros, esperando en Dios que tanto el estudio como la reflexión, los cantos sean de bendición a su vida. Y también, si tiene alguna petición urgente, apremiante, algo por qué orar, por quién orar, con toda confianza. Ya si tiene nuestros números de contacto, si no, en un momento más se los vamos a dar. Recuerde que al final se ora de una manera general al aire, ya después por nombre y petición. Y luego también se lo damos a alguien de nuestra iglesia para esta tarde en el servicio de mitad de semana, de varones a varones, de mujeres a mujeres, para darle seguimiento a su petición. Así es que téngalo por seguro que su petición es importante, lo tomamos muy en cuenta y también le damos seguimiento. Saludos al operador allá en cabina, gracias por estar al pendiente de nuestra entrada, nuestra salida, y usted también que nos escucha a través de esta frecuencia del 1140 de AM de su radio en Radio Esperanza y en las plataformas de esta estación. Que el Señor lo bendiga. También en nuestros canales de predicación, gracias. Y si ya está en el chat ahí en vivo, también puede poner y compartir su petición. Denos su nombre y por qué y por quién hay que orar. Nuestro hermano Ángel Leonardo, aquí en la cabina de nuestro templo, en los controles, en esta mañana. También nuestro hermano Juan Lozano, nuestra hermana Emilia, nuestro hermano Josías también. Lozano nos acompaña y ahí apoyándonos. Y un servidor, Pastor Raúl Reyes, somos el equipo que estamos listos para servir a nuestro Dios y a usted. La palabra de Dios dice en el libro de Mateo, en el capítulo 6, versículo 33, un pasaje muy interesante en el cual el Señor nos dice: mas buscad primeramente el reino de Dios y su justicia, y todas estas cosas os serán añadidas. En el contexto de esas cosas que serán añadidas, de todas esas cosas, el Señor está hablando del sustento, del alimento. En este sermón del monte, del versículo 25 en adelante, habla de no afanarnos ni estar acongojados o preocupados tanto por la comida, por el vestido, porque pone los ejemplos de las aves que no siembran en alfolíes, no siembran ni allegan, no recogen en alfolíes, los lirios que no hilan, no trabajan. El Señor los viste aún. Dice que ni aun Salomón con toda su gloria fue vestido así como uno de ellos. Es interesante cómo Dios cuida de su creación, pero al final lo que el Señor quiere que nosotros entendamos es que Él también, así como Él cuida de estas cosas materiales, nosotros y estos animales que perecen en nuestra existencia, la imagen de Dios y Dios mismo toma control y cuidado de nosotros. Así es que yo no sé si en esta hora usted esté afanado, preocupado, temorizado, quizás deprimido por alguna situación que esté pasando, que esté viviendo, que atraviese su vida, su familia o matrimonio. Hay que encauzar todo, hay que llevarle a nuestro Dios nuestras cargas y buscarle, porque alejarnos de Él no es, es la peor decisión que un cristiano y un hijo de Dios puede tomar cuando llegan los problemas. Dejar a Dios, dejar de leer la Biblia, dejar de orar, alejarse de la casa de Dios, del pueblo de Dios, que Dios nos ayude a hacer lo correcto y quedarnos ahí hasta que Dios dé respuesta. Vamos a orar. Padre bendito, gracias le damos, Señor, por darnos esta bendición tan grande de poder, Señor, estar nuevamente aquí en este ministerio de radio. Señor, usted sabe exactamente quiénes nos escuchan, dónde están y cómo están, quiénes son. Y Padre, pido que usted obre, que el estudio de hoy sea de bendición y edificación, que la reflexión, los cantos, Señor, también sean ese bálsamo que se necesita, Señor, en ese sufrimiento, en este dolor, que sea el agua de vida, que sea el pan de vida, que sea la luz, el alimento, el sustento, el oxígeno, Señor, la fuerza, la vitamina, Señor, el fundamento, lo que nos sostenga y lo que nos mantenga para poder seguir adelante. Gracias, Señor, por su promesa de estar con nosotros. Gracias por su palabra también que nos exhorta y nos insta, Señor, a que nosotros podamos permanecer firmes aún en la tormenta, en el fundamento que es Cristo
Cristo Jesús. Pedimos pues que usted nos ayude, denos una señal fuerte, clara, poderosa, y bendiga, Señor, a cada uno de aquellos que están listos para recibir su bendición. Gracias por las iglesias, los pastores, las familias, las personas que oran y apoyan para que este ministerio continúe, y gracias también por la estación que nos abre las puertas, y gracias por nuestros hermanos, el equipo que viene día con día para atender, servir. También los hermanos de nuestra iglesia que oran por las peticiones y que apoyan para que este ministerio siga. Ayúdenos pues, Padre, que todo sea para su honra y su gloria en Cristo Jesús. Amén y amén. Son las 8 de la mañana con 10 minutos, 23 grados la temperatura en esta mañana de miércoles. Así es que le invitamos para que se comunique si tiene alguna petición urgente. Felicidades. Si el Señor está dando un año más de vida, aniversario de casados, alguna fecha importante, y tiene algún agradecimiento, alguna cita médica, algún trámite, algo importante que amerite la intervención divina, orar y bañar en oración eso, con toda confianza, llame los teléfonos 813-428-67, terminación 92 y 93 están a su disposición, 813-428-67, terminación 92 y 93, el celular 8181-8101, 8181-8101, y también al 8180-12-49-21, 8180-12-49-21. Bien, vamos a ir a este primer canto y regresamos.

Bien, ahí está este mensaje en este canto, que Dios nos ayude ya a dejar las cosas que no edifican y hacer las cosas que son correctas. Recuerde, somos Maravillosa Gracia y somos un ministerio de la Iglesia Bautista Bíblica La Gracia. Nuestro templo está ubicado aquí en la calle San Felipe, número 111 de la Colonia San Francisco, en el municipio de Santa Catarina, Nuevo León. Le invitamos para que nos visite. Si usted no tiene una iglesia donde congregarse, ya tiene tiempo escuchando la radio, pues es importante no solamente alimentarse lo que escucha, pero congregarse. Si tiene una familia también, pues tenemos clases, guardería, cuna, y nuestro deseo es que usted crezca. Te ofrecemos un discipulado bíblico para aquellos que han recibido a Cristo también, y que usted pueda crecer, no para ser salvo, sino ya en la salvación que es en Cristo Jesús. Así es que visítenos, podemos enviarle nuestra ubicación, horario de servicio, ya sea hoy por la tarde, a las 7:30 de la tarde, domingo, desde las 9 iniciamos bañando en oración todo, a las 10 de la mañana, clases de escuela dominical, los diferentes grupos, clases, departamentos, y también ya antes de las 11 de la mañana, servicio de oración y predicación. Ya a las 6:45 iniciamos con oración otra vez, y luego después el servicio. Hoy por la tarde también, después del mensaje, tenemos un mensaje corto, un estudio, y luego ya nos abocamos a orar también. Creemos que el poder del cristiano está en la oración, así es que si requiere más información, dirección, ubicación, con todo gusto se la podemos compartir. Muy bien, vamos a ir a este siguiente canto para que venga después nuestro hermano Juan para compartirnos la reflexión. Regresamos.

Muy bien, ahí está este canto, un gran mensaje. Recuerde que Dios puede y lo hará a su tiempo, no en el nuestro. Dios sabe cuándo y cómo, así es que solamente hay que ser pacientes. Podemos ver a todos los hombres de la Biblia, quien Dios usó, fue usándolos en su tiempo, los llamó y los usó conforme a su gracia y misericordia. Recuerde que los tiempos de Dios siempre son perfectos. No nos desesperemos. Job dijo, aunque él me matare, en él esperaré. Abraham, espero la promesa. Moisés también, y pues todos estos hombres que sirvieron al Señor, aún con pruebas en sus vidas, su fe fue probada. Alguien dijo que la fe que no es probada no es fe, y Dios a todos los que usó, primero los pasó por el fuego de la prueba. Así es que nosotros necesitamos esperar en Dios, y dice en el libro de Job que cuando salgamos de esa prueba saldremos más puros que el oro todavía, porque estamos en las manos de un Dios divino, un Dios poderoso. Muy bien, recuerden nuestras líneas de contacto: 813-428-6792 y 93. 813-428-6792.

0: dice en el Evangelio de Juan, capítulo 3, versículo 18, el que en él cree no es condenado, mas el que no cree ya es condenado, porque no ha creído en el nombre del unigénito Hijo de Dios. Y en aquí en el capítulo 3 de Juan, nuevamente en el versículo 36, el que cree en el Hijo tiene vida eterna, mas el que no cree al Hijo no verá la vida, sino que la ira de Dios está sobre él. El título de la reflexión de hoy, error de apreciación. A principios del siglo XX, el cirujano alemán Ferdinand Saurbruch abrió el camino a la cirugía torácica cardiopulmonar, utilizando una cámara de vacío para abrir el tórax. En su vejez escribió su autobiografía, que termina con una referencia al juicio final. El médico imagina el siguiente diálogo con Dios. ¿Quién puede testificar a su favor? El doctor Saurbruch responde, espero que todos los heridos y enfermos a los que he operado y salvado testifiquen a mi favor. Este hombre cometió el error común de imaginar que Dios le sería favorable basándose en sus buenas obras y que otras personas defenderían su causa ante un Dios justo. Si no tenía otra esperanza, cuando murió en 1951, no tuvo la aprobación de Dios, porque la única manera de salvarse es reconociendo los que somos, lo que somos ante Dios, y poniendo nuestra fe en el sacrificio de Jesucristo, quien murió por nosotros en la cruz. Un punto en el que el doctor Saurbruch tenía razón sobre el juicio final era atribuir a Dios el papel de el único juez justo. Los que no hayan confesado sus pecados no tendrán ninguna excusa que presentar. El veredicto será culpable. Y la sentencia, tormento eterno, Apocalipsis o Revelación 20, del 12 al 15. Aceptemos la liberación perfecta que Dios nos ofrece en Jesús, porque de tal manera amó Dios al mundo que ha dado a su Hijo unigénito para que todo aquel que en él cree no perezca, mas tenga vida eterna. Juan 3:16. Gracias, Padre, te damos por esta reflexión. Ahora bendice el tiempo que va a tomar mi pastor en este momento. Gracias por todo, en el nombre de Cristo Jesús. Amén.
1: Muy bien, continuamos en oración. Vamos a orar. Tomamos un tiempo, unos minutos para orar, tanto por nuestro país como nuestro mapa de oración. Bendito Señor, una vez más, gracias. Gracias por darnos la bendición de poder llegar hasta el trono de la gracia sin necesidad de un intermediario terrenal, un sacerdote humano. Gracias porque tú eres nuestro sacerdote, quien está sentado a la diestra del Padre, quien ora, intercede y vive para interceder por nosotros. Y Padre bendito, no tenemos ningún mérito más que por la sangre de nuestro Señor Jesucristo y la promesa de que invitación también que se nos hace en el libro de Hebreos capítulo 4 para llegar confiadamente ante el trono de la gracia y sabiendo, oh Dios, que usted escucha, que nuestro Señor Jesús está ahí intercediendo por nosotros y que el Espíritu Santo, según Romanos 8:26, también nos guía en la oración, venimos ante usted. Padre, confiando en la promesa que usted hizo también, que si nos humillamos en 2 de Crónicas 7:14 y Señor le buscamos, Señor, en esta hora estamos pidiendo y estamos invocando, Padre, para que usted sea con nuestra nación. Estamos orando en este día por el estado de Quintana Roo, un estado con 10 municipios y sus 2,100,000 habitantes. Pedimos para que usted obre, Padre. Gracias por quienes están predicando el evangelio en algunos de estos municipios, Señor. Y pedimos, Padre, por los pueblos, Señor, que no tienen alguien quien les predique. Sabemos que también aquí en esta área hay tribus, pueblos indígenas, Señor, que necesitan de ti, necesitan de tu palabra, y pedimos para que usted obre, Señor, y gracias por el misionero que usted nos da la oportunidad de apoyar en este estado y siga bendiciendo, Señor. También, Señor, en este día nos toca orar por esta área del Medio Oriente, Señor, y pedimos, Padre, que usted sea con Chipre, Señor, que obre en los cristianos que están ahí, sin duda, lugares cerrados al evangelio, como lo es también a Siria. Oramos para que usted obre, usted sabe exactamente todo lo que está pasando ahí, Padre, y pedimos por esos millones de habitantes que usted se manifiesta.

0: manifieste. Gracias también por el privilegio de orar por Israel, Padre. Señor, usted prometió que usted iba a bendecir a los que le bendijeran y iba a juzgar a aquellos que se pusieran contra ellos, Señor. Y aunque ellos, Señor, siendo el pueblo amado y el pueblo elegido, Señor, no todavía están cerrados a algunos a recibir al Evangelio de Cristo Jesús, esperando un Mesías que ya vino, pues oramos, Padre, para que usted obre. Gracias por aquellos que han sido salvos y pedimos que usted siga usando al misionero que estamos apoyando ahí, las obras que están, Señor, y manifieste, Señor, y que ellos puedan saber y conocer al verdadero Mesías que ya vino y que pagó en la cruz del Calvario por sus pecados. Señor, pedimos también por Jordania, Señor, que usted siga obrando, al igual que por Irak y Kuwait, y de igual forma pedimos por Arabia Saudita, países cerrados, países islamistas, pero Señor, que el Evangelio de Cristo sea una luz en medio de todas estas tinieblas, Padre. Seguimos orando por la ventana 1040, Padre, los países menos evangelizados al norte de África, del Medio Oriente y de Asia. Señor, obre para que más personas puedan rendirse para llevar el Evangelio de Cristo Jesús. Y Padre, gracias también por los hermanos que siempre están al pendiente y listos para apoyar. Señor, este ministerio siga bendiciendo, Señor, a nuestro hermano José Miranda. Gracias porque le ha ayudado. Ayúdele y dele una completa recuperación. También nuestro hermano Manuel Martínez, siga bendiciendo su vida, su familia, Señor. Nuestra hermana Aide Barrientos, también ayúdele, Señor, a ella y a su familia. Nuestra hermana Mari Pérez, de igual forma, pedimos su bendición sobre ella, al igual que nuestra hermana Mayra Veloz. También síguele ayudando. Los hermanos ahí le cuenta por ti, yo, Señor, que usted bendiga la familia del pastor Manuel, la iglesia, Señor, allí en el Estado de México. Sigue ayudando a nuestro hermano Fer Ruiz, bendiga su vida también, al igual que nuestra hermana Elolis García. Seguimos orando para que usted bendiga su vida, su familia. Gracias, Señor, por los demás hermanos también que nos siguen a través de la frecuencia de radio. Usted sabe dónde están, Señor, quiénes son. Y Padre, obre, por favor, Señor, manifiéstese, Señor. Y pedimos para que usted siga obrando, usted se siga manifestando. Y gracias, Señor, por este privilegio que nos da de poderle servir. Pedimos por aquellos que han sido salvos, Señor, a través de este ministerio, ya sea en programas en vivo o que han encontrado estos enlaces, Señor, y han hecho la oración de fe, para que ellos puedan congregarse. Pedimos por su crecimiento espiritual. Pedimos, pues, Padre, para que usted obre en aquellos que no tienen lugar donde asistir, aquellos que viven en algún pueblo ejido donde no hay una iglesia ahí cerca de ellos, para que usted envíe un misionero, Señor, con la sana doctrina, con el Evangelio de Cristo, con la palabra de Dios pura y preservada. Y Padre, que Señor, usted les dé la bendición y oportunidad de tener a alguien que lleve la palabra, que alguien que les predique y ellos se puedan alimentar. Seguimos pidiendo su bendición por las iglesias, los pastores, las familias que apoyan y nos ayudan en oración y en contribución para poder hacer los pagos mensualmente. Y para todo lo que se requiere, tanto cubrirle el pago de la estación como las plataformas, el internet, teléfonos, equipo, todo lo que se requiere para estas transmisiones. Bendiga también a nuestros hermanos que vienen para operar aquí los controles en la cabina de radio de nuestro templo, también a contestar los teléfonos, orar o participar de alguna forma. Igual los operadores allá en cabina, que usted sea, Señor, con ellos y la empresa. Y Señor, gracias, pues, pedimos su bendición y todo lo pedimos para su honra y su gloria, en el bendito nombre de Cristo Jesús. Amén y amén. Muy bien, si usted tiene Biblia, en el libro de Levítico, en el capítulo 14, del versículo 5 al 32, será el estudio número 26, y vamos a regresar al final de este audio.
1: En nuestro estudio del capítulo 14 de Levítico, continuamos hoy considerando el aspecto de la purificación ceremonial del leproso fuera del campamento, dentro del tema de la purificación de la lepra. En nuestro programa anterior leímos los versículos 4 al 7 de este capítulo 14, que nos decían lo que hacía el sacerdote cuando acudía donde estaba el leproso. Demos lectura una vez más a estos versículos. El sacerdote mandará luego que se tomen para el que se purifica dos avecillas vivas, limpias, y madera de cedro, grana e hisopo. Y mandará el sacerdote matar una avecilla en un vaso de barro sobre aguas corrientes. Después tomará la avecilla viva, el cedro, la grana y el hisopo, y los mojará con la avecilla viva en la sangre de la avecilla muerta sobre las aguas corrientes. Y rociará 7 veces sobre el que se purifica de la lepra y le declarará limpio. Y soltará a la avecilla viva en el campo. A la luz de este pasaje, dijimos que esta era una ceremonia rara porque todos los otros sacrificios debían ser ofrecidos en el altar del tabernáculo y más tarde en el altar del templo según el mandato de Dios. Pero esta es la excepción. El leproso era excluido del tabernáculo y por tanto era necesario que el sacerdote fuera donde él estaba. Hoy vamos a ver el significado de algunas de las cosas mencionadas en este pasaje. El versículo 3 decía, saldrá fuera del campamento. El altar de bronce para los sacrificios nos habla de la cruz de Cristo. Pero aquella cruz tenía que estar acá en la tierra. Jesucristo tuvo que venir acá para juntarse con nosotros. Amigo oyente, estábamos excluidos de Dios. Éramos extranjeros y alejados, sin esperanza y sin Dios en el mundo. Por eso, Él tuvo que venir aquí. El versículo 4 dice que el sacerdote mandará luego que se tomen para el que se purifica 2 avecillas vivas, limpias, y madera de cedro, grana e hisopo. Para este sacrificio se usaron 2 aves vivas y limpias. Sin duda eran palomas o tórtolas. Mientras que una era sacrificada para representar la muerte de Cristo, la otra vivía para simbolizar la resurrección de Cristo. Estas son las 2 facetas del mismo Evangelio. El apóstol Pablo dice en su primera carta a los Corintios, capítulo 15, versículos 3 y 4, «Porque primeramente os he enseñado lo que asimismo recibí, que Cristo murió por nuestros pecados conforme a las Escrituras, y que fue sepultado, y que resucitó al tercer día conforme a las Escrituras». 2 aves, la muerte y la resurrección. Ahora, según el versículo 4, usaron entonces también la madera de cedro. Ahora, esta madera, creemos nosotros, es un símbolo de la perfecta humanidad de Cristo. La madera de cedro era incorruptible. Servía un propósito práctico, como manilla del cepillo, que tenía un hisopo atado con un anillo de color escarlata, o sea, de grana, que evidentemente era de lana. La lana mencionada aquí, creemos nosotros, era señal de fe en la sangre. Nos recuerda que Rahab fue instruida a atar un cordón de grana a su ventana como evidencia de su fe, y que esto significó su propia salvación cuando la ciudad de Jericó fue destruida. Luego el versículo 4 menciona al final el hisopo, que es una especie de mata que crece entre las rocas en lugares húmedos. Esto representa la fe del individuo, significa su apropiación y aplicación de la redención de Cristo. Lo que ocurre es que uno simplemente puede hacer una señal afirmativa con la cabeza y decir que cree que Jesús murió y resucitó. Pero esa no es la fe salvadora. La pregunta, amigo oyente, es si usted ha apropiado esta salvación para usted mismo. ¿Ha puesto usted de veras toda su confianza en Él? Leamos ahora el versículo 5 de este capítulo 14 de Levítico. Y mandará el sacerdote matar una avecilla en un vaso de barro sobre aguas corrientes. En este versículo 5 se menciona el vaso de barro. Y este vaso de barro nos habla de la humanidad de Cristo, quien compartió nuestra carne y nuestra humanidad. Pablo se describe a sí mismo como un vaso de barro en su segunda carta a los Corintios, capítulo 4, versículo 7, donde dice, «Pero tenemos este tesoro en vasos de barro, para que la excelencia del poder sea de Dios y no de nosotros». El vaso de barro es este cuerpo que tenemos. El énfasis aquí es sobre la debilidad y la enfermedad de la humanidad. El escritor a los Hebreos dice en el capítulo 4 de su carta, versículo 15, «Porque no tenemos un sumo sacerdote que no pueda compadecerse de nuestras debilidades, sino uno que fue tentado en todo según nuestra semejanza, pero sin pecado». Ahora, las aguas corrientes significan que esta es agua viva. Esa agua era tomada de una corriente o vertiente y habla tanto de la palabra de Dios como del Espíritu de Dios. Este es un rito extraño, pero hermoso. Una de las aves se mata en el vaso de barro en el cual había agua viva. y esto representa la muerte de Cristo, quien se ofreció mediante el Espíritu Eterno. El escritor a los Hebreos en el capítulo 9 de su carta, versículo 14, dice: «¿Cuánto más la sangre de Cristo, el cual mediante el Espíritu Eterno se ofreció a sí mismo sin mancha a Dios, limpiará vuestras conciencias de obras muertas para que sirváis al Dios vivo?». Era esencial tener las dos aves para poder cumplir el significado simbólico de la resurrección. El ave viva era mojada en la sangre del ave muerta para identificarla con el ave que había sido muerta. Luego, el ave viva era dejada en libertad y se iba volando. Cristo, amigo oyente, fue entregado por nuestras transgresiones y resucitado para nuestra justificación, para darnos así la libertad para estar firmes en Cristo. El apóstol Pablo en su carta a los Gálatas capítulo 5 versículo 1 dice: «Estad pues firmes en la libertad con que Cristo nos hizo libres, y no estéis otra vez sujetos al yugo de esclavitud». Esto quiere decir que los que están en Cristo no deben someterse de nuevo a la religión, ni a los reglamentos, ni al ritual, ni a la ley. Cristo tomó nuestro lugar y murió nuestra muerte, pagó nuestra pena, fue resucitado por nosotros. Ahora, si Él murió por nosotros aquí, entonces nosotros hemos muerto en Él. Esto es lo que dice Pablo en su segunda carta a los Corintios, capítulo 5, versículos 14 y 15, cuando expresa: «Porque el amor de Cristo nos constriñe, pensando esto, que si uno murió por todos, luego todos murieron, y por todos murió, para que los que viven ya no vivan para sí, sino para aquel que murió y resucitó por ellos». Ahora también por su resurrección y ascensión, nosotros hemos resucitado en Él, y estamos en Él allá, a la diestra de Dios. Amigo oyente, el verdadero creyente es tan libre como las aves de los cielos, y es libertado de la religión, del ritual y de la ley. El creyente ahora es el esclavo por amor del Señor Jesucristo. Está sujeto a la voluntad y al camino de Cristo. El mismo Señor Jesucristo dijo en Juan 14:15: «Si me amáis, guardad mis mandamientos». Ahora, en el versículo 7 de este capítulo 14 de Levítico se nos dice: «Y rociará siete veces sobre el que se purifica de la lepra, y le declarará limpio». Siete es el número de plenitud y finalidad. Esto contestaba para siempre a la pregunta en cuanto a si el leproso quedaba realmente limpio o no. Amigo oyente, hay solamente dos clases de personas en este mundo. Hay leprosos y hay leprosos que han sido limpiados. O sea que hay pecadores perdidos y hay pecadores que han sido salvados. El hisopo denota la fe del pecador que lo impulsa a la aplicación personal de la sangre de Cristo. El salmista en el Salmo 51:7 dice: «Purifícame con hisopo y seré limpio. Lávame y seré más blanco que la nieve». Lo importante es la aplicación de la muerte de Cristo y la sangre de Cristo al pecado en nuestras vidas. El apóstol Juan en su primera carta, capítulo 1, versículo 7, dice: «Pero si andamos en luz, como Él está en luz, tenemos comunión unos con otros, y la sangre de Jesucristo, su Hijo, nos limpia de todo pecado». Según el versículo 5, al matar una de las avecillas sobre aguas corrientes, el agua viva y la sangre se juntaban en esta ceremonia. En el Nuevo Testamento, en el Evangelio según San Juan, capítulo 19, versículos 34 y 35, el apóstol Juan anota cuidadosamente para nosotros que cuando Cristo murió y el soldado abrió su costado con una lanza, salió sangre y agua. El mismo apóstol Juan repite luego en su primera epístola, capítulo 5, versículo 6, el hecho de que Jesús vino mediante agua y sangre. Los gnósticos, en el tiempo de Juan, enseñaban que Jesús no era Dios, que Dios vino sobre Él en el bautismo, el agua, y que se apartó de Él en la cruz, la sangre. Juan insiste en que Jesucristo era Dios desde el principio, aún antes de que fuese hecho carne, y que aún era Dios en la cruz cuando derramó su preciosa sangre. El apóstol Juan dice en su primera carta, capítulo 5, versículo 8, «Y tres son los que dan testimonio en la tierra, el espíritu, el agua y la sangre, y estos tres concuerdan. Así pues, todas estas ceremonias y las ofrendas para el leproso confirmaron esto e ilustraron esta gran verdad. Volvamos ahora al capítulo 14 de Levítico y leamos los versículos 8 y 9. Y el que se purifica lavará sus vestidos y raerá todo su pelo, y se lavará con agua y será limpio. Y después entrará en el campamento y morará fuera de su tienda 7 días. Y el séptimo día raerá todo el pelo de su cabeza, su barba y las cejas de sus ojos y todo su pelo, y lavará sus vestidos y lavará su cuerpo en agua y será limpio. Ahora usted tiene que admitir que esto también es algo bastante raro. La ceremonia del sacrificio ya había sido completada, simbolizando que el leproso había sido limpiado y aceptado. Pero ahora, antes de que se reintegre en la sociedad, la necesidad de este ritual adicional demuestra que su vieja vida ha terminado para él, y que ahora toda una nueva vida le queda por delante. Los vestidos representan los hábitos de la vida. El raer de todo el pelo de su cuerpo acentúa el cambio radical y revolucionario que tiene lugar en su vida. Amigo oyente, cuando un creyente llega a Cristo, tiene que haber un cambio. El apartarse de la carne es esencial para un caminar que le agrade al Señor mientras estemos en este mundo. El Señor Jesús dijo en Mateo 7:16, «Por sus frutos los conoceréis». Y esta todavía es la probeta para los suyos. Notemos una vez más que los 7 días indican un período completo de examen e inspección. Tiene que ser examinado de nuevo antes de que pueda volver a la sociedad. A veces permitimos que los recién convertidos den su testimonio sobre su experiencia con Cristo demasiado pronto. Los nuevos creyentes, amigo oyente, deben ser apartados y vigilados un poco. Debe haber en ellos amplia evidencia de una novedad de vida. Y al final de este tiempo notemos que tenía que lavarse por completo. El Hijo de Dios también debe ser lavado continuamente. El Señor Jesús dijo, según Juan capítulo 15, versículo 3, «Ya vosotros estáis limpios por la palabra que os he hablado». Y en Juan 17, 17 dijo, «Santifícalos en tu verdad, tu palabra es verdad». Amigo oyente, usted nunca podrá ser limpiado ni santificado, apartado para el uso de Dios, sino hasta cuando llegue a la palabra de Dios. ¿Cuán importante es esto? Permítanos decir, amigo oyente, que el período de estos 7 días son para el creyente un tiempo de plenitud, el tiempo en que Dios terminará la jornada terrenal de su iglesia. Entonces, Cristo la presentará a Dios el Padre como una iglesia limpia y sin mancha. A esto se refiere Pablo en el capítulo 5 de su carta a los Efesios, versículos 25 al 27, cuando dice, «Maridos, amad a vuestras mujeres, así como Cristo amó a la iglesia y se entregó a sí mismo por ella para santificarla, habiéndola purificado en el lavamiento del agua por la palabra, a fin de presentársela a sí mismo una iglesia gloriosa, que no tuviese mancha ni arruga ni cosa semejante, sino que fuese santa y sin mancha». Mientras tanto, el creyente aquí está en el proceso de ser santificado. Este es el aspecto práctico. Debe haber un crecimiento diario, un desarrollo constante en la fe y en la práctica. La santidad es para la vida espiritual lo que la salud es para el cuerpo físico. Y llegamos ahora al siguiente aspecto que vamos a considerar en este tema de la purificación ceremonial de la lepra. Este aspecto es la purificación ceremonial del leproso dentro del campamento. Leamos el versículo 10 de este capítulo 14 de Levítico. «El día octavo tomará 2 corderos sin defecto y 1 cordera de 1 año sin tacha y 3 décimas de efa de flor de harina para ofrenda amasada con aceite y 1 log de aceite». El leproso limpiado está ahora listo para entrar en la congregación del Señor. Pero cuando entra, tiene que tomar su lugar junto con los otros israelitas y presentar las mismas ofrendas que todos los demás miembros de la congregación traían ante el Señor. Tenía que ofrecer 2 corderos, 1 cordera, flor de harina, aceite y 1 log de aceite, o sea, 1 medida de aceite. todas estas eran las ofrendas comunes y corrientes que el israelita ordinario haría normalmente durante toda su vida. Esto indicaba la aceptación completa del leproso que había sido limpiado. Tenemos ahora en este capítulo un pasaje extenso que abarca desde el versículo 11 hasta el versículo 20. Lo que se describe aquí es una ceremonia continua que abarca todas las ofrendas y significa que el leproso limpio ahora se puede parar delante de la puerta del tabernáculo exactamente como cualquier otro israelita. Trae un cordero para la ofrenda de transgresión, para recordarle que todavía es un pecador que peca y que necesita que sea aplicada a su vida la sangre limpiadora de Cristo por medio del Espíritu Santo. El segundo cordero es para la ofrenda por el pecado, porque el leproso limpiado todavía tiene la naturaleza pecaminosa. La cordera que trae es para el holocausto, para manifestar la persona de Cristo como Dios lo ve. La flor de harina amasada con aceite habla de la ofrenda de alimento que manifiesta la hermosura de la humanidad de Cristo. La sangre puesta sobre el lóbulo de la oreja derecha indica que ahora puede escuchar la voz del Hijo de Dios diciéndole, «Tu fe te ha salvado». La sangre puesta sobre el pulgar de su mano derecha indica que ahora puede servir a Dios con manos limpias. La sangre puesta sobre el pulgar de su pie derecho indica que el leproso limpiado ahora puede caminar en la senda de Dios. El aceite vertido sobre su cabeza indica que ahora es totalmente dedicado a Dios. Todas estas ofrendas hablan de Cristo, pues es sólo por medio de Él que el leproso limpiado es aceptable ante Dios. No hay nada especial en cuanto a una persona por el solo hecho de ser un leproso que ha sido limpiado. Demasiadas veces vemos a cristianos que creen que por una u otra razón son diferentes y especiales. Se apartan de los demás y se creen mejores que los otros. Amigo oyente, todos tenemos que venir exactamente como vienen todos los demás. Cada uno solo puede ser aceptable ante Dios única y exclusivamente por medio de los méritos de Cristo. Cada uno tiene que ser lavado por medio de la preciosa sangre de Jesucristo. Usted recordará que el apóstol Pedro le dijo al Señor Jesús en el aposento alto que el Señor no le lavaría los pies jamás, a lo cual nuestro Señor Jesucristo contestó en Juan 13:8, «Si no te lavare, no tendrás parte conmigo». Hay aquí una gran lección para usted, amigo oyente, y para mí también. Sí, es verdad que el leproso era reintegrado a la comunidad, ya que había sido limpiado de su lepra. Sin embargo, tenía que pararse junto con todos los demás de la congregación ante Dios. Todavía se paraba allí como pecador que necesitaba la purificación continua ante Dios. Los versículos 21 hasta el 32, que no leeremos, explican la ofrenda que podía traer si se trataba de un pobre. Ahora, sería lógico pensar que una persona que había sido leprosa no tendría medios como para un ritual primoroso. Y una vez más, vemos que la provisión de Dios para los pobres es maravillosa. Nadie es excluido por causa de su pobreza. Las tórtolas o palomas bien podían servir de sustituto para la ofrenda. Y aquí nos detenemos, amigo oyente, por esta oportunidad. Continuaremos en nuestro próximo programa. Y como es nuestra costumbre, le sugerimos leer los siguientes versículos de este capítulo 14 de Levítico, lo que le permitirá estar informado en cuanto a su contenido y obtener el mayor provecho posible cuando reiniciemos el estudio de este libro en nuestro próximo programa.

Muy bien, continuamos adelante. Ahí está el estudio de este día, hoy miércoles, estudio bíblico. Esperamos que haya sido de bendición para usted. Bien, continuamos adelante. Gracias a todos aquellos que están al pendiente de este programa de Maravillosa Gracia. Gracias a nuestro hermano Víctor Belmares. Vamos a estar orando por la petición que nos comparte. María de la Luz Téllez también. Dios le bendiga, y también Rosario López, nuestra hermana siempre al pendiente del programa. Gracias también a nuestro hermano Narciso Alfaro, el mensaje de texto. Vamos a seguir orando por las peticiones que nos comparte mi hermana Idea Barrientos también desde Apodaca. Y pues vamos a orar en una manera general. Bendito Dios, gracias en esta mañana te damos porque nos has permitido llevar a cabo este programa radial. Ya estamos por terminar. Y has ayudado para que no haya problemas en la transmisión, Padre. Bendice tu palabra que fue expuesta. Te rogamos que seas con ello. Y te ruego, Padre, que bendigas a cada uno de estos hermanos y hermanas que nos llamaron. También a nuestra hermana Julia Ponce, que nos comparte varias peticiones. Todo lo ponemos en tus manos para que tú contestes conforme a lo grande de tu misericordia y poder. Gracias por todo en el nombre de Cristo Jesús. Amén. Bien, pues ya estamos por concluir el programa. Queremos agradecer a todos ustedes que nos sintonizan y Dios les bendiga. Gracias. Por favor, sigan orando por este programa en el resto de días que nos faltan de esta semana por transmitir. Estamos en la tercer día de transmisiones y gracias a Dios porque Él ha sido bueno. Y el día de mañana es jueves, mañana transmitimos por la tarde de 5 a 6 de la tarde. Lunes, miércoles y viernes transmitimos de 8:05 a 9 de la mañana y martes y jueves por la tarde de 5 a 6 de la tarde. Gracias por todos ustedes que oran por este programa y también apoyan en una manera económica para los pagos que tenemos que hacer cada mes. Dios ha sido bueno y pues lo hemos podido hacer en una manera puntual. Y gracias a Dios primeramente y a todos ustedes, hermanos, que se esfuerzan por que la palabra de Dios corra y siga predicándose hasta donde alcance esta señal de esta estación. Bien, pues también queremos darle un número de celular, el celular de nuestro pastor Raúl Reyes, al cual le puede mandar mensaje de texto. Y si tiene alguna petición urgente y no pudo llamarnos, no pudo mandarnos un WhatsApp, pues al celular de mi pastor le puede usted mandar a la petición para subirla al grupo de oración que tenemos en nuestra iglesia y estar orando inmediatamente por su situación. El celular de mi pastor, Raúl Reyes, 811-044 2576, 811-044-2576, el celular de un servidor, Juan Lozano, 81-80-12-49-21, 81-80-12-49-21, son los teléfonos a los cuales usted nos puede llamar. Cuando recibamos su petición, pues nosotros inmediatamente podemos subirla al grupo para que todos los hermanos que participan de nuestra iglesia, miembros, pues se aboquen a poner su petición en las manos de Dios. Tengan la seguridad que alguien va a orar por ella y pues seguir adelante, hermanos. Le invitamos para que si pueden, hoy tenemos culto en nuestro templo. Y hoy vamos a repartir. Ahorita al terminar el programa vamos a orar por estas peticiones que recibimos hoy, pero todo lo que tenemos pendiente de peticiones vamos a prepararlo y a repartirlo en el culto de esta noche a nuestros hermanos miembros de la iglesia para que se siga orando por su petición que nos han compartido. Gracias a todos ustedes que están al pendiente y pues agradecemos todo su apoyo. Bien, pues nada más queremos recordarles, el día de mañana jueves tenemos pues programa de radio por la tarde de 5 a 6 de la tarde, si Dios nos presta la vida. Deseamos que tengan un buen día. Les dejamos con este canto. Dios los bendiga.

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16: Yo pensaba que decía a libertar a los cautivos, pero dice a publicar libertad. No, aquí ya no hay liberaciones, ¿verdad? Esto nada más es pregonar las buenas nuevas. Y a los presos, apertura de cárcel, ¿cómo? Por ejemplo, si ustedes se acuerdan y tuvieron experiencias donde hubo, por ejemplo, esta palabra: no puedo salir de eso. Algún tipo de mal. Mal hábitos, chismes, celos, pleitos, contiendas, envidias. Ustedes nómbrenlo. ¿Qué cosa te estorbó que sentías que no podías salir de ahí? De repente vino la palabra y te dice que sí puedes, te enseña cómo salir. Porque las prisiones que el malo tiene son prisiones a puertas abiertas. No son prisiones a puertas cerradas, son prisiones a puertas abiertas. Es cautividad en la mente, en los pensamientos. Por eso Dios dijo, vino a destruir todo pensamiento que se exalta en contra de Dios. ¿No entendemos? Entonces, fíjate en lo que estábamos hablando, regresando a donde estábamos. El versículo 3, a ordenar que a los afligidos de Sion se les dé gloria en lugar de ceniza. ¿Sí? Ya no más ceniza, sino gloria. En otras palabras, ya no andan, como decir, arrastrados por el malo, en quebrantamiento, en humillaciones y nada de eso, sino son levantados. Luego, óleo de gozo. Es ahí, estas cosas no son por fe, hermano. Estas cosas son la realidad mostrada en la forma de vida de un verdadero hijo de Dios. Porque yo no puedo decir, oh, Dios me dio un óleo de gozo. Y realmente viene amargado. Digo esto porque el cristiano está muy, muy rápido para confesar lo que está escrito, pero no se manifiesta en la forma de conducta. Si Dios realmente me dio un óleo de gozo, el gozo tiene que fluir de mí. Yo no necesito alabanzas de júbilo para andar, ni ningún tipo de alabanza terrenal o de alabanza a Dios con música terrenal para que yo me ponga gozoso. A mí me fue dado el óleo de gozo de arriba, sin necesidad. Los hombres terrenales, eso sí necesitan música, necesitan alcohol para alegrarse. Pero los hijos de Dios ya nos fue dado el gozo, ya no necesitamos cierto tipo de música para que nos pongamos felices. Está en nosotros. ¿Sí? Y luego, en lugar de luto, manto de alegría. Manto de alegría en lugar de espíritu angustiado. ¿Han experimentado el espíritu angustiado? Cuando las cosas van mal. Cuando las cosas no salen como tú esperas. Cuando las cosas no salen como tú planeas. ¿Quieres evitarte el espíritu angustiado? No planees nada. ¿O sí? ¿Para qué andas planeando cosas? Vive por fe. Deja que el Señor haga lo que tenga que hacer en ti. Que Él te diga, haz esto, haz aquello también y aquello también. En lugar de hacer tus planes, te haces tus planes, tienes expectativas y luego se te cae el circo. Y viene la aflicción y andas, no, y andas bien bravo. Y luego te pasa como dices, ¿por qué te enojas tanto? Pues es que las cosas no salen como tienen que salir. Como a Jonás, ¿no? Todo bravo. No hagas planes. Recárgate en Dios y Él hará. Amén. ¿Sí? En quietud y en reposo hallaréis salvación para vuestras almas. ¿Nos entendemos? ¿Vieron entonces el corazón alegre? Hermosea el rostro. Vamos para atrás a Proverbios. ¿Sí? El corazón alegre hermosea el rostro. Ahí está. Si Dios te dio un manto de alegría y un óleo de gozo, es todo lo que necesitas. Y luego todavía te da el gozo de Él, el gozo del Señor. O sea, tú tienes que estar bien gozoso todo el tiempo. Y no le hagas como los pentecostales, que nomás el gozo exterior. Que sea de corazón. Que sea de veras. Que fluya de ti, que realmente se sienta, ¿no? Si tú tienes un gozo, si tú andas cante y cante, chifle y chifle, y de repente te traen malas noticias, que el mundo se está acabando, y tu cara se pone triste, ¿ese gozo es más falso? Que nada, man. Porque si fuera gozo, gozo genuino, el mundo se está acabando, gloria a Dios, esta noche miraré a mi Padre. Se acabó todo ya. Vámonos de aquí. Como dijo el Señor, levantaos vuestra cabeza, que vuestra redención está cerca. Así que no sea un gozo que se desaparece con las aflicciones. un gozo que se desaparece con la tribulación, con la angustia, con la tempestad, con la tormenta, que no sea ese tipo de gozo. ¿Por qué? ¿Y por qué te digo pentecostales? Porque los pentecostales promueven el gozo del Señor y andan baile, baile, cante, cante, brinque, brinque, y les viene la tribulación y su rostro se cambia totalmente. ¿Sí? Se les cae. Eso enseña que es un gozo ficticio, es un gozo falso. ¿Recuerdan que hemos mirado en la Biblia que la obra de cada uno va a ser probada? Oh, tú dices que estás en gozo. Ok. Vamos a ver si es cierto. Y anda, cante, cante. Y gloria a Dios, aleluya. Y hasta las lenguas salen. Y luego viene la tribulación y la lengua se traba. Ya no son lenguas. Empiezan a salir cosas que no tienen que salir. ¿Sí? Este camino no es fingido. No porque Dios diga que tiene un óleo de alegría, un óleo de gozo y un manto de alegría, ya, oh no, pues ahora sí, andas bien, cante y cante, chifle, chifle, que sea real. El gozo real que Dios da, ese te ayuda a pasar cualquier tipo de tribulación, cualquier cosa que venga, de una forma u otra, te mantienes gozoso porque crees y confías en Dios, porque todas las cosas vienen de Él. Y al final de cuentas, yo seré beneficiado porque está escrito que los que aman a Dios, los que aman a Dios, todo les va para bien. ¿Sí? Entonces, ¿amas a Dios? Entonces, no importa lo que venga a ti. Vas a crecer, como te dije en una ocasión. Y sí, parece que no, pero si se habla, tienen temor a las pruebas, déjalas que vengan. Así se mira si realmente se cree en Dios o no. Para eso vienen, para que se manifieste la fe. Imagínate si cuando Jesús estaba en la tierra y no hubiera habido endemoniados, ¿a quién iba a echar fuera? No hubiera habido enfermos, ¿a quién iba a sanar? Hubiera habido hambrientos, ¿a quién iba a de comer? Si no hay pecadores, ¿por quién muere? So necesitamos las pruebas y las tribulaciones para que se manifieste el poder de Dios. Para eso son. Entonces el cristiano tiene que cambiar la mentalidad de que, ahí viene la prueba, híjole. Ay, Señor, ayúdame. Y luego viene y dice, hey, ¿qué haces con tus quejas? Solamente cree, no te he dicho que si crees verás la gloria de Dios. Ya no vas, como le dijo a Moisés, ¿por qué clamas a mí? Dile al pueblo que marche. Órale. Pues dice el Señor que marchen. ¿A dónde? Para el mar. ¿Estás loco, Moisés? A ti ya no te está hablando Dios. ¿Cómo vamos a ir al mar? ¿O qué? ¿Quieres los egipcios? Oye, si hubiera habido otro camino, los israelitas le habrían tirado por el mar de veras. Porque ahí nada más tenían dos opciones, para adelante o para atrás. Y pues no hubo más opciones. Tal vez el temor impulsó la fe, ¿no? ¿Sí? Nada más para adelante. Para atrás ahí viene el que te quiere aprisionar. Ahí están los egipcios, todavía esperándote. ¿No escuchan ahora ese la carrioza ahí del faraón? Los relinchidos del caballo. Ahí no más. Ahí viene. Pilas. Y para adelante. Mantén tu gozo y que sea genuino. Lo mismo es con el amor, con la paz, con la paciencia, todo eso. Lo hemos hablado bastantes veces. Manténlo. Por eso es que el Señor está hablando primero acerca de que Él te está mirando. Él ya te ha dado todas las cosas que tienes. Tú lo tienes. Ya. Te fue dado, tú lo tienes. Si no lo utilizas, esa parte, pero tú lo tienes. ¿Estamos claros? El corazón alegre, hermoso el rostro, más por el dolor del corazón el espíritu se abate. Ahí está. ¿Qué vamos a hacer entonces? Si por el dolor de corazón el espíritu se abate, ¿qué vamos a hacer? Fácil. Que no haya dolor en el corazón. Eso no es algo bueno para tener ahí. Es nomás te está diciendo, ok, si tú tienes dolor en el corazón, tu espíritu va a estar abatido. Entonces, ¿qué dice? Bueno, si tú no quieres tener un espíritu abatido, no tengas dolor en el corazón. ¿Quién mete el dolor en el corazón? Tú solito lo agarras. ¿Y por qué me tratas así? ¿Por qué me hablas así? ¿Por qué me haces esto? No merezco que me hagas eso. Y se está llene y llene a sí mismo. Parece ya ni que fuera longaniza allá en el rancho, ¿la conocen? ¿O cómo le llaman? ¿Cómo le llaman en Guatemala? ¿No hay? ¿El chorizo? ¿Longaniza? ¿Chorizo? ¿De ese que rellenan de carne? ¿La tripa que rellenan? Eso. ¿Y en Salvador? ¿Longaniza? ¿Dónde están los Honduras? ¿No vinieron hoy? ¿Sí? ¿Quieres decir algo? Largo, chiquito.
17: Dios es amor, ¿verdad? Oh, amén. Que Dios es amor. Entonces allí pasó que me encontré con unas personas que ya se habían alejado, ¿verdad?, de mi camino. Y esa persona, cuando al tiempo que me vio, me corrió, ¿verdad?, hacia mí, me dijo: Lupita, pero yo seguí mi camino. Pero entonces el Señor me enseñó allí: yo soy amor y paz y gozo, perdona. Tienes que amar, ¿verdad?, a tus enemigos y perdonarlos. Entonces allí yo saludé. Entonces desde ese momento que llegué al lugar, el Señor me enseña: dobla tus rodillas y pide por misericordia por tus enemigos. Y desde ese momento, el domingo en la tarde que lo estoy haciendo, ¡ay, qué tribulaciones se han venido! Mis enemigos se han levantado. Precisamente hoy mi hija levantó mi celular, que yo estaba en su casa, y era una amiga antigua, ¿verdad?, de que yo ya me había alejado de ella. Y esa persona usó otro nombre, pero cuando yo me arrimé a mi hija, a escuchar la voz, dije: es la señora Lucy. Dije: la que yo le cuidaba a los niños, aquellos niñitos cachetoncitos, ¿verdad? Entonces ahí le contaba a mi hija muchas blasfemias. Entonces allí yo regresé para atrás del cuarto, que andaba en limpieza, y seguí haciendo la limpieza, pero ahí el Espíritu Santo me habla y me dice: no seas como Marta, incrédula, y pues te vas a los quehaceres. Entonces allí ya después dije: Señor, perdóname, y caí de rodillas, ¿verdad?, y le pedí al Señor misericordia por ellos, ¿verdad?, porque el Señor me ha enseñado en el Espíritu Santo que clame a ellos, a mis enemigos, para que el Señor los convierta y que no se pierdan sus almas. Pero miren lo que pasa, ¿verdad?, que el enemigo, y que también viene de Dios, ¿verdad?, que pásenos esa tribulación, para que yo la pase, ¿verdad?, para que yo así, pues, ponga a trabajar mi fe. Mi hija se molestó conmigo y me gritó y me dijo: mire lo que ocasiona usted por andar metiendo personas que no conoce, que se dicen ser sus amigas, y mira cómo la traiciona. Y le dije yo: pues, gloria a Dios, hija, si el Señor lo permite que sea así, o así va a pasar. Entonces ella me dice: yo que usted le ha hablado al policía y póngalas en su lugar, y bueno. A veces, en un momento sí me sentí así como de esa manera, ¿verdad? Dije: sí, sí lo voy a hacer. Vine en el camino, me vine para mi casa, pero el plan del Señor fue diferente. Bajé del autobús y me metí a una tienda, y allí yo estaba reflexionando, ¿verdad?, en el Espíritu Santo, mirando las personas, cómo viven, ¿verdad?, que ya... ya no se preocupan por lo espiritual, sino que andan afanadas en la materia, en que la comida y todo eso, ¿verdad? Entonces allí le dije, Señor, ten misericordia de nosotros porque lo necesitamos. Y al momento se me quitó esa aflicción, ¿verdad? Y me sentí gozosa, volvió el gozo en mí. Y allí el Señor me está hablando ahorita con esta enseñanza. Amén.
16: Amén. Pues ese es el plan, que realmente se miren los resultados de la forma de conducta y que sean puros y de corazón. Sí, para no caer en una práctica que no sea real. ¿Okay? Cada uno asegure siempre su corazón. Una de las cosas, como te he dicho antes, no practiques el evangelio simplemente porque te es enseñado. Practícalo porque te nace.

0: Pues sí, ese ya sería diferente dolor. Si es dolor ocasionado por pecado, sí tienes que venir al arrepentimiento para que el gozo sea vuelto. ¿Sí? Pero si es dolor ocasionado que tú permites por personas terceras o segundas, ¿sí lo ven? Hay diferencia entre una y otra. Porque sí, si tú estás siguiendo al Señor y le fallas y te duele tu corazón y produce un espíritu angustiado, eso te va a llevar al arrepentimiento. Realmente ese dolor no es muy malo porque te va a llevar al arrepentimiento. Tiene que, como dijo Pablo, produce tristeza en el corazón, pero me alegro porque la tristeza produce arrepentimiento. ¿Sí? Entonces, es malo pedir perdón y seguir con el dolor en el corazón. ¿Sí? ¿Han experimentado eso también? Una vez, si fallaste, pide perdón y después de que pides perdón, ya, déjalo ir. En ocasiones me he aconsejado a personas así, hey, ya, si ya pecaste, ya, déjalo ir. Dice, pero es que me siento hipócrita de pedir perdón y después actuar como que nada pasó. Pues en realidad, ya pasó. Si pediste perdón de corazón, tienes que levantarte como lo hizo David. ¿Recuerdan cuando estaba ayunando para que su hijo no se muriera? Y que decían aquellos nombres, si ahorita está así, ¿qué será cuando se entere que ya murió? Se va a desgarrar. Pero se quedaron sorprendidos porque cuando le dijeron que ya murió, se levantó, se echó un bañito, tráigame la comida. Ya pasó. Ya pecaste, ya pediste perdón. Ya. ¿Sí? Ya no necesidad de estarse lamentando, porque después, el simple hecho de lamentarte después de haber pecado es una señal de que el perdón que pediste no lo pediste con fe. Porque si creyeras que te perdonaron, te levantas exento, puro, perdonado, con el gozo del Señor. ¿Sí? Y es una cosa importante a pedir. Devuélveme el gozo de la salvación. Porque muchas veces se peca y se pide perdón, pero no se queda, no sigue así muy gozoso.
1: Si tú le pides perdón a una persona de corazón y no te perdona.
0: Es asunto de la persona. Si tú pides perdón a una persona por un pecado cometido contra ella y ésta decide no perdonarte, es problema de ella. El asunto tuyo es perdonar. ¿Ah? ¿Alejarse de la persona? ¿Alejarse de la persona tampoco? Bueno, depende. Si tú pecas, si yo peco en contra de Marcos, le pido perdón, pues no me voy a alejar de Marcos. Sí. O sea, es lo mismo en cualquier lado. Es lo que el perdón hace. El perdón te acerca de nuevo. Ahora, hay que saber marcar. Por ejemplo, si tienes amoríos con una persona, adulterio y todo eso, te enteras que es pecado, pides perdón. El perdonar o pedir perdón a esta persona, eso no significa que va a volver a caer. De esas personas sí te recomiendo alejarte. Ahí sí, porque esas son peligro de muerte. Ahí sí, aléjate. Sí, lo más rápido que puedas. Ya, sí, ese asunto no es de que, ah, bueno, ya te perdoné, entonces vamos a estar en paz. Sí, es malo. Si usted tiene un familiar cercano que constante, una piedrita en el zapato, por así decirlo, que constantemente le está ofendiendo y usted lo perdona y no tiene así como esa comunión, puede haber que no haya una comunión al 100 por causa de su maldad, pero de usted para él o para ella no tiene que haber dolor. Porque si hay dolor en el corazón contra la persona, entonces realmente no la está perdonando. Es diferente a que me estén tratando mal y que yo esté en paz, a que me estén tratando mal y que yo no esté en paz por esa forma de trato. Porque ahí no le es ocasionado, es tropiezo de la persona hacerle pecar a usted, pero el pecado sería estar recibiendo la ofensa. Está recibiendo la ofensa y con una vez que se recibe la ofensa,

0: no va a poder amar a la persona que la ofendió, porque ya en el corazón está ofendida. Entonces ahí es difícil. Tiene que el perdón tiene que ser completo y genuino, y entonces sí la puede amar. Pues sí, porque entonces ya estamos hablando de los tratos. Ya caería, no, pues yo te perdoné, pero ando bien mustio contigo. Eso es, da una mala señal, ¿no? Da como, bueno, ¿cómo me perdonaste? Estaba brava. Si no, esas cosas solamente se pueden hacer en Dios. En la carne, no se puede. En Dios, sí. En Dios sí se puede, porque es por medio de Dios quien tú perdonas y es por medio de Dios con quien tú amas. Puede guardarse, pero puede dejarle saber. Yo no tengo nada en contra de ti, sino que debido a la forma de actuar, por eso, para que no puedas lastimarme o algo, pero tiene que ser mucho cuidado, porque puede cruzar bien rápido la línea. Y tiene, esas son intenciones del corazón. I mean, únicamente usted sabe, y Dios lógico sabe, la intención del corazón. Realmente, no me acerco para que no me vaya a dañar, o no me acerco porque todavía me duele lo que realmente me haya hecho. Ahí tiene que asegurarse y mirar usted misma si la persona que le hizo mal en el pasado ha sido realmente perdonada. Porque a veces, por causa de que ya no la miro por tantos años, eso lleva a que piense que la ha perdonado. Pero cuando la veo, siempre... Ahí está. ¿No le pasa eso? Bueno, entonces, es como le digo, es solamente la intención del corazón. Si su corazón es recto en esa área, está bien. Sí. Es bueno orar por los enemigos, las personas que hicieron mal. Pues es como Dios. Por ejemplo, Dios ama al pecador, pero no puede acercársele. ¿Me entiende? No puede acercársele porque el pecador no lo quiere. Sí, entonces de esa manera eso ocasiona que realmente Dios no se acerque, pero lo está amando. Entonces, ese tipo de amor está bien. Yo te amo, pero no puedo, no hay comunión entre tú y yo. Una cosa es tener resentimientos y otra cosa que no haya comunión. Porque va a haber personas con las cuales no puedes tener comunión. Pero eso no es porque haya problemas entre sí. Puede ser diferente religión, por así decirlo. Un espíritu contrario ocasiona que realmente tengas comunión con una persona. Por eso Dios dijo que para poder realmente vivir en unidad, hay que estar, pensar lo mismo, en común acuerdo y todo, para que realmente exista una unidad. ¿Sí? Entonces puede ser eso con esa señora. Si ella tiene un espíritu diferente, no va a haber comunión. ¿Ya? Pues gloria a Dios entonces. Si ya no tiene nada en el corazón así, no se preocupe. No, el perdonar a una persona no es sinónimo de que va a haber comunión. Va a haber comunión únicamente cuando los dos realmente quieren tener comunión. En ese caso sí, por eso Dios dijo que si saludas a los que te saludan únicamente, ¿qué bien haces? Como hijos de Dios es bueno saludar a todo mundo. Si alguien más tiene pleito contra ti, el pleito lo tienen ellos, no tú. Aquí ahorita asegúrate de ti nada más. ¿Sí? ¿Qué leyó entonces? Así que a darle, porque los muertos no alaban a Dios. ¿O sí? No. Muertos al pecado es otra cosa. Eso sí, bien muertos. Muertos al pecado sí, pero no muertos en el pecado. ¿Sí? Porque Dios es Dios de vivos. Como dijo Dios de Isaac, Dios de Abraham y Dios de Jacob, hasta este día, ellos viven. ¿Sí? Entonces, Él es Dios de vivos. Y como Él es Dios de vivos, como vivos, se le sigue, se le alaba, se le busca como vivos. No muertos en los delitos y pecados, como vivos, diligentes, que miran dónde ponen sus pies, conocen las intenciones del corazón y hacen siempre la correcta. Se aseguran de que los pensamientos sean puros, honestos, íntegros, rectos. Que los ojos siempre estén puestos en Dios, en la forma de que de Él viene todo lo que tú necesitas. ¿Sí? Así, buscando a Dios de esa manera. ¿Lo miran? ¿Dónde estábamos? Quedamos claros en el asunto de más el, por el dolor del corazón, el espíritu se abate. Dos cosas. No permitas que el dolor entre en tu corazón. El dolor no es algo bueno. Normalmente el dolor entra a tu corazón a través de las ofensas de los hombres. El dolor causado por los hombres. Nadie te dijo que tú tengas expectativas de los hombres. ¿O sí?
1: No.
0: ¿O Dios te dijo, hijo mío, espera que los hombres te traten bien todos?
1: No,
0: no, Él te dijo, trátalos tú bien. Y no esperes nada a cambio. Trátalos tú bien. Así es que recuerda, no es para que no te ofendan, para que tu dolor, para que el dolor no entre en tu corazón, no esperes nada de los hombres. No esperes que te traten bien, no esperes que te traigan como si fueras la última Coca-Cola en el desierto o monedita de oro. Aquí el plan no es como el prójimo te trata a ti, sino como tú tienes que tratar a tu prójimo. ¿Sí? Esto aplica a todos los prójimos. Por lo mismo, todo mundo tiene ese mandamiento. ¿Cuál? Ama a tus enemigos. Ama a tu prójimo como yo te he amado. Si tu prójimo no te ama a ti, tú ámalo a él. ¿Sí? Y de esa forma, cuando tú amas a tu prójimo, te evitas que el dolor entre tu corazón. Te evitas que te ofendan. Ellos te van a ofender, pero es diferente a que ellos te ofendan, te maltraten, te abusen, te saquen ventaja, a que tú agarres todos esos daños y te des por ofendido. Solamente eso pasa cuando tú tienes expectativas. Cuando tú quieres que te traten bien. ¿Sí lo miras? Eso es para que tu dolor se acabe. Tampoco hagas planes, porque cuando hagas planes y no te salgan, ahí vienen los dolores. Mantén una vida guiada por el Espíritu de Dios, ¿sí? Siempre. Recárgate en Él, pregúntale, por eso te he dicho antes, todo consúltalo con el Señor, ¿sí? Cualquier cosa que vayas a hacer, consúltala con Él. No importa lo que sea, consúltala con Él. Así de esa manera, Él te va a guiar lo que tienes que hacer y no vas a agarrar daños. ¿Sí? Va, Felipe. Les contamos de las 6 pulgadas.
2: Pasar por alto la ofensa.
0: ¿Ah?
2: Pasar por alto la ofensa.
0: ¿Pasar por alto la ofensa qué?
2: Cuando nos hacen daño, nos dicen algo, nos ofenden.
0: No, no pasa nada. Si alguien te dice un montón de maldiciones, insultos, te falta el respeto, ¿qué pasa? Pero si lo agarras, te lo vas a agarrar del chongo también, otra, ¿no? No solamente vas a agarrar los insultos, vas a agarrar el chongo también. Ya, por eso se agarra el chongo, porque primero agarró los insultos. Sí. Pero cuando no, por eso te he dicho y te he predicado antes, cree quién eres en Dios, o lo que Dios te ha hecho, o lo que tú tienes en Dios. Cuando tú crees en lo que Dios dice, vienen y te dicen cosas diferentes o te maltratan. Tú no eres lo que la gente dice, tú eres lo que Dios dice. Si tú crees que tú eres lo que la gente dice, estás frito. ¿Por qué? Porque la gente, ¿qué va a pensar de ti? Si los tratas bien, uy, eres el papa. Pero si los tratas mal, Osama Bin Laden, man. Sí, o sea, la gente te va a tratar conforme el trato que tú le des. Por eso Dios dijo, haz como quieren que te hagan. Con todo y eso, haces como quieres que te hagan, no con que con la intención de que tú estás esperando que me lo hagan a mí. O voy a dar $100 para que me den también 100. O les voy a invitar a comer para que me inviten a comer. Eso ya está malo, porque está yendo con una intención mala. ¿Sí? Todo tiene que ser de corazón y en pureza y nada interesado. Para Dios siempre. En otras palabras, hacer todo sin esperar nada a cambio. ¿Los hombres esperan a cambio cuando les hagan, cuando hacen bien? La mayoría de veces. ¿Tú como hijo de Dios? No. Haz lo que hagas, hazlo de corazón y no esperes nada a cambio. De esa manera, si te dan, gloria a Dios. Y si no te dan, gloria a Dios. Yo de la forma en la que miro las cosas, si yo hago algo y me la regresan, me siento como pagado. ¿Sí? Mejor lo hago y que se me amontone del otro lado. ¿Sí? Amontono riquezas del otro lado, así ya no me siento pagado por lo que hice, como me pagaron una buena obra. Por eso Dios dijo que cuando hagas tus pachangas, invites a los que no pueden invitarte otra vez. ¿Nos entendemos? Así que, cuidado con el dolor, porque ese dolor te va a quitar el óleo de gozo, el manto de alegría. Y luego tú vas a decir, pero Señor, ¿qué pasó? Agarras ofensas. ¿Sí? Agarras ofensas bien rápido. Porque, por ejemplo, otro día una señora me habló y me estaba regañando por algo que yo ni siquiera había hecho. ¿Sí? Entonces, me seguía regañando. Nomás así. Y le hablaba suave y le seguía. Y le hablaba suave y le seguía. Entonces, él finalmente dejamos de platicar. Y ya me iba. Y venía como darle meditación. Medita en la palabra que te estaba diciendo. Medita las cosas que estaba diciendo. Como que el malo quería agarrar esas palabras y atarragarlas en mi corazón. Le digo, no. Vete de mí. Porque si agarro esas palabras, si el malo las quería atarragar, ¿no? Y si yo le abro tantito, él las iba a meter. Y yo iba a empezar a hablar mal de esa señora. ¿Sí? Nada más, los insultos que te dan, si tú los recibes, van a ocasionar que ese veneno que te dieron regrese para afuera. Ahí es los famosos huevos de áspid. ¿Se acuerdan? Vienen, te siembran, y ahora sí, papá. Y luego dices, ¿en qué momento? No, por eso hay que estar bien alerta. Si te insultan, no pasa nada. Si te insultan por malhechor, pues gloria a Dios, ¿no? ¿Para qué anda de malhechor? Pues gloria a Dios como quiera. ¿No lo entiende? Es si te insultan por malhechor y te dan tu regañada, dale gloria a Dios, porque de una forma u otra te están dejando saber los males que hiciste, de una forma no muy santa, pero te están dejando saber. Ah, bueno. Sí, ahí. Por eso, pues siempre hay de una forma u otra, es beneficiado. Porque si te pones alerta y dices, wow, en realidad me están diciendo todas mis verdades, vas a agarrar beneficio. Pues así vas a producir cambios. ¿Sí lo miran? Entonces, cuidado con el dolor de corazón, porque realmente te va a robar lo que es tuyo. Y de esa forma es como el malo roba el gozo y la alegría de las personas que Dios les ha dado. ¿Por qué crees que vienen las tribulaciones? ¿Por qué crees que viene todo lo malo? Con ese mismo propósito, de robarte. ¿Para qué viene el malo? Matar, robar y destruir. Mata, quitándote la vida eterna. Te roba las bendiciones que Dios te ha dado. El amor, la paz, el gozo, la benignidad. Todo eso te lo roba a través de los pecados. Destruye tu vida. ¿Sí? Los hombres piensan que vino a matar, robar, destruir. Inmediatamente, la mente terrenal. Oh, matarme la vida aquí en la tierra. Destruirme, robarme mis bienes materiales. Y destruirme las cosas que tengo, como le pasó a Job. Hay cosas más importantes. ¿Sí? Te roba, te mata, la dádiva del pecado es muerte. Te da pecado y te lo cambia por tu vida eterna. Un mal trueque para ti, buen negocio para él. Todos los dones, el fruto del Espíritu, es arrebatado también, quitado. ¿Sí? Y tu vida, ¿no han experimentado? No sé si se han detenido en momentos de pecado en los que ustedes se dan cuenta que han pecado y se detienen a mirar los frutos del pecado cometido tanto en tu vida, tanto en la vida de los cercanos. ¿Lo han visto? ¿Se han sido suficientemente diligentes para mirar el daño que causaron? muy feo. Destruye tu vida, la vida de los tuyos. ¿Sí? Y luego, el testimonio. Qué difícil es restaurar el testimonio después de dañarlo. Cuídalo. ¿Sí? Y cuídalo bien para evitar que haya sorpresas. ¿Nos entendemos? Todavía queda Proverbios para rato, pero si Dios permite, luego le seguimos, ¿no? Ahorita, por lo pronto, concéntrate en hacer bien el camino. Por eso Dios dice, enderezad, enderezad. ¿Ok? ¿Quién va a enderezar tu camino?
3: Yo.
0: Yo, tú mero, men. Individualmente, cada uno, ¿quién torció tu camino? No le eches la culpa al diablo. ¿Sí? Si tú lo torciste, tú enderezalo. Si lo torciste en tus propias fuerzas, ahora enderezalo con el poder de Dios en ti. ¿Nos entendemos? Vamos a orar. ¿Sí, ahí?
3: Sí.
0: Bendito Padre, te doy gracias en el nombre de Jesús, Dios eterno, por tu santa palabra que nos has dado este día. Gracias, porque en tu bendito amor y tu misericordia nos sigues hablando, instruyendo en el camino que debemos andar. Te encomiendo a tu pueblo para que con diligencia, bendito Dios, y yo también mi vida, cada día se viva de esa manera, sabiendo, bendito Padre, que un día a la vez es como tú quieres que vivamos, consagrados a ti un segundo a segundo, hasta que el día sea completo, y al siguiente día encargarnos de ese día, viviendo en santidad y en justicia. Te encomiendo a estos pequeños, Padre mío, guárdalos, bendícelos como la niña de tus ojos, protégelos. Señor, que tu fruto empiece a fluir de sus corazones, que tu Santo Espíritu haga morada en estos templos para que el enemigo no encuentre cavidad en ellos. Te los encomiendo en tus manos para que en caminos de justicia y de santidad sean educados, para que tu nombre sea glorificado en sus vidas, para que tú, Señor, les des lo que tengas que darles aún desde su niñez para que nunca se aparten de ti. En el nombre de Jesús, que crezcan en el camino y se mantengan en el camino y den frutos de justicia aún desde su niñez. En el nombre de Jesús, en tus manos, Señor. Amén. La paz y la gracia del Señor Jesús sean contigo.
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7: Asimismo vosotras, mujeres, sed sujetas a vuestros maridos, para que también los que no creen a la palabra sean ganados sin palabra por la conversación de sus mujeres, considerando vuestra casta conversación, que es en temor, el adorno de las cuales no sea exterior con peinado ostentoso y atavío de oro, ni en compostura de ropas, sino el adorno interior del corazón sea sin corrupción, y de espíritu agradable y pacífico, lo cual es de grande estima delante de Dios. Porque así también se ataviaban en el tiempo antiguo aquellas santas mujeres que esperaban en Dios, siendo sujetas a sus maridos, como Sara obedecía a Abraham, llamándole Señor, de la cual vosotras sois hechas hijas, haciendo bien, y no sois espantadas de ningún pavor. Vosotros maridos, igualmente, habitad con ellas sabiamente, dando honor a la mujer como a vaso más frágil, y como a herederas, juntamente, de la gracia de la vida, para que vuestras oraciones no sean impedidas. Y finalmente, sed todos de un consentimiento, de una afección, amándoos fraternalmente, misericordiosos, amigables, no volviendo mal por mal, ni maldición por maldición, sino antes, por el contrario, bendiciendo, sabiendo que vosotros sois llamados para que poseáis bendición en herencia. Porque el que quiere amar la vida y ver los días buenos, refrene su lengua de mal y sus labios no hablen engaño. Apártese del mal y haga el bien, busque la paz y sígala. Porque los ojos del Señor están sobre los justos y sus oídos atentos a sus oraciones. Pero el rostro del Señor está sobre aquellos que hacen males. ¿Y quién es aquel que os podrá dañar si vosotros seguís el bien? Mas también si alguna cosa padecéis por hacer bien, sois bienaventurados. Por tanto, no temáis por el temor de ellos, ni seáis turbados, sino santificad al Señor.

0: Señor Dios en vuestros corazones, y estad siempre aparejados para responder a cada uno que os demande razón de la esperanza que está en vosotros, y esto con mansedumbre y reverencia, teniendo buena conciencia, para que en lo que murmuran de vosotros como de malhechores, sean confundidos los que blasfeman vuestra buena conversación en el Cristo. Porque mejor es que seáis afligidos haciendo bien, si la voluntad de Dios así lo quiere, que haciendo mal. Porque también el Cristo padeció una vez por los pecados, el justo por los injustos, para llevarnos a Dios, siendo a la verdad muerto en la carne, pero vivificado en espíritu, en el cual también fue y predicó a los espíritus encarcelados, los cuales en el tiempo pasado fueron desobedientes cuando una vez esperaba la paciencia de Dios en los días de Noé, cuando se aparejaba el arca, en la cual pocas, es a saber, 8 personas, fueron salvas por agua. A la figura de la cual, el bautismo que ahora corresponde nos salva, no quitando las inmundicias de la carne, mas dando testimonio de una buena conciencia delante de Dios, por la resurrección de Jesús el Cristo, el cual está a la diestra de Dios, siendo subido al cielo, a quien están sujetos los ángeles y las potestades de Santiago. Santiago capítulo 1. Jacobo, siervo de Dios y del Señor Jesús, el Cristo, a las 12 tribus que están esparcidas, salud. Hermanos míos, tened por sumo gozo cuando os halléis en diversas pruebas, sabiendo que la prueba de vuestra fe obra paciencia, y la paciencia consuma la obra, para que seáis perfectos y enteros sin faltar en alguna cosa. Y si alguno de vosotros tiene falta de sabiduría, pídala a Dios, el cual da a todos abundantemente y sin reproche, y le será dada. Pero pida en fe, no dudando nada, porque el que duda es semejante a la onda del mar, que es movida del viento y es echada de una parte a otra. Ciertamente, no piense el tal hombre que recibirá ninguna cosa del Señor. El hombre de doble ánimo es inconstante en todos sus caminos. El hermano que es de baja suerte, gloríese en su alteza, mas el que es rico en su bajeza, porque él pasará como la flor de la hierba. Porque salido el sol con ardor, la hierba se seca y su flor se cae, y perece su hermosa apariencia. Así también se marchitará el rico en todos sus caminos. Bienaventurado el varón que padece con paciencia la tentación, porque cuando fuere probado, recibirá la corona de vida que Dios ha prometido a los que le aman. Cuando alguno es tentado, no diga que es tentado de Dios, porque Dios no puede ser tentado de los males, ni él tienta a alguno. Pero cada uno es tentado cuando de su propia concupiscencia es atraído y cebado. Y la concupiscencia, después que ha concebido, da a luz al pecado, y el pecado, siendo cumplido, engendra muerte. Hermanos míos muy amados, no erréis. Toda buena dádiva y todo don perfecto es de lo alto, que desciende del Padre de las lumbres, en el cual no hay mudanza ni sombra de variación. Él, de su voluntad, nos ha engendrado por la palabra de verdad, para que seamos las primicias de sus criaturas. Por esto, hermanos míos, amados, todo hombre sea pronto para oír, tardo para hablar, tardo para airarse, porque la ira del hombre no obra la justicia de Dios. Por lo cual, dejando toda inmundicia y restos de malicia, recibid con mansedumbre la palabra ingerida en vosotros, la cual puede hacer salvas vuestras almas. Mas sed hacedores de la palabra, y no tan solamente oidores, engañándoos a vosotros mismos. Porque si alguno oye la palabra y no la pone por obra, este tal es semejante al hombre que considera en un espejo su rostro natural. Porque él se consideró a sí mismo y se fue, y a la hora se olvidó qué tal era. Mas el que hubiere mirado atentamente en la ley de perfecta libertad y hubiere perseverado en ella, no siendo oidor olvidadizo, sino hacedor de la obra, este tal será bienaventurado en su hecho. Si alguno piensa ser religioso entre vosotros y no refrena su lengua, sino que engaña su corazón, la religión del tal es vana. La religión pura y sin mácula delante de Dios y Padre es visitar a los huérfanos y a las viudas en sus tribulaciones, y guardarse sin mancha de este mundo. Hermanos míos, no tengáis la fe de nuestro Señor Jesús, el Cristo glorioso, en acepción de personas. Porque si en vuestra reunión entra algún varón que trae anillo de oro, vestido de preciosa ropa, y también entra un pobre, vestido de vestidura vil, y tuviereis respeto al que trae la vestidura preciosa, y le dijereis, siéntate tú aquí bien, y dijereis al pobre, estate tú allí en pie, o siéntate aquí debajo de mi estrado, ¿vosotros no juzgáis en vosotros mismos, y sois hechos jueces de pensamientos malos? Hermanos míos, amados, oíd, ¿no ha elegido Dios los pobres de este mundo para que sean ricos en fe y herederos del reino que prometió a los que le aman? Mas vosotros habéis afrentado al pobre. ¿No os oprimen los ricos con tiranía y ellos os llevan con violencia a los juzgados? ¿No blasfeman ellos el buen nombre que es invocado sobre vosotros? Si en verdad cumplís vosotros la ley real, conforme a la Escritura, amarás a tu prójimo como a ti mismo, bien hacéis. Pero si hacéis acepción de personas, cometéis pecado, y sois acusados de la ley como rebeldes. Porque cualquiera que hubiere guardado toda la ley, y ofendiere en un punto, es hecho culpable de todos. Porque el que dijo, no cometerás adulterio, también ha dicho, no matarás. Y si no hubieres cometido adulterio, pero hubieres matado, ya eres hecho transgresor de la ley. Así hablad y así obrad, como los que habéis de ser juzgados por la ley de la libertad. Porque juicio sin misericordia será hecho con aquel que no hiciere misericordia, y la misericordia se gloría contra el juicio. Hermanos míos, ¿qué aprovechará si alguno dice que tiene fe y no tiene las obras? ¿Por ventura esta tal fe le podrá salvar? Y si el hermano o la hermana están desnudos y tienen necesidad del mantenimiento de cada día, y alguno de vosotros les dice, «Id en paz, calentaos y saciaos», pero no le diereis las cosas que son necesarias para el cuerpo, ¿qué les aprovechará? Así también la fe, si no tuviere las obras, es muerta en sí misma. Mas alguno dirá, «Tú tienes la fe, y yo tengo las obras. Muéstrame tu fe sin tus obras, y yo te mostraré mi fe por mis obras». ¿Tú crees que Dios es uno? Bien haces. También los demonios creen y tiemblan. Mas, oh hombre vano, ¿quieres saber que la fe sin obras es muerta? ¿No fue justificado por las obras Abraham nuestro padre cuando ofreció a su hijo Isaac sobre el altar? ¿No ves que la fe obró con sus obras y que la fe fue completa por las obras? ¿Y que la escritura fue cumplida que dice, Abraham creyó a Dios y le fue imputado a justicia y fue llamado amigo de Dios? ¿Vosotros veis, pues, que el hombre es justificado por las obras y no solamente por la fe? Asimismo también Rahab, la ramera, ¿no fue justificada por obras cuando recibió los mensajeros y los echó fuera por otro camino? Porque como el cuerpo sin espíritu está muerto, así también la fe sin obras está muerta. Capítulo 3. Hermanos míos, no os hagáis muchos maestros, sabiendo que recibiréis mayor condenación.
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2: Sí, dice el Señor, pondré plomada de albañil sobre mi pueblo, ya no toleraré más la iniquidad, los lavaré como se lava un plato y se voltea hacia abajo, porque todo el día he extendido mis brazos a un pueblo rebelde, que con sus labios me honra, pero su corazón está lejos de mí, que dice que me ama, pero no me abre las puertas de su corazón, me dice Señor, pero no hace mi voluntad, sino la suya 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
6: Bienvenidos a nuestro programa radial Nuevas de Gran Gozo, bajo la dirección de Galván Revival Church y el reverendo Baltasar Dueñas. Damos gracias a Dios por el privilegio de llegar hacia ustedes a través de este su programa radial. Es un placer y gran honor poder publicar las grandes maravillas y milagros que Cristo Jesús está haciendo el día de hoy a través de este ministerio. La Biblia dice en Marcos 16:15, ir por todo el mundo, predicar el evangelio a toda criatura. Cristo dio el mandamiento de que se predicara su palabra por todo el mundo, y este es el trabajo número uno. San Lucas 8:1. Y aconteció después que Cristo caminaba por todas las ciudades y aldeas, predicando y anunciando el evangelio del reino de Dios. Lucas 10:1. Y después de estas cosas, designó el Señor a otros 70, los cuales envió de dos en dos delante de él a toda ciudad y lugar. Únase con nosotros para hacer posible este trabajo que Cristo mandó, mandando sus diezmos y ofrendas. Para tiempos como estos se necesitan hombres como estos. Ahora con ustedes el hombre que Dios ha ungido para traer bendición a la gente enferma y necesitada, Reverendo Baltasar Dueñas.
7: Muchas gracias. Recuerde que conforme a nuestro calendario, hoy es día miércoles 23 de septiembre del año 2026 y estamos con servicios especiales viniendo. Les invito muy especialmente al servicio especial de Milagros el día el sábado 26 de septiembre. Estaré en Huelaco, Texas, en la iglesia de Galván Ribarruchos, ubicada por la milla 6 y carretera 83, a las 6 de la tarde, servicio especial de Milagros. Y el día domingo 27 de septiembre estaré en Bronzeville, Texas, por la avenida Minnesota y Houston, donde está ubicada la iglesia de Galván Revival Church en Bronzeville, Texas, por la avenida Minnesota y la calle Houston, a las 4 de la tarde, servicio especial de Milagros. Ahí ministra la mujer de Dios Irma Coronado. No deje pasar esta oportunidad. También les invito a los 3 días de oración y ayuno. Los días 2, 3 y 4 de octubre son 3 días de oración y ayuno. Únase con nosotros a favor de la gente enferma y necesitada, y también a favor por la salvación, por la paz y la prosperidad y la salud de nuestra nación de México, de Estados Unidos, de Israel y de cada nación que es temerosa de Dios. Únase con nosotros a clamar a Dios. La Biblia dice, clama a mí, yo te responderé y te enseñaré cosas grandes y dificultosas que tú no sabes. Esas son las cosas que necesitamos que Dios nos ayude a todos. También los invito, el día domingo 4 de octubre, estaré en Ciudad Guadalupe, Nuevo León, en el Salón de la Quinta San Jorge, por la calle Jiménez 328, desde las 11 de la mañana, horario corrido, hasta las 8 de la noche, orando por la gente enferma y necesitada. También los invito muy especialmente el día sábado 10 de octubre, estaré en Méndez, Tamaulipas, en el lugar del hermano Oscar, a las 5 de la tarde, servicio especial de Milagros. Y también el día domingo 11 de octubre estaré en Huejutla, Hidalgo, en uno de los salones. Más adelante le voy a estar dándole el nombre del salón, ainda ministra la mujer de Dios Lorena Rafael. Recuerde que estaré a las 11 de la mañana, horario corrido, muy especialmente orando por la gente enferma necesitada. visitar. También los invito a los tres días de conferencia, los días sábado 17, domingo 18 y lunes 19 de octubre. Son tres días de conferencia internacional en la comunidad de Cerrillo Chico, municipio de Suchitepec, Estado de México, en el edificio Vida Victoriosa, donde administra la Mujer de Dios Cristina Chico y toda la familia. Recuerde que estaremos con dos servicios a las 10 y a las 2 el sábado, y el domingo servicio a las 10 y a las 2 de la tarde, y el día lunes servicio especial de milagros a las 4 de la tarde, muy especialmente festejando al hombre de Dios en memoria de él, del hermano Galván, muy especialmente en este día, y estaré orando por la gente. Será un servicio especial de milagros. No deje pasar esta oportunidad. Recuerde que Cristo los estará esperando para hacerles un milagro en su vida. También los invito para que hagan una promesa a Dios de $100 o de 1,000 pesos mexicanos para seguir salvando muchas almas para el reino de los cielos y seguir ayudando a la gente enferma y necesitada. La Biblia dice estas palabras en el libro de San Lucas, capítulo 8, del verso 1 en adelante. Dice: y aconteció después que Cristo caminaba por toda las ciudades y aldeas, así como lo estamos haciendo nosotros, siguiendo las pisadas del Señor Jesús, predicando y anunciando el Evangelio del Reino de Dios y los doce con él. Y algunas mujeres que habían sido curadas de malos espíritus y de enfermedades, María Magdalena, que se llamaba o que se apellidaba Magdalena, de la cual habían salido 7 demonios, y Juana, mujer de Chuza, procurador de Herodes, y Susana, y otras muchas que le servían de sus bienes, de sus haciendas, respaldaban al Señor Jesús para los gastos que necesitaba. Sí, Cristo, muchas veces, Cristo rentaba sinagogas, muchas veces Cristo Jesús rentaba lugares para predicar, muchas veces Cristo rentó casas, muchas veces Cristo rentó casas, como lo escuchan. En una de ellas es cuando metieron a un hombre imposibilitado por arriba de la casa y agujeraron la casa o el techo para bajar a esa persona entre 4 personas, gloria a Dios. Y aunque después Cristo tuvo que pagar para componer esa casa o el techo donde hicieron el agujero, pero Cristo, muchas veces en el aposento alto donde Cristo Jesús hizo la Santa Cena con los apóstoles, lo rentó, gloria a Dios. Y ahí por un tiempo lo estaba rentando de igual manera los apóstoles, gloria a Dios. Pero lo más importante es que Cristo Jesús caminaba por todas las ciudades y aldeas ayudando a la gente enferma y necesitada y predicando el Evangelio del Reino de Dios, salvando muchas almas para el Reino de los Cielos. La Biblia dice en el libro de Proverbios 11:30, el que salva almas es sabio. El que salva almas es sabio. Gloria a Dios. Y ese es lo que Cristo Jesús vino a este mundo. Vino a buscar y a salvar lo que se había perdido. Gloria a Dios. ¿Qué se había perdido? El hombre espiritual. Y Cristo Jesús vino a buscarlo y a salvarlo. La Biblia dice estas palabras en el libro de San Mateo, en el capítulo 6, en el verso 19. Dice Cristo: no acumules tesoros en la tierra donde la polilla y el orín y las ladrones corrompen, oxidan o roban. Acumula tesoros en el cielo donde las cosas no pierden valor. ¿Saben ustedes que las almas tienen un valor altísimo, altísimo? Gloria a Dios. De tal manera que el que invierte en almas, por eso aquí Cristo está diciendo, acumula tesoros en el cielo donde las cosas no pierden valor. Porque como las almas tienen un valor altísimo, gloria a Dios, ahí está invertido su dinero en las almas que valen muchísimo delante de la presencia de Dios. Dice: y donde no hay polilla ni orín ni ladrón que puedan corromper, oxidar o robar. Dice: pues donde esté tu tesoro, ahí estará también tu corazón. Y si su tesoro está invertido en almas que están, que pertenecen a Dios y que están en el cielo, pues ahí, ahí también está su corazón. Gloria a Dios. La Biblia dice estas palabras en el libro de San Lucas, capítulo 11, en el verso 23. Cristo Jesús dice, el que... En el capítulo 11, en el verso 23, dice: el que no está a mi favor, esto lo dice en la Biblia, versión al día, el que no está a mi favor está en contra mía. El que no ayuda a mi causa de salvar almas para el reino de los cielos, le hace daño. El que no está a mi favor está en contra mía, dice el Señor Jesús. El que no ayuda a mi causa para salvar almas para el reino de los cielos, le hace daño. Gloria a Dios. Y la Biblia dice estas palabras en el capítulo 12, del libro de San Lucas, en el verso 21. Cristo dice: el hombre que acumula riquezas en la tierra y no las acumula en el cielo es necio. Gloria a Dios. Hacer tesoros en el cielo es a través de invertir en las almas, en salvar muchas almas para el reino de los cielos. Gloria a Dios. Hagan su parte, dice en San Lucas capítulo 12, en el verso 33, dice, allí en el cielo cualquier tesoro está seguro, porque no hay ladrón que robe ni polilla que destruya. Además, el corazón del hombre está siempre donde está su tesoro. Acumule tesoros en el cielo. Así es como se hacen tesoros en el cielo. Gloria a Dios. Y la Biblia dice estas palabras en el libro de San Marcos capítulo 10, en el verso 30. Cristo Jesús dijo, el que da por amor a mí y por amor al extendimiento del evangelio, yo les garantizo una recompensa de 100 veces más en esta tierra, y aparte garantizada la vida eterna. Gloria a Dios. Haga su parte y Dios los bendecirá a ustedes desde ahora y para siempre. Yo llamo esto la gana aquí en la tierra y la gana allá en el cielo al instante, o sea, al momento, al mismo momento surge dos efectos aquí y efecto en el cielo y para siempre. 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Ahí estamos en Guadalajara, Jalisco, con 3 programas al día, a las 6:30 de la mañana, a las 12 del mediodía y a las 12 de la noche. 3 programas al día en la televisión en Guadalajara, Jalisco. El único propósito es de hacer bien, de ser de bendición para ustedes y salvar muchas almas para el reino de los cielos. Y unidos la podemos hacer. Y Dios los bendecirá desde ahora y para siempre. Ahora quiero llevarlos para que escuchen un canto con el reverendo Baltasar Dueñas.

0: Ahora escuche a la gente testificar de los grandes milagros que Cristo está haciendo el día de hoy.
1: ¿Se te quitó?
2: Me está quitando.
1: ¿Cuánto tiempo tenías con eso?
2: Ay, tengo como 3 años que me duele mucho la cintura.
1: 3 años.
2: Y las rodillas
1: me duelen mucho. Bastante.
2: Sí.
1: Con tu rodillas sí, y con tu pie. Sí.
2: Hace gloria a Dios. Que me empezó.
1: Sí. ¿Qué es lo que no podías hacer por tu cintura?
2: No, pues es que no puedo trabajar ya porque me duele la cintura.
1: ¿Pero qué movimiento no podías hacer?
2: Sí, qué movimiento no puedo hacer. No puedo caminar en forma.
1: No podías caminar en forma. A ver, muévete. ¿Te molesta algo?
2: Ahorita no.
1: Y lo traías de problema.
2: Sí,
1: gloria a Dios. No podías caminar. A ver, camínale de aquí hasta allá y lo te regresas 7 veces. Gloria a Dios. Ahí está, amén. Quedó nuevo, listo para las Olimpiadas. ¿Dónde vives?
2: En Miramar Nuevo.
1: ¿Miramar Nuevo?
2: Sí.
1: Gloria a Dios, se bendiga. ¿Ya lo hiciste? Ya tenías como 2 años con eso.
2: Sí.
1: Como quebrado de la cintura, farseado todo.
2: Sí.
1: Cristo te acaba de sanar. ¿Qué no podías hacer tú?
3: Trabajar, o sea, rajar leña con lacha, ¿verdad? Algo, y un ratito y ya al otro día amanecía con dolores en tu...
1: ¿Pero qué movimiento no podía hacer? Ahorita no tenemos el hacha aquí, ¿o hay un hacha
3: bueno,
1: aquí para...?
3: En la mañana...
1: Para cortar leña aquí.
3: Cuando me levanto, no me puedo ni poner el calcetín.
1: O sea, cuando te levantas no te puedes ni agachar para ponerte el calcetín. Gloria a Dios, ok. Ahora, siéntate y haz el movimiento como si estuvieras alcanzando los zapatos. Hasta la punta de los zapatos. Gloria a Dios, así.
3: No podía.
1: Ahora lo está pudiendo hacer. Gloria a Dios, ahí está. Gloria a Dios. Eso es una buena señal. Gloria a Dios. ¿Y tú vas a poder cortar leña?
3: No, pues ahora.
1: Gloria a Dios.
3: Primero Dios.
1: Primero Dios, claro que sí. ¿Cómo te llamas?
3: Carmelo Castañeda.
1: ¿Ya tenías tiempo con eso?
3: 7 años.
1: ¿Siete años?
3: Sí.
1: 7 años,
3: sí.
1: No 7 días. Y Cristo Jesús le acaba de sanar.
3: Sí.
1: Gloria a Dios. Dios te bendiga, ya le hiciste.
3: Gracias,
1: sí. Ya le hiciste con Cristo. ¿Se fue?
4: Se fue.
1: Se fue. ¿Ya tenías días?
4: Una semana.
1: ¿Una semana?
4: Sí.
1: Y es peligroso cuando una persona tiene un dolor ya por varios tiempos. Gloria a Dios, por una semana Cristo Jesús se sanó. Y lo demás, no te preocupes. Eso también se fue.
5: ¿Vas a empezar a mover este brazo?
6: Este,
5: pero yo quiero comenzar con este. No te preocupes por el otro, este también lo vas a poner a trabajar. Levanta tus manos hacia arriba 7 veces. Recuerden que el cuerpo está formado de ramas. Gloria a Dios, y Dios sabe por qué lo hace. ¿Cuánto llevamos?
6: 4, 5, 6.
5: El número 7 es el número perfecto de Dios. Y está comprobado bíblicamente. Dios le dijo al profeta Eliseo, dile a Naamán que se sumerja 7 veces en el río del Jordán y va a recibir su sanidad. No le dijo 5, no le dijo 6, dijo 7. Gloria a Dios. Y en la séptima, cuando se metió, se sumergió y salió, la piel estaba nueva. La de él como la de un niño. El milagro aconteció en el nombre de Jesús. Ok, esta es, son 7. Vamos con esta, 7. 1. Levántala. 1. 2. Cuéntele conmigo. 3. No saben contar los de atrás, ¿eh? 4. 5. 6. Y 7. Gloria a Dios. Santo es el nombre de Cristo. Ahora mueve tu mano. Gloria a Dios. Sí, muévelo. Gloria, no te detengas ahí. No te detengas ahí. Tú mueve también esta, así la que no podías hacer. Haz lo mismo con las dos manos. Gloria a Dios. Gloria a Dios. Santo es el nombre de Cristo. ¿Cuántos dan gloria a Dios?
4: Gloria a Dios.
5: ¿Cuántos dan gloria a Dios?
4: Gloria a Dios.
5: ¿Cuántos dan gloria a Dios? ¿Cuántos dan gloria a Dios?
4: Gloria a Dios.
5: ¿Cuántos dan gloria a Dios? ¿Cuántos dan gloria a Dios? ¿Cuántos dan gloria a Dios? Gloria a Dios. ¿Cuántos dan gloria a Dios?
4: Gloria a Dios.
5: Gloria a Dios. Mientras que le estaba estirando, estaban tronando los huesos de aquí. Gloria a Dios. Santo es el nombre de Cristo. Gloria a Dios. No, ya no te molesta. Dice que ella se cayó, tuvo un accidente. Gloria a Dios. Ya no te molesta, madre. Ya no te molesta.
7: No lo puedes hacer así. Así como que siento como que
5: está así. Ahorita tú no lo puedes hacer así, lo estás haciendo, mira. Dice, no lo podía hacer así, lo está haciendo. Gloria a Dios. Gloria a Dios. Ya olvídate de eso, madre. Ya tú lo puedes hacer. ¿Ok?
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0: gracias, pero muchas gracias yo te doy. Gracias, Señor Jesús. ¿Cómo te llamas, hermano?
1: Gaspar Teodoro.
0: Gaspar Teodoro.
1: Sí. De Tamazunchale.
0: De Tamazunchale.
1: Sí.
0: Gloria a Dios. Ok. De Tamazunchale, viene por ahí.
2: De Titla.
0: De Titla.
2: Sí.
0: De Titla, donde estuvimos ahí.
2: Sí.
0: Y donde quiero ir otra vez.
2: Sí, qué bueno.
0: Gloria a Dios. Ok, hermano Gumaro.
2: Gaspar.
0: Ah, Gaspar, ya le cambié el nombre. Gloria a Dios. Bueno, es bíblico, Cristo les cambió hasta los nombres a los apóstoles. Gloria a Dios. Ok, hermano Gaspar.
1: Sí, Gaspar.
0: Estamos correctos. Gloria a Dios. Ok, hermano Gaspar. Vamos a levantar el pie izquierdo 7 veces así. 1, 2. Ah, caray, me se me hace que es izquierdo él. Gloria a Dios. Bien, vamos a con el pie izquierdo, este lado, o derecho, no sé para ti cuál es el derecho. 7 veces, tanto más que puedas arriba. Es para que cales esto, para que cales esto. ¿Cómo quedó? Gloria a Dios. Ok, otra vez, 3 veces más, lo más alto que puedas. Ándele, exacto. Ahora sí agarró la onda, hermano Gaspar. Gloria a Dios. Miren, ahora hasta le dio gusto a él. Gloria a Dios. Ok, hermano. Gaspar, ahora al otro, la derecha. 7 veces. No, si va a salir listo para las Olimpiadas de aquí, hermano Gaspar. Gloria a Dios.

0: andaba escribiendo. Pero le dije: Señor, si tú estás aquí, tú estás conmigo, háblale a tu siervo. ¿Y a dónde va a empezar? Quiero decirles, hermanos, que he sentido feliz. De eso, pues, hubo muchos problemas en mi cuerpo. Aquí los hermanos conocen. Al no poder hablar, ya cuando vino un hermano y me dio para leer la Biblia, yo no podía leerla, pero la leía a fuerzas. Y dije: Señor, solamente tú lo puedes hacer. Y aquí estoy. Detectaron 3 hernias en mi columna. Me he sacado estudios. Se lo dicen. Y yo lo creo que así como lo está haciendo, porque es un proceso que el Señor ha trabajado en mi vida, así lo va a hacer con mi columna.
1: En tu columna. Lo del periodo se hizo una intervención divina anoche. Gloria a Dios. Cuando la ley no está haciendo algo que había quedado mal, le llaman que repercute, ¿verdad? Resultados de lo que él atravesó, por lo que él atravesó. Pero Cristo Jesús restauró y acomodó, dice que ese problema se le quitó porque él dice que ya no aguantaba. Gloria a Dios. Entonces, y él dice: bueno, dice la Biblia, pruébame ahora en esto. ¿Verdad? Él usó la palabra calar. Bueno, no es pecado, ¿verdad?, calar a Dios, porque Dios dice: cálame, pruébame.
2: Gloria a Dios.
1: Y verás si no lo puedo hacer, claro que sí. Gloria a Dios. Y gracias a Dios, me gozo en eso, porque mis hermanos, ese es el propósito de venir a ayudar a la gente de fe, que están esperando, ¿verdad?, que alguien se ponga de acuerdo con ellos. Gloria a Dios. Y luego manejar los dones. Esa es una de las cosas importantes, ¿ok? Cómo es que Dios trabaja y lo que dice, lo que está funcionando. Gloria a Dios. Vamos a orar por él para que Dios sane también de su columna. Dice que le han dicho que tiene.
3: Ahora vamos a hacer la oración de fe a favor de usted y Cristo le va a hacer un milagro en su vida. Dele a Dios una oportunidad. No me importa la enfermedad que tenga. No me importa el problema que esté enfrente de usted. Dios es más grande que su problema y Él tiene el remedio. Dele a Dios una oportunidad. Ahora vamos a orar. Ponga el agua, el licor, ponga la prenda de su hijo, de su hija. Ponga cualquier cosa arriba del radio. Dios honra la fe de la persona. Él promete contestar la oración. Dice: pon tus delicias, Jehová, y Él te da la petición de tu corazón. Padre, en el nombre de Jesús, como tu siervo me arrimo al trono de tu gracia y tomo autoridad en el nombre de Jesús sobre todo espíritu de enfermedad, le hablo y le mando fuera. Ahora yo doy libre al cautivo, sano al enfermo en el nombre de Jesucristo. Ahora, Padre, yo te ruego en el nombre de Jesús, santifique el aceite, el agua, el licor, lo que os tengan arriba de la radio, santifícalo para gloria de tu nombre y tu nombre será glorificado. Ahora, Padre, yo te ruego a favor de cada persona de las cuales están unidos en este ministerio, trabajo número 1 que tú me has ordenado, yo te ruego en el nombre de Jesús, bendice al padre en el trabajo, la madre en el hogar, bendice a sus hijos en la escuela, en el colegio, yo ruego por ellos, a favor de ellos, es lo que tú me has dado, la oración de fe, para traer liberación al cautivo, y traer bendición a mi pueblo, el cual puede creer tu palabra, en el nombre de Jesús, yo les doy la bendición del Dios Padre Todopoderoso, de Jesucristo tu Hijo y del Espíritu Santo. Yo los dejo en tu mano, sabiendo que tú eres bueno para cuidarlos, para guardarlos, para defenderlos y para prosperarlos. Bendice el hogar, bendice la familia en el nombre de Jesús. Ahora, Padre, yo los dejo en tu mano, porque sé que tú eres bueno en el nombre de Jesús. Ahora, mi hermano, reclame el milagro. No diga no puedo, diga todo lo puedo en Cristo que me fortalece.
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2: Bienvenidos a su programa Camino a la Vida, un espacio radiofónico donde pretendemos humildemente poner en contacto la poderosa palabra de Dios con la mente y el corazón del ser humano. José Enrique Sauceda Fuentes te da esta bienvenida, deseando bendición para tu vida y que este programa sea de edificación para ti, que sea también de bendición para los tuyos, para tu familia, y que el Señor nos bendiga a través de su palabra, que es una palabra llena de verdad, llena de poder, esa palabra que puede transformar vidas, cambiar circunstancias, abrir caminos donde no existen. Gracias a Dios por su amor y su misericordia, le damos gracias al Padre por habernos enviado un Salvador hermoso, precioso, poderoso, amoroso, que es Cristo Jesús, nuestro Señor y Salvador. Gracias porque de los cielos fue enviado el Espíritu Santo para consuelo, para edificación y fortaleza de todos los creyentes que formamos la Iglesia de Jesucristo, el cuerpo de Cristo aquí en la tierra. Y pues agradecidos con Dios por la vida, por la salud y por la oportunidad que nos brinda de ser portadores del mensaje de esperanza, de salvación que es en Cristo Jesús para todo aquel que cree, sin acepción de personas. Si tú crees en tu corazón que Jesucristo vino a este mundo a morir por tus pecados en la cruz del Calvario, derramando su sangre preciosa en precio por tu salvación, te felicito por aceptarlo de esta manera, porque entonces eres acreedor al premio maravilloso de tener vida eterna. Bien, pues mandamos un saludo muy afectuoso a la Iglesia Restauración de lo Alto, iglesia a la cual yo pertenezco, a nuestro pastor, el doctor José Sauceda Fuentes. Bendiciones para toda la familia. Nosotros estamos ubicados en la zona poniente de la ciudad de Monterrey, Nuevo León, México, allá en la intersección de la avenida Lincoln y Ruiz Cortines. Ahí se encuentra la colonia Plutarco Elías Calles. En esta colonia estamos en la calle Decreto Presidencial 7517. Es calle Decreto Presidencial 7517 de la colonia Plutarco Elías Calles, en la ciudad de Monterrey, Nuevo León. Cuando quieras visitarnos, ahí nos quieras encontrar algún domingo, alrededor del mediodía, por ahí de las 12:30, para convivir, platicar, compartir del Evangelio, de la palabra del Señor, de la alabanza y de la convivencia, de la hermandad que Dios nos invita siempre a que seamos partícipes, porque ahí el Señor, en la iglesia, envía salvación y vida eterna. Y en la congregación de los santos, en la congregación de los creyentes, Dios manifiesta su gloria. Y pues la iglesia, yo siempre lo he comentado, es el taller del maestro. Ahí es donde somos forjados, somos transformados, nos necesitamos los unos a los otros para apoyarnos, para edificarnos, para aprender los unos de los otros también, siempre en amor, en comprensión y en armonía. Bueno, pues después de este preámbulo, quiero comentar con ustedes algunas cosas. No tengo un tema en particular, quiero tocar algunos puntos que me parecen importantes. Y voy a empezar con un principio que tiene que ver con lo que Dios desea para nuestras vidas. Fíjense que Dios siempre ha estado interesado en bendecir para que bendigamos. Dios levanta a Abraham y lo saca de la tierra de Ur de los Caldeos para formar la nación de Israel. Y en su promesa, en su llamamiento, le da esa palabra que en él serán benditas todas las naciones de la tierra. Te he bendecido para que bendigas. Y me voy a referir a un punto muy importante en la cuestión de la edificación, de la armonía que debe existir entre los hermanos y de lo importante que es nuestra presencia al lado de la gente que necesita ayuda y de la necesidad que existe como iglesia, como cuerpo de Jesucristo, porque es literalmente, como lo señala la Escritura, que dependemos los unos de los otros. Cada miembro del cuerpo de Cristo tiene una función elemental preponderante de la cual nosotros requerimos de la presencia de esa hermana, de ese hermano con nosotros. Dios nos bendice con su presencia. Y tú puedes bendecir a otros con tu presencia. Es una realidad. La Biblia establece con mucha claridad en varios pasajes, les menciono Salmo 21.6, Salmo 16.11, me das a conocer el camino de la vida, me llenas de alegría en tu presencia y de dicha eterna a tu diestra. Me llenaste de alegría con tu presencia, dice el Salmo 21.6. O sea, en la presencia de Dios tenemos gozo, tenemos alegría, pero Dios nos bendice y nosotros somos agradecidos con esa bendición de que podemos contar con la presencia constante de Dios en nuestra vida todos los días el Señor está con nosotros. Pero también no perder de vista el propósito de Dios para con nosotros también, en relación con los demás, de proveer el soporte, apoyo, motivación, una mano amiga, un hombro ahí donde recargarse la persona que necesita de apoyo. Y nosotros, con el solo hecho de nuestra presencia, podemos ser de bendición para otros. Nosotros hemos sido creados a imagen y semejanza de Dios. Y muchas de las cosas que aplican para con Dios, aplican igualmente para con nosotros. Nosotros, hay que recordar, literalmente, absolutamente, Dios nos creó a su imagen y a su semejanza. Así es que muchas cosas de nuestra naturaleza, de nuestro propósito, tienen que ver con eso esencial de nosotros mismos. Nos dio el aliento de vida, nos hizo a su imagen. Ningún otro ser se menciona en la Escritura que tenga su imagen y semejanza. Y eso es muy válido también para las funciones que podamos desempeñar nosotros en nuestra convivencia con los demás. Dios nos bendice con su presencia, pero tú también puedes bendecir a otros con la tuya. Ahí donde se requiera, ahí donde se necesite, estar siempre con la disponibilidad de ayudar a los demás. Y esto cabe en todos los sentidos. Por ejemplo, con tus padres, con tu papá, con tu mamá, con tu pareja, con tu esposo, con tu esposa, con tus hijos, con tus amigos. ¿Cuántas veces no se necesita esa presencia? Hay personas que con su sola presencia, sin que te diga nada, están aportando un apoyo fundamental para tu vida. Y en la iglesia esto adquiere todavía más trascendencia, porque a Dios le plació que dependiéramos los unos de los otros. Nosotros tenemos una dependencia absoluta para con Jesucristo, y eso está establecido y lo conocemos perfectamente bien. Sin Él, separados de Él, nada podemos hacer. Pero en la iglesia, nosotros también tenemos esa dependencia, esa necesidad del aporte que nos dan nuestros hermanos y nuestras hermanas en nuestro crecimiento, en nuestra edificación, en nuestro proceso de aprendizaje de la vida espiritual. No hay llaneros solitarios aquí, no hay gente autónoma, no hay gente independiente, porque también tú puedes aportar edificación para los demás y recibir edificación en reciprocidad de los demás. Cada elemento en el cuerpo de Jesucristo puede aportar cosas sumamente buenas, productivas para nuestra vida. Dios nos enseña muchas cosas, no solamente en el predicador que está enfrente, en la plática que tenemos, en la conversación habitual con los hermanos, en el ejemplo, en el testimonio que nos dan nuestros hermanos de fe, de firmeza, de confianza, cuando testifican, cuando dan su testimonio de las cosas que Dios ha hecho con sus vidas. Y nos vamos alimentando y fortaleciendo de esa labor que se da en forma automática en la congregación. Por diferentes circunstancias o situaciones, yo creo que todos hemos pasado la etapa de estar aislados, de estar solos y de sentirnos que podemos caminar sin necesidad de otras personas a nuestro lado en este caminar con el Señor. Pero hagámosle caso a Dios, hagámonos un favor. Si Dios nos motiva, nos impulsa a congregarnos, será por algo. Porque yo veo que muchas personas, y yo lo he pasado también en mi vida, se los comento, de que a veces por diferentes situaciones nos empezamos a aislar de la iglesia. Empezamos a sentirnos autosuficientes. Y a veces eso lleva como un encargo y un trasfondo de una cierta vanidad, de una competencia, como que somos competentes para estar independientes del cuerpo de Cristo. En el transcurso de la vida uno se da cuenta que no es la verdad. Nosotros, como dice el Señor, necesitamos de la congregación, de los hermanos y de las hermanas. Así que si ahorita estás aislado, si te sientes solo, busca una congregación donde se predique la palabra del Señor. No te hace daño. Te vas a sentir edificado, vas a resultar beneficiado. La iglesia no representa una congregación perfecta, de gente perfecta, de espacios perfectos, no. Es la congregación de gente imperfecta que está en el camino, en su proceso, para ser perfeccionados. Y en ese proceso hay que soportarnos los unos con los otros y motivarnos. Extender la mano para levantar al caído, para el que está abatido, infundirle palabras de ánimo. Porque todos pasamos por diferentes situaciones, a veces no es lo más agradable, pero siempre tener al lado a alguien que te motive, que te ayude, siempre será bienvenido. Así es que, si Dios nos bendice con su presencia, tú bendice a otros con tu presencia también. Otra situación que se deriva mucho de esta creación de parte del Señor, del ser humano, a su imagen y semejanza, ahora hablando un poquito en un sentido negativo, con respecto a de nosotros, no de Dios, que nosotros nos volvemos muchas veces sumamente creativos. Dios nos creó a nosotros. Dios nos hizo a su imagen y semejanza, pero muchas veces queremos hacer un Dios a nuestra imagen y semejanza. Sí, queremos hacer un Dios a nuestra imagen y semejanza, un Dios a nuestro modo y gusto y manera, un Dios que se adapte a nuestra manera de pensar. Creamos nuestra propia versión de Dios. ¿Por qué? Porque somos sumamente creativos. Nos imaginamos cómo deben de ser las cosas. Dejamos de lado la verdad de la palabra del Señor y empezamos a crear en nuestra imaginación lo que para nosotros representa a Dios como un ser creador de todas las cosas. Somos inusitadamente creativos y de repente tomamos diferentes conceptos y formamos nuestro propio Dios. Le quitamos versículos a la Biblia, los pasamos por alto. Somos muy buenos para seleccionar aquellos versículos de la Escritura que más nos gustan. Casi todos aquellos que suenan bien a nuestros intereses, comodidad o conveniencia. Y esto se da, pero bastante, y yo creo que todos hemos pasado también. Fíjense que yo platico con ustedes, prácticamente todo lo que yo les digo son cosas que yo he experimentado en mi vida como cristiano. No son cosas que yo lea y que se las comunique, no. De errores, de aciertos, de desventuras, de experiencias, es lo que yo trato de comunicar. Lo que yo veo, lo que yo siento, se los trato de compartir para ayuda, porque pues ya venimos de muchas etapas de nuestro caminar con el Señor y a veces pasamos por situaciones, otra vez, situaciones y circunstancias. Y de repente como que queremos que Dios se adapte a nuestra manera de pensar, a nuestra situación personal, y empezamos a generar un pensamiento de lo que consideramos nosotros que es Dios para nuestra vida. Dios es único, Dios tiene su palabra, que es nuestro mapa, que es nuestra guía, nuestra brújula en nuestro caminar con el Señor, y la palabra es muy clara en muchas cosas. Y es conveniente que nos alineemos a esos principios con absoluta certeza de que lo que hacemos conforme a la palabra del Señor es lo correcto. Y lo que está fuera de la palabra del Señor es incorrecto, así de sencillo. No argumentemos, no negociemos con Dios. Dios es uno, es único, Dios no cambia, no hay mutación ni variación en Él. Su palabra permanece para siempre, el cielo y la tierra pasarán, pero su palabra permanece idéntica por toda la eternidad. Y esto nos da esa confianza, esa certeza de que estamos creyendo en la verdad inmutable del Dios Altísimo y Santo. Así es que tomemos en consideración las cosas que Dios establece y vayamos caminando conforme a la dirección que el Señor nos da. Siempre me ando quedando corto en tiempo, así es que voy a tratar de resumir, porque quiero compartirles algo más. Les dije que iba a ser como un tutti frutti ahora, no un tema en particular, pero quiero referirme ahora un poquito a la cuestión del perdón. Fíjense que yo estaba pensando en ese versículo de Mateo 18, 21 y 22, cuando Pedro se acerca al Señor Jesucristo y le dice: Señor, ¿cuántas veces perdonaré a mi hermano que peque contra mí? Hasta 7. El versículo 22, el Señor Jesucristo le responde: no te digo hasta 7, sino aún 70 veces 7. Quiero referirme a un punto también práctico de nuestra vida. No estamos tocando temas teóricos, estamos aterrizando la palabra de Dios en nuestra vida, estamos aplicando, tratando de aplicar la sabiduría de la palabra del Señor para nuestras vidas, para nuestra bendición, nuestro beneficio. ¿Cuál es el punto a tratar aquí? En el proceso del perdón, ustedes tendrán la experiencia, así como yo, de que uno, ok, aceptas que es necesario perdonar, liberar todo lo que ya sabemos, todo lo teórico y bueno, positivo que se deriva del perdón, lo tenemos perfectamente claro. No hay un creyente, no hay ningún cristiano que se niegue a perdonar porque sabemos que si no perdonamos, nosotros tampoco seremos perdonados. Así es que nos queda muy clara la regla para con Dios. Pero ¿qué pasa en la práctica? ¿Qué pasa cuando yo necesito perdonar a alguien? Y yo lo acepto que necesito perdonar y digo, está bien, yo perdono. Está bien, me libero. Está bien, obedezco a Dios porque yo quiero estar también limpio de mis pecados, de mis ofensas para con los demás, para con Dios. Entonces, yo necesito perdonar para ser perdonado. A todos nos resulta claro. ¿Pero qué pasa? Que después de un cierto tiempo resurge el recuerdo de esa ofensa, de esa falta, de esas situaciones incómodas, a veces dolorosas, y resurge otra vez ese sentimiento, aunque no querramos. Yo estaba pensando que esta palabra de 70 veces 7 aplica para diferentes pecados, está bien, todos lo aceptamos y lo vemos de esa manera, pero también aplica para una sola falta que sea recurrente y que tú no puedas olvidar. Sí, ya perdonaste, pero no se te olvida. Y cualquier cosa que sucede, te lo recuerdo y otra vez resurge ese sentimiento de incomodidad, de dolor, de sufrimiento, de coraje o no sé qué pueda surgir en tu corazón, dependiendo de la situación que se haya presentado. Pero vuelve a resurgir ese sentimiento. Entonces, 70 veces 7 aplica para la diversidad de ofensas y pecados que te puedan cometer a ti, pero ahora yo te quiero trasladar ese mismo concepto y esa misma idea ante una sola ofensa, ante una sola falta, y decir, 70 veces 7 tengo que perdonar ese asunto en mi vida con esta persona. Y cuando resurja otra vez en mi mente, en mi memoria, el recuerdo de ese pensamiento, entonces perdonaré 70 veces 7 esa misma ofensa. Y diré 7 veces, 70 veces 7, yo te perdono, yo te perdono, yo te perdono. Yo te perdono, yo te perdono, yo te perdono. 70 veces 7. La misma falta, lo que sea necesario hacer para que de mi corazón quede limpio totalmente cualquier indicio, cualquier residuo de dolor, de sufrimiento ante ese recuerdo, ante esa situación. Si tu hermano peca contra ti por diferentes cosas, estamos obligados, espiritualmente hablando, a perdonar. Pero también para contigo mismo, esto es como muy propio, muy personal, tuyo o mío. Cuando venga otra vez a mi pensamiento, a mi mente, sin querer, el recuerdo de la ofensa, yo perdonaré 70 veces 7 la misma ofensa, 70 veces 7, perdón infinito, perdón completo, perdón absoluto, perdón para siempre, perdón, perdón, perdón, hasta que mi corazón, mi mente, mi espíritu perdone, sane, se libere. Si no lo puedo hacer de una sola vez, lo haré 70 veces 7. 70 veces 7. Si viene otra vez a mi memoria, a mi pensamiento, ese hecho, ese acontecimiento, ese suceso, ese desencuentro, entonces yo diré 70 veces 7 te perdono. Y yo siento que en este ejercicio, si me lo permiten, práctico, yo estoy lavando, limpiando mi corazón, mi mente, mi espíritu, de todo lo que se deriva de ese sentimiento negativo que generó en mí en algún tiempo esa ofensa, esa falta, esa situación negativa para mí. Porque es muy dado que así suceda, hermanos. Hablemos con claridad y con honestidad. Yo estoy tratando aquí un punto que es muy común, que es muy frecuente que suceda. Entonces hay que tratar de encontrar formas y maneras de liberarnos de todo esto. Y yo les invito a que lo hagamos de esa forma. Porque muchas veces viene otra vez el pensamiento, el sentimiento negativo. Y vuelves a repasar otra vez toda la experiencia dolorosa. Bueno, cuando esto suceda, repite eso a tu interior. O si quieres hablarlo a voz alta o calladamente o entre murmullos, de los labios para adentro, de los labios para afuera, y repite y confirma en tu corazón: yo perdono, yo te perdono, yo vuelvo a perdonar, yo perdono otra vez, yo vuelvo a perdonar, vuelvo a perdonar, vuelvo a perdonar, 7 veces, 70 veces 7 perdonaré. No una sola vez. Si se necesita perdonar 70 veces 7 una sola falta, lo voy a hacer. Y esto ha representado para mí una ayuda, un desahogo, algo positivo que yo te lo quiero compartir a ti nada más. Te lo pongo como una sugerencia, perdonar 70 veces 7. Una misma falta, quizás entremos en controversias porque alguno dirá es que a lo mejor no has perdonado realmente.

0: el perdón definitivo y absoluto quite cualquier huella de resentimiento, de dolor o de sufrimiento en tu vida. Pues sí, se nos fue el tiempo rápido. Yo quería tocar otro punto final, pero creo que no nos va a alcanzar, así es que me voy a detener aquí. Yo quiero compartirte el amor de Cristo. Y es una verdad absoluta lo de la necesidad de perdonar. Creo que es un tema que tratamos con muchísima frecuencia en el Evangelio. Es una necesidad tremendamente importante porque cumplimos con ese propósito. Fíjense, perdonamos y bendecimos a la otra persona y nos bendecimos a nosotros mismos con el perdón. Recuerden el principio, Dios nos bendice para hacer bendición. Y cuando perdonamos, liberamos y bendecimos a la otra persona con el perdón. Pero también nos autobendecimos a nosotros mismos perdonando. Somos libertados, podemos respirar tranquila y profundamente. Espiritualmente es una sanidad absoluta, necesaria, en que participemos del ejercicio constante del perdón. Y si se batalla, aplica ese principio que te acabo de comentar. Hacerlo, llevarlo a cabo y probar los resultados. Para todos aquellos que no conocen del amor del Señor Jesucristo, hoy es un buen día para ser perdonados. Acerquémonos confiadamente al trono de la gracia de nuestro Señor Jesucristo, de quien recibiremos realmente perdón de nuestros pecados. Que Dios nos bendiga a todos con su palabra, que el Espíritu Santo nos ayude cada día a continuar en este camino con el Señor. José Enrique Sauceda Fuente, le doy las gracias por la atención a este programa Camino a la Vida y recuerda aquel que dijo, ciertamente vengo en breve. Hasta la próxima emisión de este programa. Hasta pronto.
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0: Dios les bendiga, hermanos y amigos. Les habla su anfitrión José Ordóñez. Estamos aquí en Eleva tu Visión, en nuestros estudios en la ciudad de Monterrey. Y en esta ocasión me acompaña el hermano Pablo Santiago. Hermano Pablo, bienvenido a esta querida Monterrey.
1: Muchísimas gracias, hermano. Es un gusto estar aquí con ustedes en este día.
0: El hermano Pablo, él es uno de los hijos del pastor Alfredo Santiago, que son pastores de las iglesias del Istmo en Juchitán. ¿En dónde más? Unión Hidalgo.
1: Y Álvaro Obregón.
0: Y Álvaro Obregón, en el estado de Oaxaca.
1: Es correcto, hermano.
0: Recién estuvimos allá en las iglesias. Fue una bendición, hermanos muy preciosos, a quienes les enviamos un saludo muy afectuoso. Y ahora has venido para devolvernos la visita, Pablo. Muchísimas gracias por venir.
1: Gracias a usted por invitarnos, hermanos. Es un gusto pasar este tiempo con ustedes y compartir la palabra del Señor con ustedes.
0: Bueno, estás compartiéndola ahorita en radio, pero para aquellos que escuchen este programa, les decimos que también busquen las prédicas del hermano Pablo. Él va a estar compartiendo un miniseminario sobre el carácter del rey y también va a estar compartiendo junto con su esposa, la hermana Emily, con los jóvenes de la congregación. Encuentren esas prédicas porque estamos seguros de que Dios va a hablar a sus corazones. Así es que, hermano, ¿qué ha puesto el Señor en tu corazón para compartir con nosotros?
1: Bueno, hermano, leyendo la Escritura podemos ver una aseveración muy importante. ¿Quién soy yo? Jesucristo es aquel que se deleita en hacer algo de la nada. Y hoy quiero ver con usted y con su audiencia la relación entre el principio y el fin de la Escritura, principalmente entre Génesis y Apocalipsis.
0: Más específicamente, el mero, mero principio de Génesis y el mero, mero final del Apocalipsis.
1: Es correcto, hermano. El primer versículo y el último versículo de la Biblia. El propósito del primer versículo de la Biblia es muy importante. No está ahí como una mera historia o un dato histórico que debemos...
0: Un prefacio.
1: No, hay una revelación de Dios en ese primer versículo y no sé si podemos leerlo, hermano.
0: Sí. Dice Génesis 1:1. En el principio creó Dios los cielos y la tierra.
1: ¡Qué glorioso! En el principio Él creó los cielos y la tierra.
0: O sea, es una declaración tajante.
1: Tajante. Cuando el Espíritu Santo inspiró a Moisés a escribir este pasaje, no lo hizo, como le comento, como un evento histórico. Él quería revelarnos a Jesucristo. Y mire, hay dos comentarios bíblicos que nos señalan a eso. El primero está en el Evangelio de Juan, capítulo 1, versículo 1 al 3.
0: Juan 1.
1: 1 al 3.
0: Al 3. Realmente Juan es una persona importantísima en cuanto a estos eventos, ¿verdad? Dice Juan 1, del 1 al 3. En el principio, o sea, nos está refiriendo al mero, mero principio de todo, era el Verbo, y el Verbo era con Dios, y el Verbo era Dios. Este era en el principio con Dios. Todas las cosas por Él fueron hechas, y sin Él nada de lo que ha sido hecho fue hecho.
1: Mira, hermano, en el principio era el Verbo. Jesucristo es el Verbo de vida, la palabra de vida. Ajá. Y Génesis 1 dice, en el principio, Apocalipsis 1:8 dice, Él, Jesucristo mismo, se llama a sí mismo el principio y el fin. Y me encanta porque deja una nota aclaratoria de quién lo dice. Y dice, el Todopoderoso, el Alfa, el Omega, principio y fin, Él se hace llamar el principio. Entonces, podemos ver que desde el primer versículo de la Biblia hay una revelación de Jesucristo, un apocalipsis de Jesucristo.
0: ¿Solo explica eso de revelación, apocalipsis?
1: La palabra apocalipsis en la Biblia significa revelación.
0: Ok.
1: Y como el primer libro de la Biblia se relaciona con el último libro de la Biblia en esa palabra revelación.
0: Sí, Apocalipsis 1:1. Comienza diciendo eso, la revelación de Jesucristo, o sea, el Apocalipsis de Jesucristo.
1: Es correcto. Y el inicio de Génesis comienza con la revelación de aquel que es el principio.
0: Ah, ok.
1: Y hermano José, un cristiano genuino, alguien que nació de nuevo, cree el primer versículo de la Biblia.
0: Ajá.
1: Es algo que viene innato después de tener la conversión y de aceptar a Jesús dentro de su corazón.
0: Fíjate que estás diciendo algo muy cierto. Ahora que ustedes, me imagino que han tenido convertidos personas que no tenían conocimiento de nada del camino de Dios, del Evangelio, de cómo creen los cristianos, no sabían nada de eso. Y en eso nacen de nuevo, llegan a Jesucristo, y ellos necesitan cambiar su manera de pensar, su manera de comprender absolutamente todas las cosas. Un ejemplo que yo pongo de eso es, un cristiano no puede creer en la evolución.
1: Es correcto.
0: Entonces, cuando alguien nace de nuevo y se convierte en cristiano, necesita cambiar eso, aunque él haya sido evolucionista, enseñado sobre la evolución desde que era niño, pero en el momento que tú dices, yo creo en Dios, estás llegando a creer también en el Creador y que todas las cosas por Él fueron creadas.
1: Amén. Todas las cosas por Él fueron creadas, y desde el inicio de la Biblia y hasta el fin se centra en esa persona que es Cristo Jesús, el Creador.
0: Amén, amén.
1: Y Cristo es muy hermoso. Cristo es la diadema de los cielos. Un dato interesante que le puedo dar es lo que dice Isaías 40:12 y el Salmo 95:4, que en las palmas de nuestro Dios, la grandeza, su majestuosidad de Dios, está el universo. Él
0: wow.
1: tiene el universo en las palmas de su mano.
0: Dijiste Isaías 40:12
1: y el Salmo 95:4 nos habla de la grandeza y la majestuosidad de Dios, y es increíble la majestuosidad, la grandeza de nuestro Dios, cómo sostiene el universo completo, su creación en la palma de su mano. De hecho, un dato científico es que el universo sigue en expansión.
0: Ajá, sí, eso lo dicen todos los científicos, aunque no crean en Dios.
1: Es correcto, es correcto, hermano. Pero eso a mí me pone la piel chinita al ver la majestuosidad de Dios, ¿sí? La majestuosidad de Él, que todo eso lo tenga en la palma de su mano. Por ejemplo, Sir Isaac Newton, formulador de la ley de la gravitación universal, escribió esto, y es una cita: este hermoso sistema del Sol, los planetas, los cometas, solo podría proceder del consejo y dominio de un ser inteligente y poderoso, refiriéndose a Dios. Pero mientras las grandes mentes dicen que hay un Dios, en el Salmo 14:1 nos enseña y nos recuerda que no todos creen en Dios.
0: Dice el necio
1: en su corazón, no hay Dios. Por eso, hermano José, necesitamos orar y pedirle a Dios, Señor Jesús, en tu grande amor y misericordia, revélate a nosotros cada día.
0: Amén.
1: Como nuestro Creador.
0: Y es una de las cosas que tenemos que hacerles ver a los recién convertidos también.
1: Amén.
0: Porque muy probablemente esas personas no tenían conocimiento de que existiera un Dios. No digamos el Dios Todopoderoso, un Dios. Tal vez eran ateos. Pero una vez que una persona nace de nuevo, hay que decirle, mira, tú ya no eres necio. Los necios dicen que no hay Dios.
1: Amén.
0: Pero tú ahora ya fuiste comprado y redimido por Dios, ya fuiste salvado por Dios. Ahora tú tienes que decir, sí, hay Dios.
1: Hay un Dios. Y esa aseveración de que sí hay un Dios se consigue, como dice usted, con un encuentro con Él.
0: Amén.
1: Fuera de un encuentro con Él, podemos llamarlo etéreo, podemos llamarlo
0: metafísico.
1: Metafísico, Pero cuando Él se manifiesta, cuando Él se revela, cuando tenemos su apocalipsis a nosotros, decimos, Él creó todo lo que vemos. Él me creó.
0: Amén.
1: Y el segundo comentario, que es donde quiero profundizar un poquito más, lo encontramos en Hebreos 11:3. Y es un pasaje muy precioso, si usted me pudiera apoyar en leerlo, el cual nos enseña que la creación, que el creador lo hace a partir de la nada.
0: Uh-huh. Hebreos 11:3. Por la fe entendemos haber sido constituido el universo por la palabra de Dios, de modo que lo que se ve fue hecho de lo que no se veía.
1: Mira, hermano José, Jesucristo hizo el universo de la nada. Cristo formó la materia. Hoy entendemos la materia, que es lo que no es todo lo que nos rodea o todo lo que ocupa un lugar en el espacio. La materia no se crea, no se destruye, solo se transforma. El ser humano tiene la capacidad de tomar la materia creada por Dios y hacer cuantas grandes cosas, tecnología, inventos, etcétera. Pero Dios es el único que puede crear materia. Nadie más.
0: ¡Wow! Eso es una declaración contundente, hermano. Solo Dios puede crear materia.
1: De la nada. De la nada. En algún punto, en el principio, que es Él, Él decidió crear. No había nada. Un carpintero, por ejemplo, si usted va y le dice, créame una mesa, él necesita de madera que provienen de los árboles, etcétera, etcétera. Uh-huh. Pero si tú le dices, hazme una mesa, una silla, pero créala de la nada, es imposible.
0: Es imposible. Es como aquellos científicos que dijeron que ya habían encontrado la forma de producir vida. Entonces empezaron a explicar, es que juntamos tal químico, juntamos este otro químico, se junta y entonces ya creamos vida. Pero Dios se burla de ellos diciéndoles, bueno, produzcan ese químico, produzcan aquel otro químico, a ver cómo lo hacen. Alguien tiene que crear todo eso antes y después unificarlo para crear la vida. Eso es Dios.
1: Dios es el único que puede hacer algo de la nada. Ese es su poder. Es la gracia creadora de Dios.
0: Amén.
1: Y el Señor, hermanos, no está tratando de mejorarnos, ni a usted, ni a mí, ni a nadie. Él quiere hacer de nosotros una nueva creación. Cuando llegamos a Él, cuando nos arrepentimos, cuando confesamos nuestros pecados, cuando nos bautizamos y por un milagro de gracia de su poder creadora nace en nosotros, tenemos acceso a Él, a lo que dice 2 de Corintios, capítulo 5 y versículo 7. Allí el apóstol Pablo nos dice que somos una nueva criatura en Dios.
0: 17. De modo que si alguno está en Cristo, nueva criatura es. Las cosas viejas pasaron, he aquí todas son hechas nuevas, porque Dios lo hizo todo nuevo.
1: Correcto, y porque usted tiene aquel que es el principio dentro de usted. Todo es hecho nuevo, todo. Y es un proceso en el cual Dios comienza el día que nosotros creemos en Él y Él viene a habitar en nosotros. ¿Cómo Dios toma una vida que no vale nada, no tiene mayor valor y hace algo de la nada? Por eso podemos decir como al inicio, ¿quién soy yo? Solo puede suceder por la gracia, por el poder de Dios. Mire, le quiero compartir algo de un predicador muy antiguo, John Branford. No sé si usted ha escuchado de él.
0: No.
1: Bueno, este hombre de Dios y predicador dijo al ver un grupo de criminales siendo llevados a la horca para su ejecución, al ver la miseria y el destino eterno de esos hombres, él dijo esto. Allí, si no fuera por la gracia de Dios, va John Branford.
0: Él fue el primero que dijo eso.
1: Él fue el primero que dijo eso. allí estoy yo, si no fuera por la gracia de Dios.
0: Pero, ¿eso qué significa? Porque lo hemos escuchado y creo que todos tenemos que estar conscientes de esa verdad. Explícanos algo más sobre esto, Pablo.
1: Mire, muchos predicadores, incluso usted y yo, creemos esto con todo nuestro corazón. Nosotros estamos en Dios porque Él es grande, porque su misericordia es grande. Pero ¿quiénes somos nosotros para tener esa misericordia? Nosotros somos como aquel borracho que está tirado, como aquel asesino, como aquel pecador que no tiene salvación alguna dentro de la humano posible.
0: ¿Y por qué no estamos así entonces?
1: Porque Cristo Jesús nos dio un regalo de vida. Su poder creador hace milagros. Ajá. Puede cambiar nuestro corazón, quitar, es más, perdón, no quiere cambiar nuestro corazón, quiere darnos un corazón nuevo. Algo que solo Él puede hacer de la nada, porque no tenemos nada que ofrecer, somos un vaso vacío si lo reconocemos.
0: Sí, Pablo magistralmente dijo: soy lo que soy por la gracia de Dios.
1: Amén.
0: Pero fíjate, ¿por qué es tan importante eso que tú dices? Yo sí había escuchado esa frase, pero muchas veces nosotros como cristianos humanos, seres humanos, nos consideramos superiores que los pecadores.
1: Amén.
0: Nosotros que ya tenemos años de ser cristianos, que nosotros predicamos la palabra de Dios, que nos llaman reverendos, que nos dicen esto, miramos de menos a esas personas que no tienen a Cristo. Y eso que dijo John Blanford, debe llenar nuestros corazones con esa humildad y sencillez de corazón. Yo no soy mejor que ese borracho. La única razón por la que yo no estoy tirado allí es como borracho es por la pura misericordia de Dios.
1: Solo
0: eso. Y que eso lo repitamos y lo repitamos y lo vivamos.
1: Por eso, como decíamos al inicio, hermano, necesitamos la revelación de Jesucristo.
0: Amén.
1: Al ver su gloria, al ver lo que Él es, a ver su majestuosidad, su grandeza, todo el universo está en sus manos. ¿Qué es el hombre? Dice David.
0: Uh-huh.
1: ¿Qué es el hombre para que de Él te acuerdes? ¿Qué es el Hijo del Hombre?
0: Por eso, ¿quién soy yo?
1: ¿Quién soy yo?
0: Uh-huh.
1: ¿Quién soy yo? Pero no solamente la revelación de Él, sino lo que dice el primer versículo de la Biblia. Él hace algo de la nada. Tal vez haya una persona escuchándonos que se sienta nada, que se sienta lleno de fracasos, llena de dificultades, que ha fracasado incluso en la iglesia o en Dios. Pero Dios puede hacer algo de la nada. Su gracia salvadora y redentora está disponible para nosotros. El hecho de crear algo de la nada nos revela la gracia y el poder de Dios.
0: Fíjate que aquí nuestro productor ejecutivo nos está investigando sobre John Bradford. Dice que él fue un reformador inglés. Vivió de 1510 a 1555. Fue un mártir.
1: Fue un mártir. Así es.
0: Él fue encarcelado en la Torre de Londres por supuestos crímenes contra la reina María I y fue quemado en la hoguera el 1 de julio, se acaba de cumplir, de 1555.
1: Un hombre que amaba a Dios, que reconocía a Dios.
0: Uf, sí.
1: Y que miraba la grandeza y majestuosidad de Dios, veía su bajeza, pero veía lo que Él puede hacer de la
0: Amén.
1: Nada.
0: Amén.
1: Con ese primer versículo de la Biblia, vemos a Jesucristo y su gracia creadora, su poder creador.
0: Entonces, hermano, tu recomendación es que cada ser humano se vea reflejado en Génesis 1:1.
1: Amén.
0: En el principio, en mi vida, Dios hizo cielos y tierra en mi vida, en mi tierra, por decirlo así. Dios está haciendo algo.
1: Amén. Como le comentaba, hay dos tipos de personas. Uno, dentro de la iglesia, hay jóvenes que han crecido con familias renovadas por la misericordia de Dios, y estos niños o jóvenes a veces tienen confusión en saber si son hijos de Dios, si han nacido de nuevo, y hay otros que están lejos de Dios, que tal vez en una campaña evangelística regresan. Para los dos tipos de personas, Él es el principio en sus vidas. Al reconocer lo que es Él y verlo a través de una revelación y un encuentro con Dios, tenemos entrada, según Romanos, a esta gracia en la cual estamos firmes. Y eso, hermanos, nos acerca al Señor, nos ayuda. Pero Él crea algo de la nada. No importa nuestros antecedentes familiares o lo que sea, para bien o para mal.
0: Sí, o sea, hijos de familia cristiana o hijos de familias inconversas.
1: Inconversas. Es el mismo Dios. Ajá. Él hace algo de la nada. Lo importante es reconocer lo que somos y dejarnos tratar por Él. Y dejarnos que Él tome ese barro y que Él pueda hacer algo de la nada.
0: Amén. Fíjate que vamos a escuchar un coro preciosísimo que dice, ¿quién soy yo? O sea, lo que tú has estado enfatizándonos, repitiéndonos, para que tengas misericordias de mí. Amén. Regresamos en un momento, estamos en Eleva tu Visión.
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0: Estamos de vuelta en Eleva tu Visión con el hermano Pablo Santiago. Y estamos escuchando una explicación cómo es que todo aquel que llega a Cristo necesita que Cristo haga la obra completa en su vida. Aunque haya nacido en un hogar cristiano o haya nacido en un hogar no cristiano, igual todos necesitamos que el Creador se mueva en nuestras vidas. Adelante, hermano Pablo.
1: Amén, hermano. Y específicamente para aquellos que nos escuchan, que tal vez quieran acercarse a Dios y que vienen de familias, porque el mundo está lleno de familias rotas, el mundo está lleno en una encrucijada de perdición tremenda, drogas, alcoholismo, lo que sea, quien sea que nos esté escuchando que tenga ese contexto o que venga de ese contexto, yo le quiero dar mi pasaje favorito de la Biblia. Primera de Corintios 1:27 en adelante, si lo podemos ir leyendo.
0: Fíjate que ese debiera ser uno de los pasajes favoritos de todos los cristianos, porque nos lleva de encuentro a todos. Primera Corintios 1:27 hasta el 29 o 31.
1: Sí, permíteme tantito, hermano. Sí, hasta el...
0: Oh, podemos leer todo Corintios.
1: Sí, no, 27 está bien, si podemos
0: 27,
1: leerlo, por favor.
0: 27, ok. Sino que lo necio del mundo escogió Dios para avergonzar a los sabios. Y lo débil del mundo escogió Dios para avergonzar a lo fuerte. Y lo vil del mundo y lo menospreciado escogió Dios. Y lo que no es para deshacer lo que es.
1: Me encanta, hermano, lo débil del mundo. Y hay una parte ahí que dice, y lo necio del mundo. Hace un ratito hablábamos acerca que el necio dice en su corazón, no hay Dios. Ajá. Pero aún el necio tiene salvación. Ajá. Cuando puede acercarse, cuando tiene una revelación de, amén, Jesucristo. Hoy en la iglesia habemos muchos necios transformados. Tal, ajá, vez antes no creías en Dios, pero hoy lo crees porque lo vives, porque tienes una experiencia, porque Dios te habla, tú lo escuchas y es una experiencia propia en Dios. Me encanta este pasaje porque empieza Pablo diciéndonos, ninguno aquí tiene un nombre, apellido o un puesto.
0: Pues dice, no sois muchos sabios según la carne, ni muchos poderosos, ni muchos nobles.
1: Ajá. O sea, no somos mucho de eso. No sé si usted sea duque de Monterrey, Nuevo León o algo así.
0: No, para nada.
1: Pero el Señor nos llamó. Ahora, sin denigrar a alguien que pueda ser duque, porque hay personas que creyeron en Dios. Lo importante es entender nuestra naturaleza humana, ver su majestuosidad y reconocer que somos polvo de la tierra.
0: Sí, eso, pero esa necesita ser la experiencia de cada persona que se acerca a Dios. Por eso es que aún para los duques, aún para los nobles, aún para los que sí han tenido, digamos, un apellido, un abolengo en sus ancestros, en sus familias anteriores, aún así, todo el que se llega a Dios tiene que reconocer, yo no soy nada. Tal vez tengo un apellido que en mi ciudad es respetado, pero sin Dios yo no soy nada. Y por eso es que Dios puede escoger a esa persona.
1: Y cuando uno reconoce eso, solo cuando uno reconoce eso, Dios hace algo de la nada.
0: Amén.
1: Dios puede hacernos siervos fieles. El hecho de crear algo de la nada nos revela la gracia y el poder de Dios. Por eso, hermanos, el primer verso de la Biblia, hallamos esa revelación de la persona central de la Escritura, Cristo Jesús. Él se deleita, es para Él un gozo hacer algo de la nada. Pero primero necesitamos reconocer, uh-huh, que somos nada. Uh-huh. Es su gracia transformadora y creadora en nosotros.
0: Amén.
1: Podemos ser siervos fieles, podemos ser usados en Dios, pero necesitamos reconocer que no somos nada. Y uh-huh. es entonces donde Dios hace todo uh-huh. en nosotros. Pero lo quiero llevar a la conexión final. Eso es el primer versículo de la Biblia. El último versículo de la Biblia habla exactamente de lo mismo. No sé si podemos ir a Apocalipsis, capítulo 22, versículo 21.
0: Apocalipsis 22, 21. La gracia de nuestro Señor Jesucristo sea con todos vosotros. Amén.
1: Amén. Qué precioso termina Apocalipsis y toda la Biblia, el acomodo.
0: Ajá, ajá.
1: Mire, en Apocalipsis el Señor nos habla de los juicios que vienen, de la condición de la iglesia, de los ais. En Apocalipsis nos habla de las tribulaciones, de los juicios. Y termina su pasaje diciendo, la gracia de nuestro Señor Jesucristo sea con todos vosotros. Ajá, amén. Ajá. Hermano, el mismo Señor Jesucristo que vemos en Génesis 1, que hizo los cielos y la tierra de la nada, uh-huh. es el mismo Cristo que está al final de este libro y nos está diciendo que Él nos puede hacer victoriosos en Él si confiamos y si creemos uh-huh. en Él. El mismo que creó el universo es el mismo que puede hacer algo de la nada en nuestras vidas para terminar siendo siervos fieles en su retorno.
0: Sí, es muy precioso porque Jesús les dijo a sus seguidores, a sus discípulos, he aquí yo estoy con vosotros hasta el fin del mundo. ¿Pero para hacer qué? Para hacer su obra creadora, para extender su gracia sobre nosotros, para que nosotros podamos crecer, avanzar. Y por eso dice, la gracia de nuestro Señor Jesucristo sea con todos vosotros.
1: Y si tenemos esa gracia creadora, podemos estar confiados, como dice Judas 1, 24 al 25, su doxología, que así se le conoce a esta, uh-huh. esta porción uh-huh. de la Escritura. No sé si puede usted leerlo.
0: Sí, en Judas, los versos 24 y 25. A aquel que es poderoso para guardaros sin caída y presentaros sin mancha delante de su gloria con gran alegría, al único y sabio Dios, nuestro Salvador, sea gloria y majestad, imperio y potencia, ahora y por todos los siglos. Amén.
1: Empieza diciendo, y aquel que es poderoso, Apocalipsis 1:8, dice que Él es el Alfa, la Omega, el principio y el fin, el uh-huh. primero y el último, y nos da una nota aclaratoria de quién lo dice, el Todopoderoso. Es el uh-huh. mismo que creó el universo, es el mismo que tiene uh-huh. el universo en sus manos, es el mismo que hace algo de la nada. Hermano José, y quien escuche, podemos nosotros llegar a ser victoriosos en Cristo Jesús. Puede Cristo Jesús nacer en nosotros, crecer en nosotros y podemos estar llenos de Él porque Él es el Todopoderoso. Solo uh-huh. eso. Por eso los ancianos en Apocalipsis rinden sus coronas. Por eso los que están en el cielo rinden todo su
0: alcanzaron coronas.
1: Alcanzaron
0: sus logros y todo se lo devuelven al Señor.
1: Todo se lo devuelven al Señor.
0: Es el mensaje que le están dando es, no, eso no fuimos nosotros. Fuiste tú quien hizo todo en nosotros.
1: Por eso podemos decir como el título de este mensaje, ¿quién soy yo?
0: ¿Quién soy yo?
1: ¿Quién soy yo?
0: ¿Quién soy yo?
1: Él es todo, hermanos. Todo en todos. Que podamos verlo, que podamos uh-huh. contemplarlo. Uh-huh. Y mire, hermano, necesitamos entender que Él no necesita nada de mí, nada de nadie. Él puede hacernos siervos fieles porque Él puede hacer algo. Ay, sí. De la nada.
0: Sí, pero es que suena demasiado contundente. Él no necesita nada de mí. Dios le pregunta al pueblo si yo necesitara bueyes, ovejas y todo eso, ¿te lo pediría a ti? No. Si yo necesitara tu dinero, yo no te lo pediría. Pero eso es todavía más humillante para nosotros. Eso tiene que hacernos todavía más humildes y sentir más y más nuestra pequeñez y que debemos depender de Dios.
1: Solo de Dios, hermano, uh-huh. Solo de Dios, que podamos nosotros entenderlo, vivirlo, uh-huh. Para poderle decir, Señor, no tengo nada, no uh-huh. Soy nada, pero uh-huh. Te creo. Porque ahí creo yo, hermano, que viene el punto medular de esto. Si creemos, uh-huh. Si creemos, uh-huh. Es posible.
0: Ay, en que Dios. Creyere. Amén, amén.
1: Es algo que necesitamos entender, necesitamos creerle a Dios. Por eso le decíamos al inicio, un cristiano genuino, verdadero, que ha nacido de nuevo, cree el primer versículo de la Biblia. Uh-huh. Cree que Él creó los cielos y la tierra. Y al verse en su principio, en su desastre, porque el segundo versículo de la Biblia muestra...
0: Y la tierra estaba desordenada
1: y vacía, había tinieblas. Uh-huh. Cuando vienes a Cristo, vienes con tinieblas, vienes uh-huh. Con tu vida desordenada, pero uh-huh. Él es el Creador. Él quiere cumplir los días, ¿verdad?, que vienen ahí en el primer libro de la Biblia, en el primer capítulo, quiere uh-huh. Cumplirlas. En nuestro corazón. Amén. Él quiere hacer algo. Él se deleita otra vez, hermano, en hacer algo de la nada. ¡Qué emoción y qué Dios es el que nosotros tenemos!
0: Amén. Entonces, uniendo los dos pasajes, es el mismo mensaje.
1: Amén.
0: Llegamos al final de la Biblia, Apocalipsis 22:21, y es el mismo mensaje.
1: Es correcto.
0: El que creó los cielos y la tierra de la nada, también extiende su gracia sobre ti para seguir creando algo de la nada.
1: Y como dice usted, el primero y el último versículo de la Biblia nos hablan de lo mismo, de Jesucristo y su gracia creadora. Uh-huh. De inicio a fin, Él dice, yo soy el Creador, cree en mí. Uh-huh. Y yo haré que Amén. Tú termines bien la Amén. Carrera. Podemos pasar la tribulación, Amén. Podemos pasar lo que viene, podemos llegar a la meta, la esperanza de todo cristiano, que Cristo Jesús sea formado en nosotros. No sé si hay personas que están en fracasos. Levántate, uh-huh. Levántate y creámosle a Dios, creámosle en ese Dios que dice, yo soy el principio, como lo hemos estudiado y lo hemos visto. Uh-huh. Él es el Creador. Él puede crear algo de la nada, pero reconozcamos que somos nada para que Él haga algo.
0: Mira, Pablo, yo quiero regresar a algo que tú dijiste, que Él nos puede guardar en medio de la tribulación. Y yo sé que muy probablemente habrá oyentes en las estaciones de radio en donde se transmite este programa, que ellos probablemente su doctrina les diga que el rapto, que la tribulación no es para los cristianos, que los cristianos van a ser quitados de delante de la tribulación. Independientemente de cuál sea la doctrina en cuanto a los tiempos del fin, Dios nos aseguró que nosotros tendríamos aflicción y tribulación. Dios nos garantizó que como cristianos, nosotros tendríamos aflicciones y tribulaciones. Pero en medio de eso, el mensaje de hoy, lo estamos grabando en la tarde, de esta tarde, ese mensaje está vigente en este tiempo del fin. Por eso lo necesitamos, lo necesitamos.
1: Amén.
0: Así es que, amado oyente, no sé qué creas tú en cuanto a la gran tribulación, el rapto, pero debes saber que para toda tribulación, grande o pequeña, la gracia de Dios es suficiente.
1: Amén. La gracia de Dios es suficiente. Hay una parábola acerca de la casa y habla sobre que uno construye la casa en la roca y otro en la arena. Uh-huh. Pero en ese pasaje vemos que a las dos casas, a uh-huh. la que construyen en la roca o en la arena, a las dos vienen las tempestades. Sí. La sí. palabra es torrente, viene con fuerza. Pero la que permanece es la que está en la roca. ¿Quién es la roca? Cristo, uh-huh. el Verbo de vida, el Creador del universo.
0: Sí, el Señor Jesús ahí dice, el que oye y hace esas palabras que oye. O sea, si ponemos por obra, entonces estamos edificando sobre la roca. Yo solo quiero dejarle un pensamiento a nuestros oyentes, porque mencionaste que las torrentes y eso que vienen, que son pruebas, que son tribulaciones, también es posible que nosotros veamos que todas esas cosas que vienen, ríos, torrentes, lluvias y eso, la Escritura también habla de eso como bendiciones.
1: Amén.
0: Y muchas veces las bendiciones también vienen a probar sobre qué está fundamentada nuestra caminata espiritual. Las bendiciones vienen a resaltar de qué estamos hechos. Y si nosotros hemos edificado sobre la arena, todas esas bendiciones van a significar que la casa que hemos querido construir es destruida.
1: Amén. Fíjese, hermano José, Abraham era uno de los hombres más ricos de todo el mundo. Sin embargo, su confianza estaba en Dios, no en sus riquezas, no en la bendición que venía de Dios, sino en Dios mismo. Por eso es importante lo que hablábamos al inicio, reconocer quién es Dios, de dónde viene. Si usted tiene una esposa, un esposo, si tiene hijos que están con usted, si Dios le ha dado algo, mucho o poco, todo proviene de Él. Es muy importante reconocerlo y para poder conocerlo de una mejor manera. Muchas veces las bendiciones llegan a ser la mayor prueba para un cristiano. Pero si nosotros estamos confiados en la roca que es Cristo, confiados en aquel que es el principio, confiados en aquel que es el Todopoderoso, sean bendiciones o sean pruebas, podemos estar firmes en Dios.
0: Amén. Vamos a tomar otra pequeña pausa y regresamos para el cierre de este programa. Estamos en Eleva tu Visión.
1: Amén.
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0: Hermano José, no sé si usted me lo permitiera poder hacer un pequeño resumen de todo lo que nosotros hemos estado compartiendo.
1: Sí, hermano, por beneficio de nuestros oyentes y nuestro también.
0: Amén. Mire, quiero dejar muy claro eso. ¿Quién soy yo? Reconocer lo que somos. Necesitamos un milagro para ver a nuestro Señor. Mi oración, y creo que debe ser la oración de todos nosotros, es: Señor, revélate a nosotros cada día. Uh-huh. Muchas veces cuando llegamos a Dios y somos primerizos o recién nacidos, lo tenemos muy en claro. Y generalmente estamos diciendo: ay, Señor, qué bueno, qué maravilloso ha sido tú, qué glorioso ha sido tú. Pero a medida que crecemos, como lo comentábamos anteriormente, nos vamos haciendo como el rico que estaba orando y le decía al Señor: Señor, te doy gracias porque no soy como él, porque no soy como aquel. Te doy gracias porque mi vida no es como aquel pecador o como aquel otro cristiano que está batallando. Ajá. Y nos olvidamos de eso porque nos hace falta un encuentro con Dios. Porque cuando vemos nuevamente la majestuosidad de Dios, somos como Isaías cuando tuvo la revelación del Señor. ¡Ay de mí! Y era Isaías. Yo no sé, yo no puedo ni siquiera compararme ni en algún punto ni una pizca de lo que era ese hombre Isaías. Pero Isaías, el profeta de Dios, al ver al Señor, dijo: ¡ay de mí! Esa actitud es la que realmente necesitamos tener. Porque si vivimos así, en Mateo capítulo 5 nos habla de las bienaventuranzas y la primera bienaventuranza es hacia los pobres. Bienaventurados los pobres en espíritu, porque de ellos es el reino de Dios. Jesucristo es nuestro Rey. Él es el Creador. Él es el Rey de Reyes. Y Él es pobre en espíritu. Nosotros necesitamos reconocer quién es Dios. Y por eso oremos: Señor, revélate a nosotros para ser alguien que tenga compasión con aquel que está batallando en nuestra propia vida, en nuestra familia, en nuestra esposa e incluso con nosotros mismos. Muchas veces el enemigo viene y nos empieza a hablar con respecto a nuestras debilidades, con respecto a nuestras flaquezas y sentimos que no hay nada que hacer, sentimos que no sirvo, no tengo. Quiero detenerme ahí porque hay dos puntos. Cuando decimos nosotros que necesitamos reconocer que somos nada, es viendo a Dios. Pero por el otro lado, hay una actitud de decir: no soy nada, no sirvo, no veo. Sí, si no se había dado cuenta usted que no servía, bienvenido a la realidad. No servimos.
1: No sirve para nada.
0: No servimos para nada. Pero Cristo en nosotros sí. Ajá. Necesitamos reconocerlo. Necesitamos reconocer a Él. Por eso necesitamos una revelación de Él. El primer versículo de la Biblia y el último nos habla de Jesucristo, aquel que es todopoderoso.
1: Fíjate que es buen ejercicio lo que tú explicabas acerca de Isaías en Isaías capítulo 6. Porque el fariseo, cuando él se comparó, no se comparó con Dios, sino se comparó con el publicano que era pecador, que no diezmaba, que... Pero Isaías se comparó, se vio, se midió a él mismo con Dios.
0: Y ahí cambia.
1: Ahí perdió. Ahí cuando nosotros nos comparamos con Dios, con lo que Dios pide, quiere de nosotros, nosotros perdemos.
0: Amén.
1: Por eso no tenemos que estar comparándonos unos con otros, porque ahí podríamos nosotros sentirnos orgullosos. Ah, sí, yo nací en un hogar cristiano y aquel no. No tenemos nada de qué gloriarnos. Y si nos comparamos con el Señor Jesucristo, menos aún.
0: Amén, hermano José. Y al tener la revelación de Jesucristo, también reconocemos lo que Génesis 1 dice. Él es el creador. Hebreos, como vimos, nos recuerda eso. De la nada, de cosas que no se veían. Podemos orarle al Señor: Señor, crea en mí, como hizo David, un corazón limpio. Quiero, Señor, que tener un corazón que te ame. Tal vez no tengas ese corazón, tal vez estés batallando, tal vez estés en situaciones de tu misma vida preguntándote: Señor, ¿por qué no soy? Hace algún tiempo estaba platicando con un joven y en esa plática estábamos viendo una situación que el pastor, mi pastor, me pidió que platicáramos, y en esa reunión estábamos orando y de repente el joven comenzó a decir: es que yo no sirvo, es que yo no puedo. Y fue algo muy, muy duro, porque se vio como Isaías delante de Dios, vio su condición. Pero por el otro lado, necesitamos ver la gloria de Dios, su misericordia. Sus ojos están llenos de gracia, de amor para con nosotros. Sus ojos nos ven con un amor y un afecto precioso en Dios. Y eso nos llena, eso nos levanta, eso nos salva. Tenemos que comprender que Él hace algo de la nada. Si tú no tienes un corazón para Dios, Dios puede hacer en ti un corazón que lo ame. Dios puede hacer en ti algo maravilloso. Podemos servirlo. Como dice Corintios, lo débil del mundo escogió Dios. Lo menospreciado escogió Dios. Lo que no es. ¿Cuántos de nosotros podemos decir hoy: yo no era, pero hoy soy hijo? Hoy soy hijo de Dios, por la misericordia de Dios, por la gracia creadora en nosotros.
1: Sí, y quiero regresar a otro pasaje que tú citabas, cuando los ancianos en gloria, ellos vienen y ponen todas sus coronas a los pies del Señor Jesucristo. ¿Por qué? Porque reconocen: tú lo hiciste todo, Señor. Nosotros no fuimos los importantes, no fuimos los capaces, sino cualquier logro que nosotros hayamos tenido fue porque tú lo hiciste en nosotros.
0: ¿Quién soy yo?
1: Sí, la Escritura dice: para que Él sea todo en todos. No nuestra fuerza, no nuestras capacidades, no nuestra inteligencia, sino Él hace todo en todos.
0: Amén. ¿Quién soy yo? Que el Señor nos dé la gracia para decir eso. ¿Quién soy yo?
1: Amén.
0: Para que tengas misericordia. Y recuerda, Jesucristo es aquel que se deleita en hacer algo de la nada.
1: Sí, tú haces algo de la nada. Hermano Pablo, muchísimas gracias.

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